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0: desde esa perspectiva, pues fue un día muy caluroso, empezará a modificarse la temperatura de ahorita hasta el resto de la noche, pero ya son diferentes las tardes y las noches de esta parte de junio. Prácticamente que la segunda quincena de junio nos trajo estas situaciones. Yo la saludo con mucho gusto, yo los saludo con mucho gusto y saludo con mucho gusto a mis compañeras y compañeros de la mesa. Te saludo con gusto, querida amiga y licenciada Amira Aguilar. Amira, qué gusto saludarte. Muy buenas tardes.
1: Muy buenas tardes, Enrique. Un gusto compartir esta tarde de jueves contigo, con el auditorio, con Sergio, con Emma Karina y con el auditorio que nos escucha.
0: Bien, pues así, gracias, te agradezco mucho, mi estimada Amira, y saludo, ahorita me voy a brincar el tema femenino, no es por que sea misógino, ni mucho menos, sino por cuestiones logísticas, y saludo a mi estimado amigo Sergio Álvarez. Sergio, qué gusto saludarte, muy buenas tardes.
2: Muy buenas tardes, Enrique, qué gusto saludarte, qué gusto saludar a mis amigas de la mesa el día de hoy. No la han presentado todavía, pero ya está aquí, Emma Karina Millán, qué gusto saludarte, amiga Amira Aguilar, un gustazo, y pues bueno, un gusto también con usted que nos acompañe.
0: Llega, con mucho gusto la saludo, mi estimada también amiga, la doctora Emma Karina Millán. Bueno, lo único que le faltó para andar en la dinámica que andamos en los últimos días es su máscara, pero eso lo arreglamos luego. Saludo de Emma Karina Millán. Emma Karina, qué gusto saludarte, muy buenas tardes.
3: Muy buenas tardes, con el gusto de saludarlos esta tarde a Revuelta y Media, Enrique, a mis compañeros de la mesa, a Mira Aguilar, a Sergio Álvarez, hoy extrañaremos al doctor Plata para hacer mesa completa, y por supuesto a usted, amable auditorio, que esta tarde nos acompaña. Muy buenas tardes.
0: Muchas gracias, doctora, muy buenas tardes también para ti. Bueno, pues el día de hoy, el asunto, los asuntos que estaremos abordando aquí en la mesa de análisis de la Revuelta y Media están relacionados con esta situación que se está presentando en la determinación que el Instituto Nacional Electoral tomó con relación a spots que el Partido Acción Nacional ha generado en esos derechos que tenían los partidos de tener una cantidad de spots determinada que tienen la obligación y el derecho de usarlos, pero que los utilizaron a lo que ha sido la campaña del Partido Acción Nacional en descalificar, y no estoy ni aduciendo lo que sea en este caso el PAN o el, en este caso el la persona o el partido al que aluden. Y bueno, es una campaña de que Morena es un narcopartido, un narcogobierno, una narrativa que el PAN ha abanderado en distintos momentos, pero principalmente en las últimas semanas, quizá más de mes y medio. En muchos sentidos, la política está en ese nivel en el país, y algunos partidos se agarran de brazos ardiendo en supuestas estrategias que toman. Esto lo revisó el Instituto Nacional Electoral a queja del partido Morena en esa instancia electoral, y la determinación fue determinar bajar esos spots. Muy probablemente el Partido Acción Nacional acuda a otra instancia y eventualmente esto se vaya a tribunales y eventualmente haya una resolución, que no es que yo sea mal pensado, pero seguramente el tribunal ratificará lo que el INE dijo en muchos sentidos, hasta por salud mental. Y conocer tu punto de vista, mi estimado Sergio Alba.
2: Pues una sanción que es de algún modo la primera que vemos en estos serie de discursos que han sido de mucha descalificación, no solamente del PAN, sino también de otros partidos, incluidos los de Morena, que han sido muy generosos para echarle golpes a todo el que se les atraviesa. Sin embargo, pues bueno, una cosa es echarle al poder y otra cosa es ser el poder, ¿no? Entonces, al final de cuentas, esta rebatinga, esta cena de negros donde hoy, desde ahorita empezaron las campañas anticipadas, aunque le llamen de otro modo, le va a traer un desgaste a los candidatos, un desgaste a las bolsas de los partidos, una distribución de gastos que va a costar enormemente, alguien lo va a pagar, y no creo que sean ellos, al final.

0: de cuentas todos estos ejercicios hoy terminan en una intención de sanción al panismo, que yo creo que si sancionaron a los senadores o a los diputados que se golpeten, se hacen pedazos allá también, fueron un dineral el que tuviera el INE, no ocupara dinero para nada, porque lo que agarraba. Sin embargo, pues bueno, no podemos más que estar expectativos para ver si hay alguna defensa que le garantice al PAN el poder defenderse, porque no está haciendo otra cosa Jorge Romero que decir lo que todo mundo sabe y lo que dicen de Estados Unidos, porque están hablando de olas de gente que van a aparecer y desafortunadamente el 97-98% son de Morena.
1: Efectivamente. Tu punto de vista, doctora Emma Karina Millán.
2: Bueno, ya con bufanda ad hoc al sistema de esta revuelta y media.
3: Pero nada, me más ganó, que
2: entre europea, roja, azul, verde, colorada, tinta y
3: europea,
2: todo un poco,
3: ¿no? Ganó.
2: Europea, ¿no? Mm. Bueno, sin duda creo que los temas en la mesa que son muy políticos y debatidos, pues están como que a ver qué te aviento, ¿no? El sartén, el mazo, sí, de todo un poco, ¿no? Sin duda creo que ante este panorama debe de prevalecer en la democracia respeto. Sin duda, la política a lo largo de la historia ha sido pues desgastante y creo que los actores y actoras políticas no contribuyen mucho, muchas veces desde la tribuna, que es el espacio que debe ser de máximo respeto, a decir cosas que en realidad se convierten no solamente en groserías. Y en este caso ya en los medios de comunicación, el INE tiene la obligación de vigilar que exista ese equilibrio, que exista ese respeto y altura de miras en una democracia. El hecho de escuchar los spots muchas veces es un tanto, digamos, incómodo socialmente, no significa que no puedan decir tal o cual verdad, pero yo creo que lo que necesitamos como ciudadanía, como personas, es escuchar las propuestas de las personas que nos van a ofertar para ser senadores, para ser gobernadores, diputados, alcaldes y lo que sea. El hecho que el INE haya puesto 32 publicaciones en cuentas del PAN, que vio 7 publicaciones de Jorge Romero, que haya bajado ciertas, digamos, publicaciones y spot que se están haciendo en medios de comunicación de narcopolítica, de narcoestado, de narcopacto, de mencionar a personas, pues yo creo que deja un antecedente, porque hay muchos temas en la palestra, no solamente de Sinaloa, sino también en Chihuahua, en el que sí es importante que el árbitro, que en este caso es el INE, diga esto sí, esto no, porque no todo se está bajando. Hay publicaciones que son de Lili Téllez, que son muy fuertes, y no las bajaron por argumentar que son publicaciones de su función legislativa. Pero habrá que ver si ahorita, que son las pre-campañas, lo que estamos viviendo, ahora imagínense qué vamos a ver de todos los partidos políticos realmente en las campañas. Muchas veces no te acercan, ahorita no es tiempo de propuestas, pero en su momento no escuchas una propuesta, se escuchas una denostación de que tú eres esto, tú eres aquello, y sin duda, si vamos a hablar de democracia y de propuestas, queremos hablar o queremos escuchar de temas de economía, queremos estudiar y escuchar de turismo, de agricultura, de mujeres, de jóvenes, de cómo vamos a vivir una mejor sociedad, y no precisamente las denostaciones o descalificativos que, lejos de incentivar a la gente que democráticamente salga a votar, pues si saben que yo ya no quiero nada, ahí nos vemos, mejor ustedes ahí se ven, que salga a votar el que quiera, ¿no?
1: Sí, efectivamente, ese es mucho ruido que estamos corriendo con este. Hay maridos borrachos que sus esposas los tratan mejor de lo que se tratan entre sí las figuras como Lili Téllez, Ricardo Anaya, el senador Noroña y algunos otros que sí, morenistas, pero que de pronto le sale la bravura y finalmente no termina de decir. Quiere decir que el Kid Alito, que se fajó, sí, a lo mejor para los golpes es bueno, pero bueno, para la política a mí me queda claro que es un chafa y un gandalla. Tu punto de vista, mi estimada Amir Aguilar.
3: ¿Qué podemos esperar del nivel de debate político que tenemos en este país? Simple y sencillamente con lo que ustedes han mencionado, ¿no? Los políticos que se han agarrado en tribuna a denostarse uno a otro y de la forma más corriente que nos podamos imaginar, ¿no? Entonces, Desde ahí vamos midiéndole la pelota al camino que va a empezar, ¿no? Creo yo que las campañas van directamente a ser unas campañas perfiladas en un sentido negativo. ¿Por qué? Porque si aún no estamos en la carrera política como tal para llegar a las curules que van a entrar en el juego, y ya tenemos una campaña negra de ayer a hoy, los destapes, si nos vamos a los medios y a las redes, los comentarios todos son en negativo y ya le sacan a uno una cosa, otra. Todavía hay políticos no destapados y ya empieza la guerra negra, donde se habla del pasado turbio de las personas. Entonces, creo que tenemos un nivel de debate político en este país muy pobre, así como lo hemos dicho, en el sentido de que la oposición está nula. Creo que la oposición, más que nadie, es quien ha querido tomar esta silla de hablar en sentido negativo, de ofender, porque a pesar de que el INE no quiso sancionar de cierta manera a Lili Téllez, si nos vamos a ver los discursos de Lili Téllez, son muy ofensivos hacia la persona. O sea, más allá de partidos políticos, ella se dirige con nombre propio de quien va a hablar y de la forma en la que va a hablar. Entonces, a ese nivel se viene lo que sigue. Estoy completamente de acuerdo que eso no es lo relevante ni lo que los ciudadanos, mucho menos los ciudadanos del estado de Sinaloa, necesitamos escuchar, ¿no? Creo que ya estamos hartos de escuchar de que es primo, tío, que estuvo en el bautizo, que estuvo en la fiesta, que yo creo que todo eso ya viene sobrando. Lo que necesitamos es gente que realmente quiera entrarle a los golpes, porque la situación no está fácil en Sinaloa, y dos, que sean propuestas, pero más allá de una narrativa, ¿no? Que tengan fundamento, que sean propuestas que se vayan a realizar y que no lleguemos después de la elección al es que usted dijo que iba a hacer esto y usted iba a mejorar esto y no llegan las mejoras, ¿no? Entonces, es eso. Leía a un ciudadano en redes que decía, creo que esta elección va a ser más de personas, de ver a las personas y las propuestas, que de ver a los partidos en general, ¿no? Por el desgaste que existen todas las marcas políticas que tenemos en México, ¿no? Entonces, claro. Vamos empezando, creo que esta guerra en el INE va a ser fuerte, creo que toda la campaña va a ser de un te denuncio, me denuncias, creo que va a ser una campaña de tribunales desde el día uno hasta el día después de la elección. ¿Por qué? Por la situación en la que estamos, por el tamaño de los políticos que tenemos a nivel federal, y porque todos quieren seguir, como decía mi abuela, en el carro de la revolución, ¿no?
1: De que aquella revolución que a tantos les retribuyó. En esta condición, pues, la función del INE, en este episodio lejanísimo de un proceso electoral, termina por tomar una decisión. Pero la cuestión es que la toma de decisiones, a medida que se estén acercando los procesos, será cada vez más ríspida, y los post de la rispidez serán muy duros. Seguramente en el resto del día el dirigente nacional del PAN va a sacar una verborrea de las que sabe hacer y que lo hace muy bien y que es muy contundente, y que bueno, para la feligresía es muy, muy sólido. Lo de Lili Téllez efectivamente es algo muy, ¿cómo le podré decir?, desgastante para la política. Pero finalmente Lili Téllez ya agotó su credibilidad, porque ponerse al tú por tú, como se puso todo el tiempo que Noroña fue presidente del Senado de la República, no sirvió de nada. No le dio ni un rasguño al señor Noroña. Y bueno, a todos los que ella, entre comillas, enfrenta en Morena, y los adjetivos calificativos que pone, pues no terminan por convencer a nadie, porque sus feligreses y sus aplaudidores no terminan por convencer. ¿Qué sucede con Lili Téllez? Lili Téllez dejó de ser nota. Obviamente todos los que cubren el Senado deben estar muy atentos de lo que dice o lo que no dice, pero Lili Téllez ha dejado de ser nota porque es tan repetitiva que ya chafea, y su y como ya nos dimos cuenta que ella no tiene aspiración de tener un puesto de elección popular que no sea el que tiene, pues ahí se la va llevando y bueno, tendrá sus 3 minutos de fama y se estará yendo. El problema es que no es la única persona de un partido o de otros partidos que está en este escenario, y bueno, el lomo le va a hacer falta al INE para el proceso electoral. Y repito, hoy no salió raspado, porque es una decisión, si usted quiere, hasta salomónica, pero pérese para octubre, pérese para cuando concluya el proceso interno de Morena, y pérese para cuando los coordinadores y coordinadoras de la Cuarta Transformación estén recorriendo sus estados, la cascada de quejas que se van a presentar en los órganos electorales en los estados y que en algún momento brincarán a lo federal. Desde esa visión, desde esa perspectiva, y con un gobierno que tiene un resentimiento al pasado, que lo sacó de la jugada, que los sacó del poder temporalmente porque finalmente llegaron, el INE no va a ser fortalecido en una institución que pueda sancionar este proceso electoral que viene el 27. Siendo una elección intermedia, es sumamente compleja y bueno, tantos estados de la República, habrá que ver cómo se resuelven, cómo se estarán generando los OPLES en cada estado, que cada vez han estado más débiles, más chafas y más inconsistentes. Vamos a ir a una pausa comercial y regresamos.
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1: Mañanera, el pueblo de México otra vez sale a fijar sus puntos de vista. Qué bueno. En el momento en que ella se encuentra, pues ya está demasiado acorralada por lo que ha decidido hacer ella misma. Y en ese sentido, otra vez, la doctora Claudia Sheinbaum sigue sobre el tema de las pruebas, otra vez sobre el tema de la enorme interacción en los enormes resultados y los etcétera, etcétera. Pero no termina de leer bien la doctora Claudia Sheinbaum. Uno de los grandes temas que tiene la relación México-Estados Unidos se llama fentanilo. El inicio de este problema es que la opinión pública de los Estados Unidos, con la experiencia que se tuvo con la heroína y que terminó por ser una epidemia, el tema de la heroína, epidemia que cuando lo declaran pensaban que la iban a superar y es hora que no la superan. Con esto de del fentanilo es peor las consecuencias que tiene el fentanilo en los estadounidenses y obviamente pues no la van a declarar así porque ya se dieron cuenta que no sucedió nada en el otro episodio. ¿Por qué? Porque el mercado en consumo es muy grande, porque la escalada del mercado de consumo es muy grande. Los norteamericanos inician a muy temprana edad consumiendo marihuana. Migran a otras drogas, las sintéticas, algunos cocaína, otros metanfetaminas, y ahora el brinco natural entre la marihuana es muchas veces el fentanilo. El fentanilo es una droga sumamente difícil de superar y que desde tu primer consumo te da daños en el cerebro y así sucesivamente. Entonces, desde esa visión, en Estados Unidos sigue ingresando fentanilo. Y el componente que el Departamento de Estado, el Departamento de Justicia y la DEA han determinado es que el fentanilo que entra a Estados Unidos, el 90% entra desde México. Y que de ese 90%, el 70-75% es producido en el estado de Sinaloa. No es ocioso ni no es casual que el gobernador hoy con licencia haya sido el primero de muchos gobernadores que eventualmente pueden estar señalados por los Estados Unidos en temas de narcotráfico. Pero el tema de Sinaloa, por el tema del fentanilo, que es la prioridad política para el Partido Republicano, es muy fuerte. Y bueno, la presidenta no ha entendido, porque hay temas que no puedes entender como presidenta. A ella le dicen, ¿sabe qué? El órgano de aduanas de los Estados Unidos dice que ya no están introduciendo droga, que ya no llegan camiones. Y sí, yo les creo, porque primero es una autoridad norteamericana la que lo dice, y segundo porque es una lógica. Lo que no entienden es la lógica del narcotráfico. La lógica del narcotráfico hace muchos años encontró otras maneras de ingresar droga, cocaína, marihuana, más cocaína, más metanfetaminas y mucho más fentanilo por distintas maneras. Algunas de ellas en algún tiempo fueron avionetas. En tiempos de la maxipista, hace ya bastantes años, cuando estaban haciendo la maxipista, cayeron 4 aviones turbocommander, porque el turbocommander, según los especialistas, tiene capacidad para 1.5 toneladas de lo que usted le mete. Entonces, entre 1.5 toneladas que cargaban y los bidones para venirse desde Colombia hasta llegar a Sinaloa, bajar bidones y recargar, a la hora de despegar, si le metían más de 1.5 toneladas, se afectaban los trenes de aterrizaje. Y así cayeron 4 estos aviones subturbocommander, entre 1.7 toneladas y hasta 2.5 toneladas de cocaína. Y de ahí se iban, los que no les pasó eso, se seguían a los Estados Unidos. Esa fue una manera que entró miles y miles de toneladas que venían desde Colombia. Las cosas se han modificado, vinieron las metanfetaminas y vinieron formas distintas de traficar. Y una de las formas más exitosas para traficar por muchos años, quizás los últimos 30 años, ha sido los túneles que fabricó, construyó y desarrolló con una ingeniería que inclusive le sirvió en algún momento a Joaquín Guzmán Loera para escaparse de uno de los penales federales, en teoría, más sólidos del país. Y bueno, él demostró lo contrario. En esa condición, mucha de la droga que se ingresa a los estados es por ahí, pero también, además de la vía aérea, está la vía de los drones. Un dron lo alimentas en alguna parte de México, frontera, y lo pones en un punto, y en ese punto llega alguien, recoge y se lleva. Esa es la realidad. Una realidad que Estados Unidos no puede tener, porque la droga no le sale en patas cuando está ya del otro lado de la frontera. Pero México tampoco ha logrado detener, en dos sentidos. Uno, dejar de fabricar los laboratorios de fentanilo que se han asegurado en México, son muy poquitos, y en Sinaloa menos. Entonces, todas esas cosas, si llega a Harpush, o llega a Trevilla, o llega a San Juan de las Pelotas, y le dice, señora presidenta, con la novedad, porque así se dice, ¿no?, con la novedad de que el tráfico se ha disminuido, ahí le dan un meral de cosas, y la presidenta, por no conocer, la sorprenden. Yo por eso siempre digo que la presidenta, con todo lo que no quiere al IPE del Sagrado Corazón Calderón Hinojosa, que le hable, oiga, o un WhatsApp, no sé, oiga, ¿cómo le hacía o cómo estaba el rollo en sus primeros años de gobierno, el año y 7 meses de gobierno con Genaro García? ¿Cómo estaba el rollo? Y así ella más o menos ponerse guarache antes de espinarse. Y bueno, así fue la respuesta de la presidenta. No es una respuesta con dolo, no es una respuesta que quiera proteger, sino que simple y sencillamente es una respuesta mal informada. Y desde esa visión, la toma de decisiones con una persona con la que tienes un tratado de libre comercio y que tienes una relación bilateral política, económica y en muchas otras cosas, se trastoca bastante. Y ya los niveles de cuando ya te dicen miedoso, o sea, hombre o mujer, ya calienta. Tu punto de vista, mi estimado Sergio Álvarez.
0: Desafortunadamente, aunque la presidenta se medio pone el guarache y se sube al ring, porque toca temas que no valdría la pena tocarlos. Es cierto que el fentanilo es un problema, las armas son un problema, los adictos en Estados Unidos son un problema. 200,000 este año nada más, se está hablando en este último año, 200,000 de 360,000 que van en la historia. Este es el daño por el efecto del fentanilo, que nació en Estados Unidos, sí es cierto que las farmacéuticas, pero en este momento el grave problema visto desde la perspectiva estadounidense son todas las alianzas que han hecho con el sector político, con el sector de las del federales, con el sector de los de las fiscalías, todas las alianzas que han hecho estos grupos criminales, donde la extorsión, el cobro de piso, los asesinatos, las desapariciones, los contubercios, las exigencias de seguridad, todo lo que ha sucedido en nuestro país y que ha repercutido con ellos, desde luego que levanta mucha, pero mucha preocupación. Es innegable lo que ha pasado. a lo largo de los años, pero como nunca en este periodo, extremadamente como nunca. Todos los días escuchamos historias, vemos noticias de temas que siguen saliendo y saliendo y saliendo. Desafortunadamente este tema es innegable. Noroña, que es de los más aferrados, lo aceptó en un live, él mismo dijo, es que no hay forma de refutarlo, ya están las pruebas, o sea, él mismo lo anuncia, pero luego viene la narrativa de culpar al otro de lo que no quiero reconocer, de polarizar. El aguacate mexicano ha estado en riesgo de dejar de exportarse por los vínculos criminales de extorsión con dueños de fincas que exportan y que son extorsionados. En este momento en que platicamos hay una empresa en Guerrero que produce melones que está siendo extorsionada, pero terriblemente. Es un americano extorsionado allá en Guerrero y que ha perdido gran parte de su potencial porque no hay una sola autoridad que les hagan con la impunidad, con la corrupción bestial que el país tiene y que es innegable porque lo estamos viviendo aquí en Sinaloa y se está viviendo en el país. Todavía decimos que el problema lo tienen allá. Hace unos días, dos días, detuvieron un vehículo con armas o dos vehículos en la frontera de México y les está echando en cara las armas, como si por las aduanas de Manzanillo, por ejemplo, no pasaran armas que vienen de otro lado, aparte de Estados Unidos. Está bien que tenemos que colaborar y que el otro tiene que hacer lo suyo, pero lo mío también es innegable. Es una forma de defenderme cuando le digo, tienes razón, ¿cómo le hacemos para trabajar? ¿Cómo le hacemos para que esto ocurra? ¿Cómo le hacemos para pasar al siguiente nivel? No para reducirnos de nivel, porque nos han amenazado de quitarnos el Tratado de Libre Comercio, que eso sería un balazo en el pie para toda la sociedad. Yo no sé si para el gobierno sea un balazo en el pie y no sea que le caiga como anillo al dedo, como dijo el otrora presidente y que desafortunadamente dijo que el COVID le había caído de maravilla. Entonces, pues esto a lo mejor le cae de maravilla también al sistema. Desafortunadamente a los mexicanos no nos cae de maravilla, nos cae horrible con toda la corrupción, con el sistema judicial hecho pedazos, con los juicios que no se mueven, con toda la corrupción que existe endémica, interna, donde todo vale dinero, exageradamente vale dinero. No puedes llegar a cualquier trámite de lo que sea que no te quieran sacar los ojos.
1: Es un asunto que afecta mucho y nos dicen que ya no hay, nos dicen que ya no hay extorsión y lo que no dicen es que no saben. Tu punto de vista, mira, Aguilar.
3: Pues, Enrique, creo que esta narrativa de la presidenta de querer minimizar las cosas y querer seguir en este plano de la defensa de la soberanía y demás, tratando como de mantener esta permanencia y estos canales de diálogo y negociación abiertos entre México y Estados Unidos, con tanta declaración, lejos de ayudar para que esto sea más eficiente, creo que de cierta manera le da al presidente de Estados Unidos más tela de dónde cortar, ¿no? ¿Por qué? Porque al final del día no tenemos como tal números valiosos a entregarle a Estados Unidos con respecto a los temas primordiales que él tiene electoralmente hablando para él. O sea, él ahorita su rentabilidad es la intermedia, entonces los temas primordiales que él trae en la mano son los temas que trae con México principalmente. Entonces la presidenta está tan metida en este rollo de defender la soberanía, pero no está en la otra parte, donde para poder lograr que estos canales que ella quiere seguir teniendo abiertos y donde quiere seguir negociando, pues necesita entregar números, necesita entregar hechos de lo que le están pidiendo. Entonces, entre todo el tema de la violencia que hay a nivel nacional, la falta de estrategias realmente para obtener resultados favorables con respecto al tema, el hecho de que el presidente de Estados Unidos esté encima de lo que México presenta como resultados y ver, y otra, y también el hecho de que el presidente de Estados Unidos, a donde llegue, tome la bandera para de cierta manera mencionarnos como país en nuestra parte en la que somos más deficientes, que es el tema de la seguridad, pues lejos de ayudarnos para generar y abrir inversión, crecimiento en este país, pues seguimos estando igual, ¿no? Los empresarios tienen temor de venir a invertir a México. ¿Por qué? Por los cambios que se hicieron en el Poder Judicial, por la legislación que ya no los favorece de cierta manera en trámites, por la tarea tan difícil que es hacer trámites de forma no burocrática o de forma no corrupta en México. O sea, es impresionante cómo llegan los inversionistas a las dependencias a hacer trámites, y en lugar de generar esta rapidez y eficientizar los procesos, los alentan más. ¿Por qué? Porque hay un negocio hacia el interior. Y aquí ganas tú, ganamos todos, ¿no? Esa es la filosofía. Y eso también hace que el inversionista diga, pues no es opción para mí México. No es opción México, no es opción Sinaloa, no es opción Michoacán, pero es un tema federal que viene desde las oficinas del gobierno federal y cae en cascada, porque cae hacia los gobiernos estatales, municipales, dependencias, delegaciones, o sea, en todos lados. Eso nos tiene frenados como país en la inversión, nos tiene frenados en el crecimiento económico, y pareciera ser que esos temas al secretario de Economía ahorita es lo menos relevante, porque es más importante la FIFA y el fútbol, ¿no?
1: Sí, y las hamburguesas que se va a echar allá a los Estados Unidos, que ya está más cachetón de lo que por sí ya estaba. Tu punto de vista, de Macarena Millán.
2: Por cierto, vamos 0-0 México-Corea. No, todavía empatados, empatando el partido. Muy importante, aquí Jorge nos tiene al día con la información. Pero pues volviendo a temas de la política internacional, pues como dicen los jóvenes, contexto, ¿no? El contexto de dónde se dan esas declaraciones en un G7, donde se ve obviamente el empoderamiento de Donald Trump como presidente de los Estados Unidos de América, pero también se ve el Donald Trump de siempre, ¿no? Un Donald Trump grosero, altanero, egoísta, narcisista, en un contexto electoral internacional en el que en su propio país pues tiene declaraciones muy fuertes contra él, en el sentido de corrupción, de negligencias, de temas que realmente no levantan la gran nación que es Estados Unidos, pero que también estamos hablando de un contexto en el que se van a elegir la Cámara de Representantes, el Senado, gobernadores, nada más y nada menos que 36 estados de esa nación, así como legislaturas estatales, en donde representan elecciones de alto calado, en el que también tienen que tener algún discurso, ¿no? Pero claro, es como que te doy, te quito. Ah, sí, eres muy valiosa, Claudia Sheinbaum, pero también eres temerosa. Tú te tienes miedo ahí a lo que está pasando en México, pero viene el Tratado de Libre Comercio. ¿Y qué dice la presidenta? Pues control emocional, ¿no? Si me pongo a contestarle cada cosa a con todo respeto, Donald Trump, capaz que nos quiera quitar la visa por ahí, loquito, pues, o sea, vale más de llevártela despacio, ¿no? Está de por medio del Tratado de Libre Comercio. Hay temas fundamentales de migración en el que México, desde que prácticamente entró Donald Trump y hubo acuerdos en ese sentido de migración, de seguridad, de comercio, pues ha resistido muchos embates y ataques que no solamente a México le ha dado. ¿Cómo fue de grosero con Zelensky? ¿Cómo fue de prepotente con el presidente francés? Entonces, México ha tratado de dar respuesta a cada una de las políticas y exigencias que Estados Unidos le ha pedido, que le ha exigido y que ha presentado, pero no hay llenadera. Y no hay llenadera porque también está de por medio de una elección. Y en este caso y en este sentido, ¿cómo hablar de un tema de soberanía, de no responder a confrontaciones? Pues porque a México sí le interesa el Tratado de Libre Comercio, porque dependen muchas cosas comerciales, acuerdos, que es más, es mejor tener un control emocional que a dar respuestas inmediatas por las ofensas que sí hace, ¿no? Porque ofende a quien se le pone enfrente, lo mismo a las naciones chinas, japonesas, mexicanas, francesas, y hemos vivido en una amenaza permanente. Te voy a poner aranceles si respiras, te voy a poner aranceles por el tema de alimentos, te voy a poner aranceles por el tema de acero. Entonces creo que en ese contexto, y máxime mientras no lleguemos a esas elecciones de noviembre, va a estar igual o peor como presidente de una nación que no ha demostrado propiamente que con los ataques realizados a diversas naciones como Irak, en este caso apropiarse de Venezuela, de Puerto Rico, de Haití, no ha demostrado un desarrollo potencial de esas naciones. Pensar en el ofrecimiento tan siquiera de Donald Trump, ahí les mando tropas para echarles la mano, No, señor, muchas gracias. Creo que sin duda hay que reconocer que en todos los países hay problemas. México no es la excepción, pero tampoco Donald Trump tiene la solución a los problemas del mundo.
1: Muchas gracias, doctora. Finalmente, no es un tema fácil. Uno de los argumentos que ha usado el gobierno de la República hace años, inclusive el señor Ebrard, en algún momento como secretario de Relaciones, inició un proceso contra la industria de las armas en Estados Unidos. Y el tema de la industria de las armas es que la industria de las armas hace el financiamiento desde un sheriff hasta un senador, un representante y o un juez, magistrado o lo que sea, en todas las elecciones. El principal dinero para el Partido Demócrata y el Republicano en puestos de elección popular, más el Republicano, porque los republicanos son pro armas, han, cuando han estado en el poder y han tenido mayoría, han liberado mucho el tema del uso de las armas en los Estados Unidos, que ya ve cómo les ha generado problemas con estas matanzas en centros escolares. Sin embargo, la industria de las armas pesa muchísimo. Pero en esta condición se ganaron pleititos, los ganó Ebrard, pero no pasó de pleititos. Lo que no sabe o no quiere saber el gobierno de México es que un porcentaje altísimo de las fusiles AK-47 que son de invento ruso y que ya son patente internacional vienen a México desde los puertos de Colima. En esa condición, el ingreso de contenedores con AK-47 chinos, hace 20 años existen averiguaciones previas que hizo la entonces PGR y que están en los anales de la FGR, que tiene en ese entonces, hace 20 años, un Ministerio Público investigador de esos grupos especiales de la entonces PGR. A mí me contó toda la historia. Y la historia es que llegan en contenedores enormes. Y en ese entonces me decía, y hay un compuesto químico que es para fabricar fentanilo. Y esta persona me decía que llegaron toneladas, toneladas y toneladas. Y ese grupo especial de la PGR, pues hizo las investigaciones pertinentes para los efectos de contener el ingreso de esas armas, asegurar armas y también el tema de ese compuesto químico. De entonces a la fecha no ha pasado nada, porque el gobierno mexicano, llámese del partido que se llame, desde el IP prácticamente hasta la presidenta Claudia Sheinbaum Pardo, sigue pensando que es la frontera de Estados Unidos, y siendo parte de la verdad, no es toda la verdad. Y usted nada más ubique dónde están los componentes de los grupos delincuenciales que crecieron en los últimos 20 años con enorme fortaleza, y que ya el señor García Harpus, a riesgo de que me llegue algún ataque desde Guadalajara de la Lupita, el señor García Harpus inventa, no es que sí financiaron y que y por qué no lo hizo antes de que se descabellaran al señor Mencho. Pero bueno, ahí esta retórica, y yo reitero, presidenta, platique con Lipe, que le diga cómo era Genaro en el año 7 meses de su gobierno, y nada más contrástelo con lo que hoy tiene usted. Así las cosas. En más de los temas del día de hoy, el tema de la Comisión Federal de Electricidad ha crecido en la intensidad de los ciudadanos que se han organizado y que han hecho situaciones. Ha habido buenas intenciones de algunas autoridades en algunos municipios, más bien le quitarían algunos, en un solo municipio, el municipio de Culiacán. El municipio de Culiacán hizo 2 o 3 días de la semana pasada mesas en el ayuntamiento, y en algunas sindicaturas del municipio llevaron estas mesas donde personal de la Comisión Federal de Electricidad empezó a atender personas con altos cobros de energía eléctrica. En algunos casos se llegaron a cosas que no superan el tema de diferir el pago y hacían un acuerdo para pagar en 6 meses ese deudo del superrecibo. En ese escenario no ha funcionado más que en Culiacán, y eso que ha funcionado es muy relativo. En el resto de los 19 municipios no ha pasado nada, porque los presidentes municipales, pues es muy cómodo, ellos no pagan la luz. O sea que Entonces, desde esa perspectiva, ha sido un fracaso. Hoy, mi compañera Briceña Villarreal entrevistó a la diputada Ana Ayala, y fue un salivero, ¿no? Es que miren que ya vimos, y estos morenistas aprendieron a saliviar, y nos reunimos, y con los directores, y vamos, ya mandamos un oficio a la Secretaría de Hacienda. Lo que no dicen es que se reunieron con directores, no con la directora de la comisión. Entonces, ahí ya chafeamos. Entonces, el tema del secretario de Hacienda, que no es que es, él fue, vivió en Sinaloa mucho tiempo, pero con todo que vivió en Sinaloa mucho tiempo, todos los del gabinete federal que vivieron en Sinaloa mucho tiempo, o que vivieron poquito y se fueron porque le corrieron a cosas familiares, o que simple y sencillamente se fueron a otro destino de su vida, pues poquito, o más bien nada nos han ayudado. Entonces, desde esa perspectiva, hoy se juega el tema de la comisión. La intercamaral en Culiacán, la intercamaral de Guasave, sacaron información interesante de lo que tendría que suceder. Hoy otra vez, el profe Meni, quizás su último intento de quedarse como presidente de la Junta de Coordinación Política de la Cámara de Diputados, que no lo logró porque llegó el diputado López Portillo, pues dijo que ya ahora sí, ya, ¿no? un acuerdo y la que tiene 3 semanas. Pero usted, que está pagando en abonos, o que está con el Jesús en la boca de que le corten la luz, no le soluciona nada lo que los diputados morenistas se comprometieron con la Comisión Federal de Electricidad, y que no han logrado una reunión con el secretario de Hacienda. Y el único periodista que asistió a esa reunión, diputado federal, el señor Yomero se fue a Estados Unidos con sus marihuanadas, ¿no? Y pues de marihuana no vamos a comer, da cañón, pues, o sea, yo quiero mucho al Mario, pero no entiende que no entiende, y lo que debería entender es que, pues, la comisión creo que es prioritario. Ayer sacó un video de que ahora sí iba a hablar con el director del IMSS, porque no era posible que el hospital de zona regional número 1 de Culiacán no estuviera recibiendo la atención, pues con la novedad que tiene años. O sea, en ese tipo de legisladores que tenemos, que están más preocupados por ser lo que siga, y me refiero a la diputada del segundo distrito federal y al diputado de propina del PRI, pues el tema de la comisión sigue creciendo. Y es muy buena la idea del intercamaral, pero ni los ven ni los oyen. Tu punto de vista en Macarena Millán.
2: Bueno, creo que en este caso ya llegó otra vez el recibo. Se nota que el recibo llegó como que un poquito menos.
1: Se me llevó, hoy lo agarré yo.
2: El subsidio, sí, ya lo agarré antes de venirme.
1: Entonces cosa dije, que no hago nunca.
2: Oh my God, pero sí, vi la cantidad, nada que ver con la anterior, ¿no? O sea, estamos hablando de menos de la mitad.
20: Los dos son.
2: De ahí que, sí, de ahí que sí es interesante la propuesta que hace la intercamaral, en el sentido de ampliar el subsidio de marzo a noviembre. O sea, prácticamente no solo serían los 5 meses, porque el calor pues no dio tregua, ¿no? O sea, prácticamente no hubo frío aquí en Sinaloa, y vemos hasta en la cosecha de mango, ¿no? O sea, ni mangos dieron las plantas a como tradicionalmente dan, por lo mismo, ¿no? Porque la situación del clima en Sinaloa ha sido extrema. Proponen el tema de no suspender o no cortar la luz a las personas que no la puedan pagar. Es un tema complicado, difícil, pero hubo declaraciones de las manifestantes del Campo del 10, del Dorado, algunas, que asistieron a las mesas de trabajo, y como asistieron a las mesas de trabajo y a una queja de por medio, pues no les cortan la luz en tanto les resuelven su situación.
1: En cuanto van pagando también.
2: En cuanto van pagando también, pero no dejan de pagar. O también hay el comentario de que, ¿sabe qué? A mí me llegó el recibo de 10,000 pesos, pero fui a abonar 2,000, no me la cortaron por lo menos, pero sigo abonando. No me quitan la deuda, pero por lo menos continúo. Entonces, este ha sido un tema recurrente en Sinaloa. Dentro de las propuestas también está algo que durante mucho tiempo se ha dicho, que es que cambien el tema de lo que es la tarifa 1F, prácticamente porque nos queda muy cara. Sinceramente, es un estado que tenemos estados hermanos que sí tienen ese reconocimiento de tener una tarifa que sea más favorecedora, pero nosotros no tenemos esa oportunidad o esa potestad de tenerlo. En ese sentido, considero que con las gestiones por parte de la gobernadora Geraldine, la gestión que hacen las y los diputados, pues es un tema que entra nuevamente al debate, que no ha tenido el eco quizá que quisiéramos tener, que se vea reflejado en el bolsillo, pero finalmente son iniciativas que durante años hemos escuchado, que se han comentado y que debieran materializarse en ese cambio de tarifa, quizá, ¿no? No está por demás escuchar no solamente a las cámaras, sino también las amas de casa, que de manera persistente y permanente están diciendo, oye, ¿sabes qué? O pago la luz, o pago el agua, o mando a los chamacos a la escuela. Entonces sí es un tema de preocupación, porque cuando prendes el aire acondicionado en una casa, en un hogar, pues no es por el tema de que hoy es un lujo. Hoy en Sinaloa es una verdadera necesidad en el que las autoridades sí hemos escuchado, sí han atendido, pero Comisión Federal de Electricidad se mantiene en su postura.
1: Muchas gracias, Karina. Tu punto de vista, Sergio Álvarez.
0: Me parece que en los últimos meses la Comisión Federal de Electricidad se ha ensañado con Sinaloa. Y digo con Sinaloa porque en el país no se han oído los runrunes que se han escuchado para Sinaloa con las tarifas que no son altas, son extraordinariamente altas, injustificables bajo cualquier tarifa, injustificables haya o no haya subsidio. Las tarifas se dispararon en un 1000% en muchos casos, lo cual es muy desafortunado. Y la gobernadora en funciones, Geraldine Bonilla, salió a declarar que no iban a cortar la luz, y ese mismo día andaban cortando la luz los de la comisión, porque la decisión no la tiene el superintendente de la región. Este es un asunto federal. O sea, yo no sé por qué le quieren poner el último clavo al ataúd de la economía sinaloense. ¿Por qué le quieren pegar otro golpe a la economía tan fuerte como la están pegando con estas tarifas, con estos costos y con esta necedad de decir vamos por el dinero? ¿Cuánto se ha dicho que los productores sinaloenses tienen dinero en las camionetotas que andan? Desde la tribuna más alta, que es la mañanera, en la ofensa más grande se ha cometido, lo injusto de lo injusto, de golpetear a los productores porque tienen mucho dinero. O sea, esta acción está asociada para golpear la economía, porque es una economía fuerte, según su decir, que tiene 4 años sufriéndola y que no ha tenido una sola volteada a ver a Sinaloa para poder subsanar o ayudar en poco, paliar con estas incertidumbres que se viven económicamente. Además de esto, deja que hay un recibo, porque si el recibo de las personas, de las casas, es caro, de las empresas es una locura, de aquellos consumidores altos, no es pagable un recibo de estos. O sea, es imposible. Pero ¿saben qué es lo peor? Que no hay una defensa, no hay absolutamente ningún mecanismo, ninguna acción con la que me pueda defender como ciudadano ante estos ataques que se deciden desde lo federal y se persiguen y se siguen a pie de juntillas desde lo local. Porque estuve en la comisión viendo estos temas donde había mucha gente inconforme y no hubo uno solo al que lo convencieron que tenían razón la forma de las métricas que estaban utilizando para cobrarle lo que le estaban cobrando. No se justifica, no hay forma. Desafortunadamente es esto, no lo ve nadie desde el gobierno, desde el sistema. ¿Por qué hacer una promesa que es un abono verbal que no sirve de nada?
1: Muchas gracias, mi estimado Sergio. Tu punto de vista, Mira Aguilar.
3: Pues creo que esto ya es más que preocupante por el hecho de que se le han pasado en una serie de etapas de gestoría fallida por parte de los diputados, de pues la gobernadora lo puso en la mesa, pero todavía no tienen una definición. ¿Por qué? Porque al final del día sabemos que el papá de los pollitos y el que va a tomar decisiones de mucho de lo que se plantea para Sinaloa con respecto a las tarifas de la luz es el secretario de Hacienda, ¿no? En Hacienda. Entonces, no han llegado hasta ahí. Esperemos si en algún momento se llegue. ¿Por qué? Porque los cortes de luz empiezan, hay muchas personas que empiezan con la queja de que ya llegaron a cortarles la luz, hay gente que se ha puesto violenta con quienes han llegado a quererles cortar la luz, amenazarlos y demás. O sea, el riesgo es tanto para uno como para el otro, ¿no? El que te quede sin luz, y el otro es que la gente le dé un golpe a un trabajador de la CFE que llegue a cortar la luz. Entonces, la gente se la ha pasado buscando la forma de pagar lo justo. O sea, no es no pagar, la misma gente lo dice, no es que no quiera pagar, sé que lo tengo que pagar, pero quiero pagar lo justo. ¿Cuál es la solución para que yo, de haber pagado durante mucho tiempo un recibo de 1,000 pesos, hoy tenga que pagar uno de 7,000 pesos? ¿Por qué? O sea, ¿en dónde está mi consumo tan exagerado si tengo un aire acondicionado y un abanico, ¿no? Entonces, creo que esta gestoría debería de ser mucho más efectiva y llegar realmente a los niveles que se tiene que llegar para entender que en Sinaloa difícilmente podemos estar sin el uso del aire acondicionado.
1: Es imposible. Y yo repito lo que vengo diciendo. En Sonora sí. No solamente les llegó más, sino son más meses los que tiene Sonora. Y bueno, yo digo que en el béisbol, los equipos de Sinaloa les ponen unas pelas a los de Sonora hace muchos años, ¿no? Nomás que en esto de la Comisión Federal de Electricidad, los sonorenses nos pusieron una pela y nos cuesta mucha lana. Entonces, ¿qué tenemos que hacer? Pues que nuestros diputados federales le pregunten a los de Sonora, oye, ¿cómo está el rollo? Porque ellos solitos, pues ya vi que no la hacen. Pero eso sí, ahí andan unos para allá, para el lado de San Diego, me refiero al PRI, otros para acá, para el lado donde usted quiera, y ahí andan. Y algunos hasta pidieron licencia. Santa María de Guadalupe, Santa María del Descaro, si lo hubiera, por favor. Estimadas compañeras, mi querida Amina, muy buenas tardes, gracias.
3: Muy buenas tardes, siempre que un gusto compartir esta tarde de jueves contigo y con el auditorio.
1: Querida Emma Karina Millán, muchas gracias, muy buenas tardes.
2: Muy buenas tardes, Enrique, gracias por escucharnos esta tarde, un placer compartir con ustedes la Revuelta y Media, y Jorgito dice que siguen 0-0 el partido de México contra Corea. Muy buenas tardes, cuídense mucho.
1: Gracias, mi estimado George, querida doctora, y mi querido Sergio, muchas gracias, muy buenas tardes.
0: Enrique, muy buenas tardes, recuerda que Durazo es el gobernador de Sonora y es de las altas figuras de Morena, y por ejemplo, el exsecretario de Economía de aquí, el Piti Velarde, estaba administrando una plaza que tenía 4 años robándose la luz. Hubo una denuncia donde él usa esa luz. Hubo una denuncia, no sé si ya lo arreglaron o se la siguen robando. Así no importa que le den más cara. Claro. Muy buenas tardes a todos.
1: Muy buenas tardes. O sea, ese es el tamaño de los secretarios de Economía, ¿no? Excepción del licenciado Gagiola Coppel. Pues el Piti, quien no lo conoce que lo compre, y el Feliciano, que es el vocero de la vocera de jurídica Santa María de Guadalupe, con esa clase de chairos chafas, ese hombre de la izquierda, que de la izquierda ya no demostró que nomás no, porque ese pantalones de la esquilla, hasta la fecha es de izquierda, pero bueno, ahí lo tienen y hasta quieren que sea sustituto. Nos vamos, muchas gracias por el favor de su atención, a nombre de todo este equipo, acá en Tras Bambalinas, esta tarde fue tarde de mascadas. Gracias por el favor de su atención, obviamente Sergio y yo no, pero bueno, claro. El resto de...
0: Para la próxima sí.
1: Gracias, que tenga usted un excelente fin de jueves, nos vemos mañana en punto de las 6 de la mañana en Viva Noticias Matutino y por supuesto por la tarde en La Revuelta y Media, y mañana estará con usted y con nosotros la diputada con licencia Graciela Domínguez Nava. Gracias, buenas noches.
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1: Otra más de las cumbias originales, sus compas de Fuerza Régida y Grupo Frontera. Vuélvale a marcar, compa Carlos.

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elecciones, independientemente que se tenga un juego todavía con Chequia, es muy probable que esta condición de esta posición y de este triunfo lo ponga, porque sus rivales, uno que es Corea tiene 3 puntos y los otros dos tienen 1 punto. Entonces, desde esa posibilidad, desde esa condición, pues México está en primer lugar de grupo y muy probablemente en la posibilidad de ir a una nueva ronda, en una nueva condición, a un rival aún sin definir, porque México juega el primer ciclo de partidos de este mundial, a partir de que fue quien disputó el juego inaugural, y de ahí vienen otros tantos partidos que podrán ser los rivales, y de ahí salir, más bien, de ahí salir los rivales para México. Pues mucho que celebrar, mucho que decir, y mucho que decir que la presidenta, hay una foto y un video en sus redes sociales donde está festejando el gol de México, acompañada de su esposo. Y bueno, mucho lo que pasa. Muchas personas, entre ellos la gobernadora de Sinaloa, han celebrado el triunfo de México y felicitado a el jugador sinaloense que metió el gol. Muchacho joven, con mucha calidad, con un futuro muy importante. Y bueno, la presidenta Geraldine Bonilla Valverde hizo esta felicitación. Algunos políticos, entre ellos Mario Zamora, que como es de Mochis, pues haga cuenta que él hubiera metido el gol. Hay los extremos, la prudencia, y hay que decirle una prudente felicitación de la presidenta municipal, y las cosas que de pronto aquellos que se sienten la última Coca-Cola del desierto desarrollan. Felicidades a toda la gente de los Mochis, porque un paisano de ellos fue el que metió el gol. Y bueno, felicidades a todo México, porque esta alegría nadie la quita. Las celebraciones fueron muy, muy, ¿cómo le puedo decir? Festivas, alegres. Y bueno, esto sin lugar a dudas es muy importante en nuestro curso, en nuestro día a día. Como yo le decía ayer, este es un mundial con récords de asistencia tremendos. Hay muy, muy, muy buena asistencia. Y uno de los retos que tenía la plaza de Guadalajara es que hay muchos, y entre ellos el sangrón de Hugo Sánchez decía, es que no debieron haberse debido y quisiese llevar a la selección fuera de la Ciudad de México. No, es que lo que no sabe Hugo Sánchez, porque es un tipo muy cegado por su soberbia, que en este país hay aficiones al fútbol en muchos lugares. Uno de los lugares donde hay mucha afición es Guadalajara. Guadalajara en algún momento tuvo 4 equipos de fútbol: las Chivas, el Atlas, los Tecos y el Oro. En esa circunstancia, en Guadalajara hay mucha afición. La afición que va al clásico real de Guadalajara, que es Atlas Guadalajara, es muy, muy, muy festiva. Ha habido momentos hasta ríspidos. Pero dentro de esto que sucedió en Guadalajara, en el Fan Fest hubo un portazo. El Fan Fest habría anunciado el gobierno de Jalisco que era para 55,000 personas. Sin embargo, pues como suele suceder, pues la gente se apasiona, dieron un portazo, y dentro de los saldos, que si bien no es para presumirse, fueron 2 jóvenes mujeres que tuvieron lesiones a partir de la cantidad de personas que ingresaron. Pero bueno, es muy positivo, muy positivo. Y hay que decir que Guadalajara, el estado de Jalisco, empezó desde la llegada de la selección, desde la llegada de Corea, este concierto que ayer decía 160,000 personas. El gobierno del estado de Jalisco, su gobernador informó ayer durante el día que fueron 170,000 las personas que asistieron a este concierto. Y como le decía ayer, Maná tuvo esta generosidad para su ciudad.

0: excepción del tema que le digo de las dos mujeres, el saldo es bastante positivo para el estado de Jalisco, para la ciudad de Guadalajara. Y bueno, felicidades por esta sede y felicidades por la gente que hizo que esta sede brillara mucho. Así las cosas, así las situaciones. No hay que descartar también Monterrey, que en otra dimensión, pero también está siendo un mundial muy, muy distinto. Así pues, en los próximos días México disputa su tercer juego, y bueno, de aquí a entonces vamos a estar pues celebrando, y en Sinaloa con más razón por este muchacho Luis Romo, que había estado en eso de la grilla mediática por sus declaraciones. Los que están en los medios de pronto no saben que son muchachos que salieron de algún lugar del país y de pronto están en este escenario, y hay veces su manera de conducirse en redes o simplemente declarar no es la de un europeo. Hay que decir algo, ¿no? Con estos resultados México está mejor que, por ejemplo, España, por ejemplo, Brasil. Argentina está muy bien porque su triunfo de 3 goles fue fabuloso, con un Messi inspirado y un equipo inspirado hacia Messi. Y bueno, las grandes, Canadá está fabuloso, ayer ganó por goleada. Eso es una muy buena noticia para la zona donde México practica el fútbol. Y bueno, en esa situación, y bueno, obviamente Canadá también es anfitrión, es algo que también hay que destacar. Hay que celebrar, hay que estar conscientes que es una alegría que mientras dure hay que disfrutarla, y así lo que sucede en este inicio del mundial. Un poquito más adelante le paso algunos de los festejos y la reacción de la presidenta Claudia Sheinbaum Pardo al momento de que México metió el gol. Ya luego le digo en la revuelta y media lo que opino, pero bueno, de entrada le digo que ahora sí lo vio en un canal distinto al de la diferencia que tiene con el dueño donde le vio el otro juego, allá en un lugar público. Ahora lo hizo muy en privado, muy en petit comité, y más que petit comité, con su marido ahí en Palacio Nacional. Pero bueno, todo es hoy mucho que comentar, y todo es mucha felicidad. Y bueno, la presidenta tiene pues la facultad no solamente de dirigir este país, sino también celebrar las cosas bonitas que le pasan a ese país. Ahí está parte de lo que pasó a las amigas de Facebook, amigos de YouTube. Ahí está la Minerva. Fíjese que yo le he platicado antes del mundial y durante el mundial mi experiencia futbolera. En el caso del mundial del 70, a mí me tocó disfrutarlo todo el mundial, ir a todos los partidos de Guadalajara, y en particular a los partidos donde jugó la selección de Brasil. Al concluir los partidos, ahí en la Minerva, se llenaba de brasileños bailando samba. Y llenar la Minerva no es fácil. Mucho aficionado brasileño asistió a ese mundial. Y lo más emocionante, y que las autoridades de allá de Guadalajara fueron muy tolerantes, que permitieron que los brasileños se metieran al agua de la fuente, y festivos bailando, echándose una samba en este ícono de la ciudad de Guadalajara, donde se festejan muchas cosas, principalmente futboleras. Las Chivas ahí celebran. Frente a esa Minerva hay un hotel donde normalmente se hospedan las Chivas, y en ese hotel se hospedaba Brasil cuando jugó en el 70 y en el 86. Cosas que son parte del ritual. Ahí está el brinco de la presidenta Claudia Sheinbaum, se lo comentamos a nuestros amigos. Más adelante lo particularizamos para hacerla de emoción. Pero sí, se vio que le dio mucho gusto ahí con el número uno presidenta. Son cosas que pasan, y algunos van a decir, ¿pero por qué tiene el número uno? ¿Quién se lo dio? Pues eso es parte de lo que sucede en este chairo mundo de nuestro país. Así pues, muy buenos días a todas y a todos, y muy buenos días a mi compañera Claudia Araujo. Claudia, qué gusto saludarte, muy buenos días.
1: Muy buenos días, Enrique, amigos de Viva la Noticia, a todo Sinaloa, por supuesto, y a cada una de las personas que en estos momentos pues ya se están conectando con nosotros, se están levantando seguramente, o si ya va camino a su trabajo, pues es

0: Esperando que se esté levantando de la mejor manera posible, con el buen positivismo, con la buena energía, considerando que ya es viernes, ya estamos a fin de semana, pues tenemos muchísimas celebraciones, este juego ganado, vaya, y más que cayó entre jueves chiquito o viernes chiquito, vaya, como muchos dicen, jueves. Ya pasa viernes, que sigan celebrando, pues fin de semana, y también el domingo, que viene siendo Día del Padre, pues sí. Ay, ya todos se van a agarrar parejo. Y luego que como bien comentas, Enrique, que Luis Romo sea sinaloense, pues como que más nos levanta, y a los sinaloenses que nos gusta la fiesta, claro. Pues claro, nos pusieron ahí.
1: Muy bonito,
0: estuvo muy bonito, muy cardíaco, vamos a llamarlo así. Aparecieron después ya diversos memes donde pues muchas personas ponían de cómo se sentían cuando veían a los jugadores de Corea cerca de la portería de nosotros. Entonces sí fue un juego bastante bueno. Pues muchísimas felicidades, por supuesto, a la selección. Y pues nada, a iniciar también este día de la mejor manera posible, con ese positivismo que traemos desde el día de ayer y parte de toda la semana. Pues invitarlos a que se queden con nosotros durante todas estas horas, porque tenemos muchísima información para todos ustedes, todo lo que ha estado pues sucediendo durante las últimas horas, tanto en el estado, en los municipios, en el país, y por supuesto un poco más allá. Seguirles recomendando que las altas temperaturas van a persistir durante este día y por supuesto parte del fin de semana también. Así que lo importante es tener las precauciones necesarias, las previsiones necesarias, tanto por el calor como también por las posibles lluvias que podamos estar presenciando a lo largo de este fin de semana. Pero ya sabe que nosotros les vamos a estar informando también todo lo que el servicio meteorológico nos esté dando a conocer, para que a usted no lo agarre pues desprevenido. Ya sabe, estarnos hidratando constantemente, sus 2 litros de agua al día, algún suero de ser necesario, el bloqueador solar las veces que sea necesario, y pues protegernos muy bien la piel, porque los rayos del sol están bastante fuertes, que considero que el día de ayer sí estuvo bastante, bastante intenso. El calor, se sentía también mucha humedad, y ni qué decir de la sensación térmica. El sol quemaba bastante, los rayos del sol. Es por eso que siempre se les hace esa recomendación de utilizar a lo mejor alguna cosa, alguna playera, algo de manga larga, algo que nos pueda proteger, o bien con una sombrilla, una cachucha, un sombrero, lo que usted crea necesario, porque entre las 11 de la mañana y las 4 de la tarde los índices de los rayos ultravioleta están bastante fuertes. Así que a tomar en cuenta estas recomendaciones, y también estar cuidando a los niños y a las personas adultas. A los niños, considerando que pues ya salieron de vacaciones, ya terminan este ciclo escolar, y pues sabemos que quieren estar jugando. Entonces, si van a jugar, que sea también muy protegidos, y cada cierto tiempo estarles pues ofreciendo agua para evitar alguna complicación, como es la deshidratación, los golpes de calor o los agotamientos por calor.
1: Efectivamente, es muy importante que usted tome en cuenta estas cosas, estas previsiones, porque sí, el tema del calor está bravo, y lo que dice Claudia es también relevante, y que tiene que ver con los índices de rayos ultravioletas, que no los percibimos, pero ahí están presentes. Son las 6:19, vamos a ir a una pausa comercial y regresamos.
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0: Y la probabilidad de lluvias muy fuertes. Comentarles que en Mazatlán, en lo que es la zona sur, en Mazatlán tendrán temperaturas máximas de 30 a los 37 grados centígrados, mientras que las mínimas será de los 23 grados centígrados. En lo que es Escuinapa, la máxima será de 36 grados centígrados, mientras que las mínimas serán de los 23 grados centígrados. En lo que es el Rosario, la máxima será a partir de los 32 grados centígrados a los 37-38, mientras que la mínima será de los 15 grados centígrados. En lo que es Concordia, la temperatura máxima será a partir de los 30 grados centígrados, mientras que la mínima será de los 14 grados centígrados. En San Ignacio, la temperatura máxima será de 31 grados centígrados, mientras que la mínima será de 14 grados centígrados. En lo que es la zona centro, comentarles que las temperaturas en Culiacán, pues las temperaturas máximas empezarán desde los 35 grados centígrados hasta los 40 grados centígrados, mientras que las mínimas será de los 23 grados centígrados. El cielo estará muy nuboso, una sensación térmica de hasta 38-40 grados y posibles lluvias también aisladas al finalizar el día o bien durante el fin de semana. Ya pasando a Navolato, comentarles que las temperaturas máximas serán desde los 33 grados centígrados, La temperatura mínima de 24 grados centígrados. En lo que es Badiraguato, la temperatura máxima será desde los 35 grados centígrados y la mínima de 22 grados centígrados. En El Dorado, la temperatura máxima también estará desde los 33 grados centígrados y la mínima de 24 grados centígrados. En El Ota, la temperatura máxima estará desde los 31 grados centígrados, mientras que la mínima será desde los 15 grados centígrados. Y en Cosalá, la temperatura máxima será desde los 30 grados centígrados y la mínima desde los 13 grados centígrados. En lo que es la zona norte y centro norte, comentarles que en Ahome la temperatura máxima estará desde los 37 grados centígrados, mientras que la mínima será de los 25 grados centígrados. En Guasave la máxima será desde los 36 grados centígrados también y la mínima de los 24 grados centígrados. En Juan José Ríos la temperatura máxima será de los 35 grados centígrados y la mínima de los 24. En Sinaloa, municipio, comentarles que la temperatura máxima será desde los 37 grados centígrados y la mínima será desde los 25 grados centígrados. Y en lo que es Choitz, El Fuerte, Salvador Alvarado, tendrán temperaturas máximas desde los 36 hasta los 39 grados centígrados y la temperatura mínima será desde los 24 grados centígrados. En Mocorito, la temperatura máxima será desde los 36 grados centígrados y la temperatura mínima será desde los 23, así como en Angostura la temperatura máxima será desde los 34 grados centígrados y la mínima desde los 24. Es así como van a estar las temperaturas, como bien, y prácticamente desde inicio de semana, pues el servicio meteorológico había estado diciendo, y también por supuesto Protección Civil, tanto municipal como estatal, habían estado diciendo que las temperaturas sí se iban a mantener elevadas durante esta semana, y sabemos que prácticamente siempre durante el fin de semana se siente un poquito más el calor. Entonces, a tomar estas recomendaciones en cuenta, ya sabe que las va a poder encontrar con nosotros, y pues nada, estarnos cuidando entre todos para poder sobrellevar estos días calurosos.
1: Efectivamente, es muy importante que usted tome en cuenta estas recomendaciones. Ya hay casos de personas que han sido afectadas por el calor. Y bueno, esto es mucho lo que hay que prevenir, tener cuidado, hidratarse, es una de las soluciones para esta condición si usted tiene que estar expuesto al sol. Vamos a continuar, pero antes de ir a la pausa, quiero felicitar hasta el municipio de Guasave a mi querido amigo Chepén Valenzuela. Hoy es su cumpleaños, mi querido Chepén, te mando un gran abrazo, esperando que sigas cumpliendo muchos años más. Que Dios te siga bendiciendo con tu familia, con tu esposa, una mujer excepcional como tú, que eres un hombre excepcional, un gran amigo, un gran padre, y pues muchas, muchas cosas positivas que has hecho por la vida y que hay que celebrar con tu familia, que sé que te está acompañando y que la pases muy, pero muy bien, querido Chepén. Te mando un abrazo, pásala muy bien. Y que vengan muchos, pero muchos años más. Son las 6 de la mañana con 28 minutos. Vamos a ir a una pausa comercial y regresamos con algo de lo que pasó allá en la Minerva. Y bueno, esto que le decía de la celebración de la presidenta.
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5: 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A 6 de la mañana con 32 minutos, tenemos más para usted en Viva la Noticia. Le quiero comentar que, bueno, en el Ángel de la Independencia, una gran celebración en la Ciudad de México. En el Zócalo está el FanFest, que está en la Ciudad de México. Sin embargo, como la sede era Guadalajara, pues la celebración fue ahí, en este lugar emblemático de fútbol de Guadalajara. Es el lugar donde celebra las Chivas. El Atlas celebra en otro monumento, pero pues como no tienen tantos triunfos, pues ahí de alguna manera es una sede de Chivas. Y le decía lo de Brasil, y bueno, en esta ocasión, en este mundial, pues la gente de Guadalajara pues llegó al lugar común, que es la Glorieta de la Minerva. La Glorieta de la Minerva es un lugar muy céntrico ahí en la capital del estado de Jalisco, y bueno, pues la gente celebró mucho, celebró muy bien. En otro lugar hubo un fan fest, que es un poquito la plaza principal de Guadalajara, donde sucedió este portazo, como le llaman. Había capacidad para 50,000 personas, fueron muchas más, y la gente, pues, la puerta de acceso la eliminó. Hubo 2 mujeres heridas, pero fuera de eso, la verdad es que celebraron muy bien las personas de Guadalajara. La presidenta de la República, en su cuenta de X, antes Twitter, subió esta es una foto, pero también hay un video de cómo celebra el gol que México anotó, ahí acompañada de su esposo, viendo una pantalla. Y bueno, finalmente, mucho como cualquier otro ciudadano, pues ella pues tiene el derecho de celebrar, ¿no? ¿Por qué no? Y bueno, en esta condición, ahí vemos la imagen que subió a su cuenta de X donde está celebrando, y en un segundo más le pongo el video que desde la cuenta de X se puede observar, desde donde obtuvimos esta cuenta y logramos esta posibilidad de ver que están viendo el fuego, el señor está hablando de algo con ella, como que no sabe mucho de fútbol, y viene el gol de Luis Romo y brinca y como que va a celebrar con alguien más, y bueno, esto ya se ve producido y ya llega ella después de celebrar con alguien más a abrazar a su esposo, el paisano Jesús, en este el logro de nuestro paisano, que mucha gente, ay, no, pues que la falla, sí, pero vean dónde estaba Luis Romo, vio la oportunidad y le tira y mete el gol, tan tan, no digo más. Felicidades a todos y felicitados a los que están celebrando. Es muy, para mí, es muy alegre que esto esté pasando. Así las cosas, así las situaciones, y vamos a más en esta mañana de información. En esta mañana de noticias, decirle que por ahí de las 7:30 de la mañana estará con ustedes y con nosotros la diputada con licencia Graciela Domínguez Nava, toda vez que hace 2 días ella tomó licencia como diputada federal, porque la convocatoria del partido Morena así lo establece. Ella pidió licencia, creo que fue hoy del miércoles. La diputada Tere Guerra, hoy es vigente su licencia. Ayer se generó el movimiento de quién queda al frente de la JUCOPO, más adelante le vamos a estar informando, la Junta de Coordinación Política del Congreso del Estado, que es, se puede decir, el gobierno interno del Congreso, y bueno, Tere también ya está en aptitud de cumplir lo que pide la convocatoria, y la senadora de la República, Imelda Castro, también pidió licencia desde antier. Y el diputado federal Jesús Ibarra también pidió licencia antier también. Ricardo Madrid no pidió licencia porque el Partido Verde no tiene ese requisito y él sigue en funciones, pero estará en este movimiento que empieza el lunes, y que para el caso de Sinaloa los registros son el 27 de junio, o sea, el de este domingo en 8. Así las cosas, así las situaciones de lo que está sucediendo con el partido Morena y estos mecanismos para tener una coordinadora o un coordinador de los comités de la transformación. Son las 6:37 y vamos a la información. Le digo a usted que para tener altos cobros de la CFE están gestionándose apoyos para la ciudadanía. Así lo dicen diputados del Congreso del Estado de Sinaloa. Y vamos a esta nota de mi compañera Irene González.
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6: Con el objetivo de dar seguimiento y buscar solución al reclamo ciudadano por los excesivos e injustificados cobros en los recibos de luz, el Pleno del Congreso del Estado aprobó por unanimidad la creación de una comisión especial propuesta por la Junta de Coordinación Política. La iniciativa surge tras las constantes quejas de las familias sinaloenses que se han visto gravemente afectadas en su economía debido a la facturación desproporcionada de la Comisión Federal de Electricidad. Esta problemática se acentúa en la entidad debido a las altas temperaturas, las cuales obligan al uso continuo de equipos de refrigeración y ventilación para asegurar condiciones mínimas de bienestar y salud. La diputada María Teresa Guerrero Ochoa, presidenta de la JUCOPO, indicó que con la finalidad de garantizar pluralidad, la comisión quedó conformada por diputadas y diputados de distintas fuerzas políticas, quienes trabajarán de la mano con representantes de la sociedad civil.
7: Se designan para que integren la comisión las diputadas y diputados siguientes: Manuel de Jesús Guerrero Verdugo, Serapio Vargas Ramírez, Paola Ivette Gárate Valenzuela, Elizabeth Rafaela Montoya Ojeda, Víctor Antonio Corrales Burgueño, quienes además se harán acompañar por ciudadanas y ciudadanos, que son Elvia Margarita Guevara Saldívar, representante del colectivo Ciudadano a Ciudadano, Sonia López Borbolla, representante de la comunidad de Villa Juárez, y Silvia Sánchez Sánchez, representante de la comunidad de Costa Rica.
6: La presidenta de la JUCOPO detalló que la creación de este cuerpo colegiado formaliza y refuerza las gestiones iniciadas desde mayo y junio de este año ante CFE y la Secretaría de Hacienda. En las acciones y peticiones prioritarias que la comisión impulsarán se encuentran analizar la temporalidad de la aplicación del subsidio de verano, exigir revisión y corrección de los cobros que muestren diferencias desproporcionadas en comparación con el historial de consumo habitual de los usuarios. También solicitar formalmente la suspensión de cortes de energía eléctrica, mientras los reclamos de los ciudadanos se encuentran en proceso de atención. Para Iba la Noticia informa Irene González.
5: La historia de Sinaloa tiene diversas comisiones especiales, particularmente en temas de agricultura, algunas otras cosas. Ahora esta comisión especial es la misma rutina. Vamos a Ciudad de México y ahí van y se van en avión y llegan a un hotel. Desayunan, comen y no sé, por la tarde puede ser la reunión, van a la reunión, si les dan la reunión, y de la reunión no sale nada, pues plebes, vamos a cenar, a celebrar. En el mejor de los casos, pues se regresan al siguiente día después de la cena. En algunos casos se quedan algunos días más. Esta es una práctica que inventó el PRI, que continuó el PAN, y que ahora Morena pues ya vio el camino y con esto penosamente, esto con una llamada por Zoom con el secretario de Hacienda se resuelve, ¿no? Pero penosamente Sinaloa está así como apestado y no hay un funcionario público federal que esté atento a lo que pasa en Sinaloa, y esta es una bola de nieve que está circulando, que está corriendo, y yo solo quisiera que no, que Dios nos agarre confesados. Vamos a más información, Claudia Araujo.
8: Así es, y comentarles que pues continúan y persisten las quejas por los altos cobros a la energía eléctrica, y pues a las personas no les han estado dando soluciones, esto a pesar de que se hayan instalado mesas de atención. Así que vamos con esta información. Las quejas por incrementos y altos cobros en los recibos de energía eléctrica continúan presentándose en Culiacán y diversos municipios de Sinaloa, donde usuarios aseguran que los montos facturados han impactado significativamente la economía de sus familias, sin que hasta el momento hayan recibido una solución concreta a sus inconformidades. Durante las últimas semanas, ciudadanos han manifestado su preocupación por los elevados costos reflejados en sus recibos de luz, señalando que, pese a acudir a las oficinas correspondientes para solicitar aclaraciones o revisiones de sus consumos, las respuestas obtenidas no han resultado de fondo los planteados. Los usuarios sostienen que el aumento en los cobros coincide con la temporada de calor, cuando el uso de equipos de refrigeración y aire acondicionado se vuelve indispensable ante las altas temperaturas que se registran en la entidad. Sin embargo, consideran que algunos montos facturados resultan desproporcionados en comparación con periodos anteriores. Diversas familias han señalado que esta situación ha generado afectaciones directas a su economía al obligarlas a destinar una mayor parte de sus ingresos al pago del servicio eléctrico, reduciendo recursos para otros gastos esenciales del hogar. Con el objetivo de conocer la postura de la Comisión Federal de Electricidad respecto a estas inconformidades, Viva la Noticia buscó una entrevista con el superintendente de la paraestatal en Culiacán. No obstante, el acercamiento no fue posible, ya que personal de la misma aseguró que el funcionario no concede entrevistas a medios de comunicación. Asimismo, dentro de las instalaciones de la CFE, no se obtuvo una postura oficial por parte de otra autoridad de la dependencia que pudiera responder sobre los señalamientos realizados por los usuarios y las acciones que se implementan para atender las quejas relacionadas con los cobros del servicio. Mientras tanto, las inconformidades continúan acumulándose entre la población, que solicita una revisión de los cobros y una respuesta clara por parte de la empresa para atender una problemática que, aseguran, afecta a cientos de familias sinaloenses. Para Viva la Noticia, informa Claudia Araujo. ¡Viva la noticia! Pues esta es la situación por lo que las personas siguen y siguen pasando día tras día. Pues claramente estamos viendo cómo las personas siguen acudiendo a la CFE, a lo mejor ya no a manifestarse tanto que hemos visto que se han estado manifestando en el Congreso del Estado. Sin embargo, las personas que estuvimos viendo ayer, porque el día de ayer asistimos a las instalaciones de la CFE para buscar una entrevista con el superintendente, pero pues no se pudo lograr. Y realizamos un video al respecto, así que vamos a verlo.
5: Vamos a ajustar otra vez, lo ponemos otra vez, ustedes me dicen cuándo. La idea que fuera Claudia ayer era entrevistar al superintendente Zona Culiacán de la Comisión Federal de Electricidad, que está en esa oficina.
8: Encontramos desde
5: y la... vamos a la corremos de nuevo y adelante, por favor.
8: De la Comisión Federal de Electricidad, en donde se intentó tener un acercamiento y hablar con el superintendente de esta institución para saber si se han dado solución a los problemas y a las quejas que la ciudadanía culiacanense y alrededores han estado presentando en los últimos días respecto a los altos cobros de los recibos de la energía eléctrica. Sin embargo, esto no pudo ser, ya que no atienden y no dan una solución concreta. Las personas se siguen quejando de estos altos cobros en los recibos de la energía eléctrica que siguen llegando y que cada vez afecta más a su economía. A pesar de los intentos por tener una conversación con algunos de los dirigentes y autoridades de la Comisión Federal de Electricidad, esto no pudo ser posible. Sin embargo, nosotros seguiremos informando.
5: Ahí está esta situación. ¿Cuál es o cuál fue la intención y será la intención de ir a la a la oficina de la Superintendencia de Zona Culiacán de la Comisión Federal de Electricidad? Hemos platicado mucho, hemos escuchado muchas denuncias de personas de todo el estado donde dejan claro que pues no les soluciona nada. Y bueno, hemos recibido información de diputados federales, de diputados locales. Un poquito más adelante vamos a tener una nota de la diputada Ana Ayala, que fue de las que presidió la reunión con directivos de la Comisión Federal de Electricidad. Penosamente los diputados tienen poquita calidad política. Habrían solicitado una reunión con la directora de la comisión, pero no los atendió. Pero como no tienen tamaño, dijeron, fueron y sentaron con unos directores que de todas maneras no les resolvieron. Yo le afirmo que tampoco les hubiera resuelto la directora, pero al menos los hubiera atendido. Entonces, cuando tú te sientas y te con alguien que te mugroció, ya la perdiste. Entonces, desde esa visión, la intención es, así como escuchamos muchas voces de diputados, la información que acabamos de ver y escuchar, que tiene que ver con lo que el Congreso hará, que como ya se lo dije, no va a pasar nada. Y esta nota de Claudio Araujo a la visita de la Superintendencia Zona Culiacán nos habla de una institución muy poco empática y penosamente con funcionarios como diputados que tienen un puesto político específico tan mediocres, representantes populares tan mediocres. El problema es que ya viene el otro recibo. Algunas personas dicen, las poquitas que ya les llegó, poquitas en el espectro que uno visualiza, que les llegó a una cantidad más conveniente. ¿Por qué? Porque ya se aplicó la tarifa de verano. Pero está en juego qué va a pasar con esos altos cobros de los tiempos donde no hubo tarifa todavía. ¿Y qué va a pasar después? ¿Nos van a dar los 7 meses o los 8 meses como en Sonora o como en otros estados del país? Por eso uno va a la superintendencia, al menos para que nos digan, estamos estudiando, que den la cara a la población a la que le cobren. Pero no vaya a ser que les dé. No era en la calle, señor superintendente. Es una historia tan triste la de la comisión. Y penosamente hay un ejemplo, el ingeniero Valencia Cáñez. El ingeniero Valencia Cáñez, que fue superintendente de Zona Culiacán hace algunos años de la Comisión Federal de Electricidad, no solamente era un hombre que salía a las ventanillas a ver qué le podemos resolver, hagan esto, hagan aquello. También generó este programa que fue muy exitoso en su tiempo para lo que es el aislamiento de las casas renovar refrigeradores, aires acondicionados, y que era un programa que hizo la comisión y que él impulsó y desarrolló y etcétera. Yo lo digo porque a mí me tocó estar en ese programa y era un cobro bastante moderado que te llegaba en el recibo y junto con el consumo era muy importante, pero también el consumo se reducía bastante porque iba un técnico de la comisión, mire, usted necesita esto, aquello, el programa le puede dar esto, aquello, y muchas gentes como yo tuvimos ese beneficio, pero hoy es otra historia. En más de la información sobre esto mismos temas en lo que tiene que ver con la Universidad Autónoma Indígena de México, se está sumando al apoyo de ciudadanos en el norte de Sinaloa y está generando amparos, esto para el tema de los altos cobros de la comisión. Mi compañero Humberto González le reporte.
2: 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González.
9: El movimiento de ciudadanos que impulsa amparos contra los altos cobros de energía eléctrica en el norte de Sinaloa comienza a tomar fuerza, particularmente en el municipio de Choix, donde al menos 40 usuarios han manifestado su interés en promover recursos legales para buscar protección ante adeudos que consideran impagables. Así lo informó César René Gálvez, representante legal de usuarios de Choix, El Fuerte y Los Mochis, quien explicó que actualmente se trabaja en la integración de expedientes y documentación necesaria para presentar nuevos amparos ante los tribunales federales. Como parte de este esfuerzo, destacó que la Universidad Autónoma Indígena de México aceptó colaborar mediante un esquema de apoyo social en el que estudiantes de derecho ayudarán a los ciudadanos a llenar formatos, integrar expedientes y organizar la documentación necesaria para tramitar los amparos.
10: Fuimos a la UAI a solicitar una manera de convenio para que los estudiantes de derecho nos sirvan y nos sirva la escuela para que la gente vaya y llene el formato del amparo y entregue documentación y le ayuden a hacer la carpeta, pues los muchachos. Entonces aceptó la UAI, me dijo que sí. Ya se hicieron dos, de hecho, nada más, ¿no? Pero sí, la gran mayoría estamos en espera nada más del cabalar bien lo que se necesita. Aquí en la ciudad la mayoría de la gente pagó. Los que no, pues se apegaron a lo que sí se logró con la comisión después de jaloneos en todos lados. Pues te dan ahora 6 meses y si por ahí te ponen necio, te dan hasta 1 año para que pagues. Pero sí están respetando el tema de los 6 meses. Y yo los apoyo con todo gusto. Igual, si no, pues allá están las oficinas en el Poder Judicial de la Federación. Aquí la idea de ayudarle a la gente es la gente que vive en rancherías, amigo, que no tiene ni un camión.
9: Hombre. Aseguró que el descontento por las altas tarifas persiste y que el movimiento de ciudadanos continuará brindando asesoría y respaldo a quienes consideren necesario recurrir a la vía jurídica para defender sus derechos como usuarios del servicio eléctrico. Humberto González, en Viva la Noticia.
8: Entonces ya lo sabe, aquí está y sobre todo están estas personas, esta universidad que van a poder estar ayudando a cientos y a diversos usuarios que se han visto afectados por esta situación de los altos cobros de la energía eléctrica. Y precisamente decirles que los vecinos de Villa Juárez ven disposición de diputados para apoyar ante los altos cobros de la energía eléctrica. Nuestro compañero Bernardo Hurtado tiene la información.
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11: Se ha visto buena disposición de los diputados del Congreso del Estado en ayudar ante los altos cobros de energía eléctrica, compartió la vecina de Villa Juárez, Sonia López Borboya, para Viva la Noticia. Ante la planeación de formación de comisión plural para frenar cobros excesivos de la CFE, anunciado el pasado martes 16 de junio, informó que esta integraría a representantes de Culiacán, Costa Rica y a ella de Villa Juárez.
12: Creo que 3 personas, estamos ahí nosotros con ellos, con los diputados, vamos a México, parece que la comisión federal de electricidad y vamos a ver si podemos verlo.
11: Habiendo acercamiento, compartió que por los diputados está en la mejor disposición para acudir y continuar con la atención. Con ello, compartió la experiencia que se ha estado viviendo con algunos vecinos ante los altos cobros de la energía eléctrica.
12: Algunos hemos quitado los medidores, otros los tienen tapados para que ya no tome lectura, porque ya no queremos más elevados los vecinos.
11: Así que se continúa en espera de consolidación para poder definir fechas y asistencia a Ciudad de México. Para Viva la Noticia, informa Bernardo Hurtado.
8: ¡Viva la noticia! Y con eso decirles que la diputada federal Ana Elizabeth Ayala Leiva informó que continúan las gestiones ante la Comisión Federal de Electricidad y la Secretaría de Hacienda y Crédito Público. Todo esto pues para atender las quejas de la ciudadanía debido pues a estos altos cobros. Nuestra compañera Briseida Villarreal le reporta.
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13: Continúan gestiones ante CFE por altos cobros en Sinaloa. Buscan ampliar subsidio de verano. La diputada federal Ana Elizabeth Ayala Leiva informó que continúan las gestiones ante la Comisión Federal de Electricidad, CFE, y la Secretaría de Hacienda para atender las quejas de la ciudadanía debido a los altos cobros en los recibos de energía eléctrica. Entre las alternativas que se analizan para apoyar a los usuarios afectados por estas tarifas, la legisladora señaló tres propuestas clave que la federación podría respaldar.
14: Sería un pago de diferencia por el usuario de lo que consumió en este mismo mes, en el 2025, que sea lo que se cubra en 2026, eso podría ser una de las tres soluciones que nosotros planteamos a la Secretaría de Hacienda. Otra de las soluciones que también tenemos los números para que sea determinado, estudiado por la Secretaría de Hacienda, pues que es algún porcentaje del consumo que se realizó en 2026, pues sea cubierto por la federación. Y o una cuota fija a cada casa habitación que designe la Secretaría de Hacienda pues como apoyo a nuestras familias.
13: Ayala Leiva resaltó que la solución de fondo de cara al 2027 es lograr una modificación definitiva al subsidio, lo que evitaría que este problema se repita año con año y garantizaría el derecho al acceso a la energía eléctrica.
14: Las asociaciones y los estudios nos han pedido que se amplíe este subsidio de la tarifa de verano a partir del 1 de marzo y hasta el 31 de octubre de cada año. Sabemos que es una determinación que va a tomar la Secretaría de Hacienda.
13: Finalmente, la legisladora reiteró que las personas que habían sido privadas del servicio fueron atendidas. Destacó que existe un frente unido entre los diputados federales de Sinaloa para responder a estas demandas civiles, recibiendo reportes tanto en las oficinas de enlace como a través de medios de comunicación y redes sociales.
14: Nosotros seguiremos como representantes de los ciudadanos en los 7 distritos de Sinaloa y en mi caso particular el Distrito Federal que pertenece al municipio de Ahome, pues pidiendo las gestiones necesarias para obtener una respuesta las mayores factibles de un corto plazo o de manera inmediata a nuestros ciudadanos, pero sobre todo obtener ese cambio de fondo y saber que ya no hay, que será un mayor periodo en el que este beneficio del subsidio llegará a nuestras familias.
13: Informó para Viva la Noticia, Briseida Villarreal.
8: Es así como siendo las 6:57 a.m. Vamos a una pausa y regresamos con más.
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Las 7 de la mañana con 2 minutos, continuamos con más información para todos ustedes y es momento de pasar a la información policíaca, primeramente de la mano de nuestro compañero José Ángel Beltrán. José Ángel, muy buenos días.

0: buenos días, todavía igualmente para Enrique y al auditorio. Vamos con la información. La tarde de ayer fue localizada una osamenta humana en la orilla del río Culiacán y en las inmediaciones de la presa derivadora que se encuentra cerca de la colonia Juntas de Lumaya. El reporte señala que personas observaron la osamenta y dieron aviso a las autoridades, y para cuando llegaron elementos de investigación, confirmaron el reporte y aseguraron la zona. En el lugar se dijo que a simple vista solo se podía observar una prenda de ropa a la altura del pecho, además un zapato negro como evidencia, y mientras que en el lugar no se logró o asegurar ninguna credencial que logra acreditar la identidad de esta persona, los restos humanos fueron trasladados al servicio médico forense en espera que sean identificados mediante los estudios de genética para poder ser entregados a sus familiares. Y también la tarde de ayer un joven fue asesinado a balazos cuando circulaba una motocicleta afuera de unas viviendas en la sindicatura de Villajuárez, municipio de Navolato. El occiso fue identificado por sus familiares como José Antonio, de 27 años de edad, con residencia en la misma sindicatura. Este hecho se registró aproximadamente a las 18 horas de ayer sobre cerca del cruce de las calles José María Morelos y Presidentes Municipales. Los vecinos del sector fueron los que reportaron detonaciones de arma de fuego a las autoridades, y cuando llegaron militares encontraron al joven lamentablemente ya sin vida, con varios impactos de bala en el cuerpo y junto a la motocicleta en que viajaba. Y también durante los primeros minutos de la madrugada este viernes, dos jóvenes fueron asesinados a balazos y uno más resultó herido afuera de un domicilio durante un ataque a balazos en la colonia Plutarco Elías Calles, al sur de Culiacán. Los jóvenes que perdieron la vida fueron identificados como Jorge, de quien no proporcionó la edad, y José Luis, de 20 años de edad, mientras que el herido quedó en calidad desconocido e internado en un hospital. La agresión se registró sobre la calle Severiano Moreno, entre las avenidas Cruz Medina y Ernesto Dami. El reporte señala que también los mismos vecinos del sector fueron los que habían reportado los disparos de arma de fuego a las autoridades, y para cuando llegaron los militares encontraron a los tres jóvenes con varios impactos de bala en el cuerpo, y los paramédicos fueron los que confirmaron el deceso de Jorge y de José Luis, mientras que al herido le aplicaron los primeros auxilios y lo trasladaron al hospital para su recuperación. Aquí la información generada, Claudia. Muy buenos días.
1: Muchísimas gracias, José Ángel, por esta información. Ahora vamos con nuestro compañero Luis Tatarán, quien nos tiene la información policíaca de Mazatlán y el sur del estado. Luis, muy buenos días.
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3: Hola, ¿qué tal? Muy buenos días, Claudia. Saludo a todo el auditorio de Viva las Noticias. Pues resulta y resalta pues que ayer hubo un homicidio. Una mujer, la cual no ha sido identificada, falleció dentro de su vehículo tras ser agredida a balazos. El hecho violento ocurrió en la avenida Miguel Alemán, en la colonia Centro, aquí en Mazatlán. En lugar de los hechos, se dio a conocer que por parte de los vecinos de la zona que escucharon unas detonaciones de arma de fuego. Al salir, observaron que un vehículo se daba la fuga rápidamente el lugar. Luego vieron que una mujer que estaba dentro del carro estaba herida de bala, por lo que de inmediato se dio aviso a las autoridades. Hasta el lugar se trasladaron socorristas, quienes al arribar confirmaron el deceso de la fémina. En otra información también te voy a conocer, más de 10 familias fueron las que se quedaron sin hogar. Esto tras un incendio ocurrido el miércoles en la tarde en Invasión Casa Redonda. Las personas afectadas pues acudieron hasta la puerta ayer en el transcurso del día, a las instalaciones de la tercera región militar, en donde esperaban a la gobernadora y a la alcaldesa.
1: Problema, muchísimas gracias, Luis, por esta información. Ahora vamos con nuestro compañero Humberto González, quien nos tiene la información policiaca de Los Mochis. Humberto, muy buenos días.
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4: Muy buenos días, vamos con la información. Esta mañana, tres jóvenes, entre ellos un menor de edad, fueron detenidos por elementos de la policía municipal luego de ser sorprendidos portando un machete mientras circulaban en una motocicleta sin placas de circulación en la colonia Benito Juárez. La información proporcionada sobre este hecho indica que esto ocurrió el miércoles por la tarde durante un recorrido de vigilancia preventiva realizado por policías municipales en esa zona. Eran estos tres ocupantes en una motocicleta, velocidad inmoderada, sin casco de seguridad, y a bordo de una motocicleta que carecía de placas por lo que le marcaron el alto a los policías. Luego de una inspección preventiva, los localizaron entre sus pertenencias un arma blanca tipo machete. Además, el conductor no pudo acreditar con documentos la posesión ni el que anduviera circulando precisamente esa motocicleta. Los detenidos fueron identificados como Javier Rodrigo y un adolescente, quienes fueron trasladados a las instalaciones de seguridad pública y quedaron a disposición de la autoridad correspondiente. Y en otra información, autoridades y familiares mantienen una intensa búsqueda para localizar a Francisco Javier Ibarra Rodríguez, piloto aviador y abogado de 56 años de edad, quien fue reportado como desaparecido desde la tarde del pasado 16 de junio en Los Mochis. De acuerdo con la información proporcionada por sus familiares, el profesionista salió de su domicilio ubicado en el fraccionamiento Las Fuentes y desde aproximadamente las 3 de la tarde se perdió toda comunicación con él. Desde entonces, su teléfono celular permanece apagado y se desconoce su paradero. Sus familiares acudieron a la Fiscalía Regional de Justicia para presentar la denuncia formal y activar los protocolos de búsqueda e investigación correspondientes. La desaparición de esta persona ha generado preocupación entre amigos, colegas y familiares, quienes se han emprendido una campaña de difusión a través de redes sociales para solicitar el apoyo de la ciudadanía y obtener cualquier información que permita dar con su ubicación. Francisco Javier Ibarra Rodríguez es descrito como una persona de tez morena, complexión alta y cabello negro lacio. Además de desempeñarse como piloto aviador, forma parte de un conocido despacho jurídico de la ciudad. Su hija Ana Paula, a través de un video, pide a la población y a quien pueda tener algún dato acerca del paradero de su papá que se comuniquen al 668-227-5254. Lo que tenemos en materia policíaca esta mañana.
1: Muchísimas gracias, Humberto, por la información. Ya sabe que la información policíaca la va a poder encontrar también en nuestro portal vivalanoticia.mx y, por supuesto, en nuestras redes sociales. Pasando a más, comentarles que tenemos más información. Decirles que ex jefe policíaco señalado por nexos con el crimen organizado busca retirarse con pensión de 67 mil pesos, solicitud que llega.

0: anticipado a Alberto Jorge Contreras Núñez, quien se desempeñó como comisario general adscrito a la Policía de Investigación de la Fiscalía General del Estado. En la propuesta se establece que Contreras Núñez pues está acreditando los requisitos para acceder a esta prestación conforme a la normatividad vigente y se está fijando pues que reciba una pensión mensual de 67,000 pesos. Pues cabe destacar que este ex jefe policíaco fue señalado recientemente por el gobierno de Estados Unidos junto con otros funcionarios y exfuncionarios de Sinaloa, entre ellos el gobernador con licencia Rubén Rocha Moya, por presuntos vínculos con el cártel de Sinaloa. Y pues de acuerdo a esas acusaciones del gobierno norteamericano, Contreras Núñez pues habría recibido sobornos de narcotraficantes durante su gestión como titular de la Policía de Investigación. Y bueno, comentar que pues el jefe policíaco está siendo investigado y en este caso pues esta solicitud llegó ayer junto con otras solicitudes de trabajadores de gobierno que desean jubilarse o pensionarse, y en este caso pues él como funcionario o exfuncionario del gobierno del estado pues tiene derecho a que se le otorgue esta pensión mensual, y el día de ayer pues se le dio lectura. Cabe destacar que esta iniciativa pues tiene que ser analizada en comisiones y someterse para que sea el pleno de los 49, bueno, en estos momentos 39 diputados en el Congreso del Estado, por lo que pues esta pensión por retiro que está solicitando el ex jefe policiaco aún no ha sido aprobada, se encuentra en análisis, y pues veremos si las y los diputados de las diferentes fracciones parlamentarias pues estarían aprobando esta iniciativa, toda vez que pues este exfuncionario es señalado por nexos con el crimen organizado. Claudia, amigos de Iba la Noticia, mi reporte. Muy buenos días.
1: Muchísimas gracias, Irene, por la información. También comentarles que durante una ceremonia oficial, el general de división de Estado Mayor, Alejandro Vargas González, asumió el mando de la tercera región militar con sede en Mazatlán. Esto en sustitución del general Héctor Ávila Alcocer. Nuestro compañero Álvaro Sandoval nos tiene la información.
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3: La tercera región militar cuenta desde este jueves con un nuevo mando, luego de que el general de división de Estado Mayor, Alejandro Vargas González, rindiera protesta como nuevo comandante de esta jurisdicción castrense que comprende las operaciones en los estados de Sinaloa y Durango. El comandante es originario de San Salvador Atenco, Estado de México, tiene 60 años de edad y 44 años de servicio ininterrumpidos dentro del ejército mexicano, en los que ha concluido todos los estudios de la ruta profesional en las Fuerzas Armadas del país. Durante la ceremonia protocolaria realizada en las instalaciones militares en el puerto de Mazatlán, se leyó su trayectoria, la cual incluye servicios prestados en diferentes zonas y regiones militares, como la de Irapuato, Chihuahua, Durango, Chiapas, Zacatecas, y también fue nombrado como agregado militar en la República de Corea.
4: Ciudadano general de división de Estado Mayor, Alejandro Vargas González, protesta desempeñar leal y patrióticamente el cargo de comandante de la tercera región militar, así como guardar y hacer guardar la constitución política de los Estados Unidos Mexicanos y las leyes que de ella emanen.
5: Sí, protesto.
4: Si no lo hiciera así, que la nación se lo demande. Por orden de la Presidenta de la República y Comandanta Suprema de las Fuerzas Armadas, se reconocerá como comandante de la Tercera Región Militar al ciudadano general de División de Estado Mayor, Alejandro Vargas González.
3: A la ceremonia protocolaria asistió la gobernadora Geraldine Bonilla Valverde, quien señaló que se mantendrá la coordinación entre el gobierno estatal y la tercera región militar con el objetivo de brindar condiciones de seguridad a las familias sinaloenses. Resaltó que el cambio se realiza por instrucción interna de la propia Secretaría de la Defensa Nacional, que tiene control sobre la rotación de su personal. Bonilla Valverde lamentó el asesinato de una mujer.

0: chofer este jueves en Mazatlán mientras conducía un vehículo por la avenida Miguel Alemán en el Centro Histórico e indicó que se sigue trabajando entre todas las instituciones para reducir los índices de violencia en la entidad.
1: Sé que vamos a seguir trabajando de la misma manera en la mesa interinstitucional y en la mesa de seguridad que se realizan todos los días en la mañana. Vamos a estar en coordinación siempre para mejorar la seguridad del estado de Sinaloa. Estos cambios que se realizan pues son cambios del propio la propia Sedena, que ellos deciden cuando un general llega, cuando un general se va, y en este caso pues le estamos dando la bienvenida general.
0: Al cambio de mando también acudió Héctor Eduardo Vela Valenzuela, secretario general de Gobierno de Durango, en representación del gobernador Esteban Villegas Villarreal. El comandante Vargas González llega en sustitución del general Héctor Ávila Alcocer, quien permaneció en el cargo solo 4 meses, ya que asumió la comandancia de la Tercera Región Militar el pasado 3 de febrero de este mismo año. Para Viva la Noticia, Álvaro Sandoval.
2: 7:17 a.m, vamos a una pausa y regresamos con más.
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16: Las 7:21, comentarles que el Ayuntamiento de Culiacán presentó lo que va a ser el programa Verano Culiacán 2026, en donde se va todo esto, son cursos de verano para estas vacaciones de verano, donde los niños y adolescentes van a poder estar asistiendo a diferentes cursos de verano que las diferentes dependencias del Ayuntamiento de Culiacán estará ofertando. Así que vamos a escucharlo.
17: Con el propósito de ofrecer opciones recreativas, culturales, deportivas y educativas para niñas, niños, jóvenes durante el próximo periodo vacacional, el Ayuntamiento de Culiacán presentó el programa Verano Culiacán 2026, que integra actividades organizadas por distintas dependencias e instituciones municipales. La directora de Turismo Municipal, Adalai Montoya Castro, informó que además de promover los atractivos turísticos de la ciudad, se tendrán los recorridos del Turibús Tesoros Escondidos, que se realizarán de jueves a sábado del 10 al 26 de julio con visitas guiadas a sitios emblemáticos de la capital sinaloense.
7: En la Dirección de Turismo se encuentra trabajando en la promoción de los diversos atractivos turísticos de la ciudad con motivo del próximo periodo vacacional de verano, buscando fortalecer la oferta recreativa, cultural y de entretenimiento para la ciudadanía y visitantes.
17: Por su parte, la directora del Instituto MIA, Brianda Cristal Murillo Besa, anunció el curso de verano Mianiums, dirigido a niñas, niños de 6 a 13 años, el cual se llevará a cabo del 13 al 31 de julio con actividades como teatro, danza, artes plásticas, yoga, prevención de adicciones y laboratorios interactivos.
7: Y esta es una propuesta diseñada para que disfruten de unas vacaciones llenas de aprendizaje, creatividad y diversión durante una experiencia formativa, recreativa, artística.
17: El director del Instituto Municipal de Cultura Culiacán, Juan Adolfo Plata Guzmán, informó que también se ofrecerán actividades gratuitas en la Red Municipal de Bibliotecas y en el Museo de Historia Regional de Sinaloa, además de un curso de fotografía para principiantes dirigido a jóvenes y adultos.
10: Tenemos actividades en el interior de la red, de toda la Red Municipal de Bibliotecas. Los cursos que son en el interior de la Red de Bibliotecas, el Museo Regional, son impartidos para niños de 6 a 12 años, totalmente gratuitos. Eso sí, hay un cupo limitado. De manera muy específica en las redes sociales del Instituto Miano, del Instituto Municipal de Cultura, pues se van a estar exponiendo cada una de manera muy específica los horarios en los cuales se van a llevar a cabo estas actividades.
17: Asimismo, el Parque Culiacán 87 pondrá a disposición cursos de natación para niñas, niños y adolescentes de 6 a 15 años, así como espacios deportivos y recreativos para toda la familia. Las autoridades municipales invitaron a la ciudadanía a consultar las redes sociales oficiales de cada dependencia para conocer fechas, costos, requisitos e inscripciones de las distintas actividades programadas para esta temporada vacacional. Para Viva la Noticia, informa Claudia Araujo. Así que ya lo sabe, si usted gusta y quiere llevar a sus niños, a sus adolescentes a estos cursos de verano, lo va a poder realizar. Y sobre todo que también les va a servir a los pequeños. Pasando a más información y sobre todo a otro tema, decirles que avanza la comercialización de frijol en el norte de Sinaloa. Los precios oscilan entre los 20 y 22 pesos. Esto lo informó el secretario de la Asociación de Agricultores del Río Fuerte Sur, Ernesto Suárez. Y nuestra compañera Briseida Villarreal tiene la información.
15: Desde Los Mochis, Briseida Villarreal reporta información en Viva la Noticia.
14: Avanza la comercialización de frijol en el norte de Sinaloa. Precios oscilan entre los 20 y 22 pesos. El secretario de la Asociación de Agricultores del Río Fuerte Sur, ARF, Ernesto Suárez, informó que la compra de frijol ha comenzado a registrar avances significativos en el norte del estado de Sinaloa, mostrando una reactivación en el mercado con precios variables. El directivo agrícola manifestó que el precio del frijol varía con la calidad.
18: Como todo depende mucho de las calidades, entre 20 y 22 pesos se han estado movilizando, pero lo que no teníamos hace 10 días era compradores, ya se está moviendo. Creemos que en la zona sur ya se acabó el frijol y por eso ya está dando jalón hacia arriba.
14: Sin embargo, hubo aspectos que perjudicaron las ganancias. El líder agrícola resaltó que los productores tuvieron que enfrentarse a factores climatológicos completamente externos que encarecieron los costos de producción.
18: Y pues es bien difícil, todos los cultivos fueron perjudicados por el calor, por el extremo calor, eso conllevó mucha plaga y que la inversión en el cultivo fuese más grande. Entonces creo que ningún cultivo salió beneficiado, todos tuvimos sus complicaciones de plaga y creo que fue un año complicado y difícil.
14: Finalmente, Ernesto Suárez puntualizó que aunque ha sido un ciclo agrícola difícil y lleno de retos para los productores de la región, el sector continúa trabajando para sacar adelante las cosechas y asegurar la colocación del cultivo en el mercado nacional. Informó para Viva la Noticia, Briseida Villarreal.
16: Y decirles que los agricultores del Valle del Carrizo atraviesan una crisis financiera que los ha dejado en cartera vencida. Esto obligándolos incluso a vender maquinaria y pues activos para cubrir necesidades básicas. Nuestro compañero Humberto González le reporta.
15: Desde Los Mochis, reporta información. Humberto González.
19: Los agricultores del Valle del Carrizo atraviesan una crisis financiera que los ha dejado en cartera vencida, obligándolos incluso a vender maquinaria y activos para cubrir necesidades básicas. Baltasar Hernández Encinas, presidente de la Unión de Productores Agrícolas del Valle del Carrizo, advirtió que los bajos rendimientos en la cosecha de trigo han dejado a muchos sin utilidades y urgió a las autoridades estatales y federales a acelerar el pago del complemento del precio de garantía.
20: El problema está de que con los bajos rendimientos pues no hay utilidad, o sea, simplemente estamos firmando las liquidaciones, pero estamos quedando en cartera vencida. Por eso es la premura y queremos expuesto al secretario por escrito y al gobierno federal también, a la secretaria de Agricultura, para que se nos pague oportunamente la diferencia del complemento del precio de garantía del trigo, debido a esto a los bajos rendimientos y que todos estamos quedando en cartera vencida. Y el productor, realmente nosotros los trigueros vivimos de la utilidad que tenemos anual. No tenemos otra forma de vida más que de la utilidad que nos queda. Y si no se nos paga ese recurso, el complemento del precio de garantía, pues obviamente que quedamos completamente en un estado de indefensión. Ahorita la situación está sumamente crítica. La verdad, los productores estamos vendiendo lo que con tanto esfuerzo nos ha costado durante tanto tiempo para tener un tractorcito, tener un implemento, pues estamos vendiéndolos. ¿Por qué? Porque necesitamos subsistir.
19: Hernández Encinas lamentó que el esquema actual los obliga a esperar a que concluya la trilla en todo el país para fijar un precio promedio, lo que retrasa los pagos y agrava la situación de quienes ya entregaron su grano. Por eso insistió en la regionalización del proceso de pago en estados como Sinaloa, Sonora y Baja California, donde la trilla ya concluyó, con el fin de liberar recursos y evitar que los productores tengan que vender sus bienes. Humberto González, en Viva la Noticia.
16: Siete de la mañana con 30 minutos, es momento de ir a un corte, pero regresamos con más información.
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9: Graciela Domínguez Nava, diputada con licencia. Mi estimada Graciela, qué gusto saludarte, muy buenos días.
10: Muy buenos días, Enrique, al contrario, muchísimas gracias por este espacio, y buenos días a todas, a todos quienes nos escuchan.
9: Has tramitado en esta semana tu licencia a la Diputación Federal que vienes desarrollando, porque tú desde hace varios días, semanas, has manifestado tu interés de registrarte, en este caso será a partir del 22, pero para el caso Sinaloa es el 27, como una de las personas que aspira a ser la coordinadora de los comités de la transformación en el estado de Sinaloa. Un proceso interesante que platicábamos ahorita antes de la entrevista, está caminando, sin muchos exabruptos desde Morena, como se esperaba, pero sí, en tu caso particular, como de algunas otras de tus compañeras, principalmente compañeras, pues ya el PAN las volteó a ver. Entonces yo creo que más que preocuparte te debe decir, no, pues ya les debe ti miedo. Pero independientemente de esto, pues es un proceso que se está generando en los tiempos que Morena tiene, y bueno, es un gran

0: reto el que se te viene, mi estimada Graciela.
1: Sí, es un gran reto, bien lo dices, Enrique. Por supuesto que es un mayor compromiso que estamos asumiendo, porque en esta etapa estratégica para el movimiento, donde la presidenta Claudia ha advertido la amenaza de injerencia de intereses desde el extranjero, en alianza con intereses locales, que lo que buscan es regresar a aquella campaña de que Morena y la Cuarta Transformación son un peligro para México. Bueno, pues este es el reto que tendremos nos quienes aspiramos a la coordinación estatal y quienes posteriormente se registren también para las coordinaciones distritales, municipales, de meternos a territorio con mayor profundidad, con mayor tiempo. Por eso nos están planteando separarnos por tiempo indefinido, en este caso su servidora como diputada federal, porque lo que se busca desde el movimiento es profundizar desde territorio, llevar información, seguir concientizando sobre estos grandes problemas que tiene el país y cuáles son los retos y cuáles son las acciones de gobierno que está teniendo la Cuarta Transformación. Y en ese sentido, pues implica un gran reto de organización territorial, para lo cual estamos levantando la mano, que claro, nos consideren los ciudadanos en Sinaloa, que cumplimos con las cualidades necesarias para poder encabezar estos esfuerzos.
0: Toda vez que ya se conoce la convocatoria y los mecanismos que se van a seguir, ¿cuál es tu visión de este proceso? Un proceso que, como bien dices, desde fuera de Morena ha estado muy concurrido con descalificaciones y con esto que te decía de las denuncias. Pero ¿cómo lo ves? Mucha gente pensaba, no, pues es que Morena se va a hacer garras. Y hay una cosa que yo veo de las personas, sobre todo las mujeres que aspiran, todas son auténticas personas y mujeres en particular de izquierda, de lucha, de trayectoria, y que se han encontrado en distintos caminos de sus vidas en distintos momentos. Algunos, sobre todo los hombres, no hay tanta historia de izquierda, al menos de los que hoy son públicos, pero para ustedes no ha sido un problema transitar en una idea de unidad, pero también entendiendo que el reto es muy fuerte, pero hay un asunto. ¿Cómo ves tú los requisitos de la convocatoria? Tengo la impresión que es una convocatoria que permite lo que se pretende, generar un buen proceso, pero ¿cómo lo ves tú, mi estimada?
1: Pues a mí me parece muy interesante de inicio que el anuncio lo hayan dado de manera conjunta los tres partidos, que hemos mantenido una coalición desde campaña, pero también en el ámbito legislativo, en respaldo al gobierno de la presidenta Claudia, los tres partidos. Y en ese sentido, eso habla de que no va a haber trampas entre los tres partidos, porque no hay que olvidar que una práctica muy recurrente era, bueno, si en Morena no queda seleccionado X aspirante, entonces buscaba ser registrado por el PT o el Verde, partidos que vamos juntos en un mismo proyecto, y creo que hoy el haberlo hecho de manera conjunta manda un mensaje de que se trata de mantener la unidad como único proyecto y no meterse ese tipo de trampas de estarse robando posibles aspirantes entre los tres partidos. Eso en primer lugar. En segundo lugar, yo te diría que yo tengo excelente relación con las compañeras que se han manifestado que se van a registrar, con Tere Guerra, con Imelda Castro. Venimos de hace mucho tiempo compartiendo distintos espacios de trabajo en esta lucha de la izquierda, y por supuesto que con mi compañero también, el exdiputado, bueno, ya con licencia también, el diputado Ibarra, pues tenemos también una muy buena relación como compañeros de legislatura. Mantenemos ahí una vinculación constante, y con Ricardo Madrid, que entendemos él se va a registrar por el Verde. Hasta ahorita no sabemos si alguien se va a registrar por el PT, pero con todos mantenemos una relación de mucha comunicación, apertura, interacción, inclusión. Entonces yo creo que en Sinaloa va a ser un proceso tranquilo, al menos de mi parte, vamos a concurrir en ese ánimo de que vamos en unidad todas y todos, que tenemos que poner en el centro la contribución que todos tenemos que hacer en esta etapa, claro, para la organización y fortalecimiento de este gran movimiento, para que sigamos fortaleciendo las acciones de gobierno de la Cuarta Transformación, que ese es el objetivo. Cómo desde el involucramiento ciudadano podemos mantener ese respaldo a este gran movimiento que somos gobierno, y creo que quienes han levantado la mano, yo los veo con mucha madurez y mucho compromiso con este movimiento, y vamos de manera conjunta a esta etapa, y que sean los ciudadanos los que valoren, claro, cuál es nuestra trayectoria, cuál es el desempeño que vamos a tener en los próximos días. Yo estoy muy serena, tranquila, muy motivada, porque sé que hay muchísima gente que está con esta expectativa de que Morena pueda consolidar esta etapa interna para que podamos definir muy bien todo.
0: Hay un asunto que es indiscutible, que está presente y que estará presente no solamente en este proceso interno de definición de la coordinadora o el coordinador de los comités de la transformación de Morena. La cuestión coyuntural, esta embestida desde el exterior, que mantiene una condición política en Sinaloa distinta a, por decir, los otros 16 estados de la República. Esto, para ustedes, al menos en su expectativa y en los caminos que van a recorrer de aquí a que se defina el coordinador o la coordinadora, y cuando se defina el coordinador o la coordinadora, será una agenda que va a tener que cubrir, que tendrá que convivir. Esa es la coyuntura actual que vive Sinaloa, con un gobierno interino, y con una serie de cuestionamientos desde el exterior que pues mantienen en muchos sentidos los ojos. No hay día del último mes y medio que Sinaloa no aparezca en medios nacionales, de buena o de mala leche, pero es algo con la que ustedes, es una, no sé, algo con lo que trabajan, sí, van a tener que remar.
1: Por supuesto, no podemos nosotros soslayar cuál es el contexto actual de Sinaloa. Bien lo describes, y el problema central sigue siendo cómo se sigue focalizando una estrategia desde la Federación para que en Sinaloa podamos recuperar la tranquilidad, la seguridad. Ese es el reto mayor. Y por supuesto que en este contexto donde nos vamos a seguir moviendo en territorio, sobre todo haciendo asambleas, haciendo el toque de casa por casa, pues este es el reto mayor que tenemos. Hay, por supuesto, muchas dudas en la ciudadanía, y a eso vamos, para seguirles informando cómo está la situación, qué acciones está realizando nuestros gobiernos, pero sin duda que hay también una narrativa mediática constante que presiona mucho en este tema, presiones de cuál es la posición del gobierno de Estados Unidos con respecto a los funcionarios señalados en Sinaloa. Eso es un tema todos los días nacional. La presidenta Claudia todos los días está contestando, informando, y también nosotros tenemos que seguir en esa ruta, informando con claridad, porque de eso se trata. Este movimiento tiene que ser siempre, en todo proceso, transparente. Y nosotros tenemos que partir del reconocimiento que ahorita Sinaloa no está en el mejor momento, desde que tenemos un gobierno interino, por supuesto, que respaldamos a nuestra gobernadora, la licenciada Geraldine. Sabemos que está haciendo un buen trabajo, grandes esfuerzos, en un escenario complejo.
0: Claro,
1: y eso,
0: claro,
1: tenemos nosotros que reconocerlo.
0: Hay una condición que yo advierto que está sucediendo. En esta avalancha de lo que estamos diciendo, de campaña negativa, de caminos que el conservadurismo explota mucho, inclusive una campaña que ayer bajó el INE en relación del PAN y su dirigente contra Morena. Pero tengo la impresión, y tú que recorres mucho el estado y caminas mucho en el territorio, y no es un eslogan, la gente a la que ustedes se acercan lo sigue recibiendo. O sea, esto que se presume y que se no, que este, yo estoy seguro que la gente común, como los que estamos aquí, no visualizamos ese ruidazo, y ustedes siguen platicando con la gente sigue platicando con ustedes. Estoy de acuerdo que sí hay algunas inquietudes conformidades, la más reciente es este tema de la Comisión Federal de Electricidad. Uh-huh. Pero bueno, no veo yo que haya una hostilidad para ustedes que representan a Morena. Y bueno, es una comunicación, una empatía que seguramente en estos momentos ustedes van a ver ahora sí que con más intensidad.
1: Sí, fíjate que yo no he tenido ninguna dificultad para tener reuniones con los distintos sectores productivos. Ahí lo saben los ganaderos, incluso con los ganaderos hemos tenido varias reuniones porque hemos trazado una ruta para trabajar varios de los temas que ellos les inquieta, pero que yo lo que observo es que tanto los ganaderos, los pescadores, agricultores, pequeños empresarios, ellos plantean sus esperanzas en este gobierno. Okay. No hay esa desconfianza. Entienden que hay una política de bienestar que ha venido a apoyar bastante, sobre todo a los sectores más desprotegidos, la aplauden, la respaldan, reconocen que son beneficiados de esta política, pero también tienen la esperanza y siguen sembrando sus propuestas para que el gobierno de la Cuarta Transformación pueda avanzar en el apoyo a sus sectores productivos. Pero yo así lo observo. Ellos ratifican su confianza en este movimiento y así ha sido el diálogo constante, permanente que tenemos. Yo me acabo de reunir en Mazatlán con académicos de distintas universidades, investigadores, que ellos siguen planteando su confianza en este movimiento, conocen del pasado reciente de lo que no atendió el PRI y el PAN por décadas, el abandono en el que se tenía a los espacios educativos, y en ese sentido ellos ven que el gobierno de la Cuarta Transformación avanza y por eso seguimos en reuniones de trabajo para avanzar de manera más consistente en varios de sus propuestas. Entonces yo veo un ambiente donde no hay un reclamo como lo hace creer en las redes sociales la derecha en este país. Sí, por supuesto que hay inquietudes, sobre todo porque todos queremos que recuperemos la tranquilidad y la seguridad en Sinaloa. En eso sí hay una conversación, pero no se traduce en un rechazo para claro. que no se quieran tener vínculos con quienes representamos a los gobiernos de la Cuarta Transformación.
0: Al tener tú la intención de registrarse, ¿tienes la intención de ser la cabeza de tu partido para esta elección del 27? Y bueno, eso representa ratificar los retos de la transformación y los retos que tiene Sinaloa. Finalmente, tú eres una mujer que conoce mucho la entidad, tú eres una persona que has tenido empatía en tu historia personal con las causas, con las situaciones, con los problemas. Pero este Sinaloa, el que venga a gobernar, y tú eres una de las que aspira a hacer eso, tendrá muchos asegúnes. Una relación con el Estado mexicano, en particular con el ejército, que está muy trastocada. Y bueno, a veces yo al menos me pongo a pensar, bueno, y pues es un gran reto el que tienen ustedes, y cómo Graciela Domínguez lo visualiza en eso que todos pensamos, no, pues yo quiero hacer esto, bueno, así eso lo quiero resolver.
1: Sí, son grandes retos, bien lo dices, y voy a aprovechar para comentar que surgen muchas voces donde dicen que en este escenario una mujer no podría estar a la cabeza de este esfuerzo en Sinaloa. Sin embargo, nosotros opinamos que no es así. Puede ser el gran reto y paradójicamente la primera vez que en Sinaloa pueda dirigir los destinos de Sinaloa una mujer con estos grandes retos que hace algún tiempo ningún gobernador imaginó tenerlos. Pero creo yo que el tema tiene que ver no con un asunto de género, sino de cuál es la visión que se tiene, la firmeza, la claridad, y en ese sentido, desde la Cuarta Transformación no tenemos duda que tenemos que seguir profundizando una política de bienestar que erradique la pobreza. Si no seguimos apostándole por ahí, Enrique, no vamos a tener una recuperación firme de la seguridad. Hay que seguir atendiendo las causas que generan esta problemática de delincuencia organizada, y por supuesto que esta estrategia que ha establecido la presidenta Claudia se tiene que mantener, de eficientar la actuación de nuestras Fuerzas Armadas, de la investigación que se realiza para combatir el delito, pero tenemos que profundizar en atender el problema de la pobreza. Si no se atiende, Enrique, no vamos a poder avanzar en muchos de los temas del desarrollo propio de nuestro estado, de la generación de más empleos. Tiene que partir de ahí, tiene que haber una visión clara de que tenemos que apostarle a eso, y de la mano, por supuesto, tenemos que apostarle a la rentabilidad de nuestras actividades primarias.
0: Claro, claro.
1: Tiene que haber desarrollo económico para que siga teniendo ingresos suficientes nuestro país, nuestro estado, para ampliar la política de bienestar que todos merecemos, tener el derecho a la salud de manera gratuita, garantizada, en buenos hospitales, con medicamentos suficientes, escuelas gratuitas con calidad, que en eso está trabajando actualmente el gobierno federal, y que el tema es que hay una narrativa donde se quiere hacer ver que no se atiende nada de esto, que nada de esto sirve, pero la gente allá abajo lo sabe,
0: claro,
1: que sí han cambiado las cosas, que sí van mejorando, y en estos grandes retos, Sinaloa está en la antesala de renovar su gobierno del estado en el 2027, y con la gran expectativa de que pueda ser una mujer quien dirija los destinos, con esta paradoja de un escenario complejo, pero que no es imposible dirigir.
0: Sin lugar a dudas, hay mucho talento, las personas que están aspirando tienen talento, sobre todo yo me inclino mucho por las mujeres, pero bueno, vamos a ver qué sucede. Te deseo mucho éxito, Graciela, en esta cruzada que inicias a partir del 27 de junio, y seguimos platicando.
1: Muchas gracias, Enrique. Bonito día para todas y todos.
0: Que te vaya muy bien. Vamos a más, son las 7:53, vamos a Guasave con mi compañera Aide. Aide, qué gusto saludarte, muy buenos días.
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3: Muy buenos días, Enrique, buenos días a todos. Sinaloa, reportar desde Guasave que sigue los problemas de mar de fondo en las playas de Guasave. Las autoridades mantienen el llamado a la población para evitar ingresar al mar. Esto informa el director del Instituto Municipal de Protección Civil, Macario Gagiola Castro. Aunque el oleaje ha disminuido en comparación con la semana pasada, advierte que persisten corrientes de arrastre que representan un riesgo para los visitantes. El funcionario explicó que el fenómeno se mantiene a lo largo del litoral del Pacífico, desde las costas de Chiapas hasta Sinaloa, y que en el municipio continúan con el monitoreo permanente para evaluar su evolución. Reiteró que el mar sigue siendo peligroso, pese a que las condiciones aparenten ser más tranquilas. El día de ayer empezó el Comité de Obras de Playa Las Glorias al desagüe del Boulevard Tiburón, el principal acceso que tienen a estas playas del municipio de Guasave. Y en más información, el comandante del Cuerpo de Bomberos de Guasave, Joé Amaral Ruiz, informa que la corporación ha reducido el número de atenciones a incendios de Soca en las últimas semanas. Advierte que continúan enfrentando dificultades para sofocar este tipo de siniestros por la falta de apoyo con maquinaria agrícola en los predios. Las unidades de emergencia no pueden ingresar directamente a las parcelas, ya que los terrenos con surcos y zonas irregulares provocan severos daños en las suspensiones y otras partes de los camiones, señala. Insistió en que los propietarios deben facilitar una rastra para abrir guardarrayas que permitan controlar el avance del fuego de manera segura. Es la información que tenemos desde la región del Petatlán. Enrique, que pasen un excelente fin de semana.
0: Muchas gracias, Aide. También te deseamos un bonito fin de semana y que todo esté muy bien. Son las 7:55. Vamos a más, Claudia Araujo.
4: Así es, y es momento de pasar con nuestro compañero Álvaro Sandoval, que nos tiene la información de Mazatlán. Álvaro, muy buenos días.
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5: ¿Qué tal, Claudia? Enrique, buenos días. Buenos días al auditorio de Viva la Noticia. El general de división de Estado Mayor, Alejandro Vargas González, rindió protesta como nuevo comandante de la tercera región militar, esta jurisdicción castrense que comprende las operaciones en los estados de Sinaloa y Durango. El comandante es originario de San Salvador Atenco, en el Estado de México, tiene 60 años de edad y 44 años de servicio ininterrumpido dentro del ejército mexicano, en los que ha concluido todos los estudios de la ruta profesional en las Fuerzas Armadas del país. Parte de su trayectoria incluye servicios prestados en diferentes zonas y regiones militares como la de Irapuato, Chihuahua, Durango, Chiapas, Zacatecas, y también ha fungido como agregado militar en Corea. El general Alejandro Vargas González llega en sustitución del general Héctor Ávila Alcocer, quien permaneció en el cargo solo 4 meses, ya que asumió la comandancia de la tercera región militar el pasado 3 de febrero de este año. Y a esta ceremonia de cambio de mando asistió también la gobernadora Geraldine Bonilla, quien comentó que se irán coordinándose con la tercera región militar para pues buscar mejores índices de seguridad en el estado. Y en otro tema, comentar que la Marcha del Orgullo LGBT 2026 se llevará a cabo este sábado 20 de junio aquí en Mazatlán, un evento que busca promover la inclusión, el respeto y la visibilidad de la diversidad sexual en el puerto. Esto lo aseguró Israel Tavera Posadas, coordinador municipal de atención a la comunidad LGBT. El funcionario municipal dijo que esperan la participación de entre 10 y 12,000 personas, integrantes de colectivos, organizaciones civiles y ciudadanos que se sumarán a esta actividad. Informó que prácticamente ya están listos y se trabaja de manera coordinada con diversas dependencias para garantizar la seguridad y el adecuado desarrollo de esta marcha, la cual iniciará a las 5 de la tarde en la Glorieta Sánchez Taboada, en la zona de Clavadista, recorrerá todo el malecón y concluirá en la parte del Valentinos, ya en la zona dorada. Hasta aquí el reporte, Claudia, buenos días.
4: Muchísimas gracias, Álvaro, por la información. Ahora nos vamos con nuestra compañera Briseida Villarreal, quien nos tiene la información de los Mochis. Briseida, muy buenos días.
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6: Hola, muy buenos días, Claudia. Audiencia de Viva la Noticia, un gusto saludarlos en esta mañana. Les comento que en el norte de Sinaloa la comercialización del frijol comienza a reactivarse positivamente, con precios que oscilan entre los 20 y 22 pesos por kilo, dependiendo de la calidad del producto. El secretario de la Asociación de Agricultores de Río Fuerte Sur, Ernesto Suárez, destacó que lo más importante es el regreso de los compradores al mercado. Aunque reconoció que las ganancias de los productos se vieron afectadas este ciclo debido al clima extremadamente cálido, pues este factor provocó una fuerte presencia de plagas y elevó considerablemente los costos de inversión, convirtiendo la temporada en un gran reto para el sector agrícola de la región. Por otro lado, las autoridades de salud de Nahome encienden las alarmas ante un repunte de dengue, ya que la jurisdicción sanitaria 01 registra cerca de 170 casos acumulados en la región, de los cuales más de 150 se concentran en el municipio de Ahome. El doctor Víctor Manuel Imzabala advirtió que los contagios siguen activos de forma constante y enfatizó que el problema radica en que aún falta mayor conciencia por parte de la ciudadanía en los hogares, donde la acumulación de cacharros y botellas con agua genera criaderos para el mosquito transmisor. Ante esto, se hace un llamado por parte de las autoridades de salud, un llamado urgente a la población para limpiar los patios y techos, recordando que las autoridades en la jurisdicción sanitaria 01 de aquí de Los Mochis ofrecen larvicida gratuito, pues para la eliminación del mosquito y asesoría para frenar la reproducción del vector. De esta manera, pues estaría evitando ya que continúen aumentando el número de casos aquí en el norte de Sinaloa, los casos de dengue, que como les decía, en AUME ya se registran más de 150 casos. De ahí el llamado por parte de las autoridades de la salud a más conciencia en cuanto a la limpieza y pues deshacerse de los cacharros y botellas con agua, recipientes que puedan acumular algún tipo de líquido. Audiencia de Viva la Noticia, esta es la información desde la ciudad de Los Mochis. Yo soy Briseida Villarreal, que tengan un excelente día.
4: Muchísimas gracias, Briseida, por la información. Y es así como siendo las 8:02. Vamos a una pausa y regresamos con más.
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2: Las 8:07 a.m, continuamos con más información para todos ustedes. Y en cuestión del clima, decirles que humedad considerable favorecerá la presencia de lluvias durante el fin de semana. Esto lo pronosticó el doctor en geofísica aplicada Juan Espinosa Luna. Y nuestro compañero Bernardo Hurtado tiene la información.
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3: A partir del domingo 21 de junio se puede esperar un incremento considerable de lluvias en la zona de sierra ante la presencia de un canal de baja presión estacionario, compartió el doctor en geofísica aplicada Juan Espinosa Luna para Viva la Noticia. Desde este jueves 18 de junio, informó, se esperan pocas lluvias pero con mucho efecto de evaporación y humedad, contribuyendo a las precipitaciones del domingo.
4: Los cuales van a contribuir a que precisamente a partir del domingo empiecen a generarse lluvias importantes, fuertes en la parte de la sierra, sobre todo en la zona sur del estado, la zona limítrofe con Durango, me refiero a los municipios de Escuinapa, El Rosario, Concordia, Mazatlán, ya va a tener lluvias para el martes aproximadamente, San Ignacio, Cozalá, la parte norte aquí del municipio de Culiacán, colindando con Tamazula, Bairaguato, Choix, Fuerte y Sinaloa.
3: Esperando la presencia de lluvias en prácticamente toda la franja serrana, acentuándose lunes y martes, respondió que las lluvias se han estado presentando en la zona de Chihuahua y Durango.
4: Pero afortunadamente toda esa agua que está cayendo ahí cae en la cuenca hidráulica de las presas aquí de Sinaloa. Es decir, se están registrando aportaciones ya al sistema de presas. Eso es muy bueno porque en años pasados a veces nos llovía en la zona de valles, pero no en la zona de almacenamiento de las presas. Ahorita está haciendo lo contrario, está cayendo agua donde debe caer para almacenarse y eso es muy bueno. Se espera que este comportamiento siga lo que resta del mes con lluvias importantes, más allá de lo normal que deben tener en los últimos años.
3: Respecto a julio, compartió que se espera que se continúe con lluvias positivas y con presencia de fenómenos meteorológicos, como depresiones tropicales, aportando sobre todo humedad. Para Viva la Noticia, informa Bernardo Hurtado.
2: Entonces esperamos que en efecto las lluvias lleguen este fin de semana y que poco a poco podamos estar pues contando más lluvias para que esto sea beneficio para el estado de Sinaloa. Continuando con más, decirles que el uso de agua potable para regar campos de golf es práctica común. Esto lo afirmó el gerente de la Junta Municipal de Agua Potable y Alcantarillado de Mazatlán, Guadalupe González Naranjo. Y nuestro compañero Álvaro Sandoval tiene la información.
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5: El uso de agua potable para el mantenimiento de campos de golf en Mazatlán continúa siendo una práctica común, ya que la mayoría de estos complejos utilizan el recurso para regar sus áreas verdes, confirmó el gerente general de la Junta Municipal de Agua Potable y Alcantarillado de Mazatlán, Guadalupe González Naranjo. Indicó que estos espacios recreativos llegan a utilizar hasta 6 millones de litros de agua al año para mantener en condiciones óptimas sus espacios deportivos, una situación que cobra relevancia ante la necesidad de promover un uso más eficiente y sustentable del agua. González Naranjo detalló que de los 5 o 6 campos de golf que operan actualmente en Mazatlán, únicamente 2 cuentan con sistemas de tratamiento de aguas residuales que les permiten reutilizar el líquido para

0: Si no mal recuerdo son dos, no tengo el nombre exacto de los campos, pero algunos hoteleros también están entrando en esa práctica, ¿no?
1: Mencionó que estos mecanismos de tratamiento del agua representan una alternativa viable para reducir el consumo y permiten aprovechar el líquido tratado en actividades que no requieren agua apta para consumo humano. Señaló que el organismo trabaja en un programa de concientización dirigido a empresarios y administradores de campos de golf con el objetivo de impulsar la inversión en infraestructura para el tratamiento y reuso de aguas negras. Explicó que la estrategia busca fomentar una mayor responsabilidad ambiental entre los sectores que demandan grandes volúmenes de agua, promoviendo prácticas que contribuyan a la conservación del recurso y a la sostenibilidad de la ciudad.
0: No es obligatorio. Es un programa que sí estamos promoviendo. Todavía no se llega al grado de que sea obligatorio. Digo, como todos los programas, primero se empieza por la participación voluntaria. Ya después, en su momento, tal vez haya reglas, haya ajustes ahí para hacer esto obligatorio, sobre todo con el tema de del cuidado de la disponibilidad del agua. Es una invitación a quien lo quiera usar, y la verdad es que, pues si son grandes consumidores, sobre todo en procesos que no requieren agua potable, pues es una alternativa muy económica, ¿no? Digo, prácticamente le sale más caro el transporte que lo que cuesta el agua, ¿no?
1: González Naranjo destacó que la implementación de plantas de tratamiento representa una inversión que genera beneficios económicos a mediano y largo plazo al disminuir la dependencia del suministro de agua potable para el mantenimiento de estas áreas recreativas. Para Viva la Noticia, Álvaro Sandoval.
2: Pasando a más información y en otro tema, comentarles que Morena Sinaloa respalda convocatoria para elegir al coordinador estatal de la defensa de la transformación. Los registros estarán iniciando este próximo lunes 22 de junio. Nuestra compañera Irene González le reporta.
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4: El presidente Morena en Sinaloa, Edgar Barraza Castillo, manifestó el total respaldo al Comité Estatal a la convocatoria emitida por la Dirigencia Nacional para la definición de las coordinaciones de la defensa de la transformación. Barraza Castillo detalló el calendario y las bases operativas que deberán cumplir quienes aspiren a encabezar la coordinación en Sinaloa. Los registros se abrirán del 22 al 27 de junio y del 22 al 26 el trámite se realizará exclusivamente en línea. El sábado 27 se habilitará la modalidad presencial en el World Trade Center de la Ciudad de México, donde se deberá entregar la documentación y los formatos de un compromiso debidamente firmados.
5: Establece que quienes aspiren también a tener esta coordinación deben de estar separándose de su cargo al momento de solicitar el registro, sea compañero con cargo público, de manera de elección popular o partidista.
4: Con el fin de garantizar una contienda equitativa y evitar campañas ostentosas, Barraza Castillo enfatizó que queda prohibido el uso de recursos públicos. Por determinación de la Dirigencia Nacional, ningún servidor público ni dirigente de partido podrá intervenir o manifestar apoyo a favor de algún participante bajo la advertencia de cancelar el registro del aspirante beneficiado. Respecto a la ruta que serán los contendientes, el dirigente explicó el método de selección.
5: En el caso de aprobarse más de un registro, la definición se va a realizar mediante encuesta o un estudio de opinión. Vamos a, en este sentido, a privilegiar la decisión que tenga el pueblo y vamos a garantizar también el tema de la paridad de género.
4: El resultado definitivo se obtendrá mediante una encuesta o estudio de opinión, teniendo como fecha límite el 31 de diciembre de este año para dar a conocer el nombre de la coordinadora o coordinador estatal. Edgar Barraza hizo un llamado a la militancia, a la madurez política, el compañerismo y a la unidad, recordando que quienes desean participar para coordinadores de distritos federales, locales o municipales, que mantengan la calma y esperen los tiempos específicos en los que se publicarán las respectivas convocatorias. Para Iba la Noticia informa Irene González.
2: Las 8 de la mañana con 16 minutos, vamos a una pausa y regresamos.
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8: 8:19 de la mañana, y en más información decirles que el PAN Sinaloa cierra registros este 20 de junio y anuncian filtros estrictos para las candidaturas ciudadanas. Nuestra compañera Irene González le reporta.
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9: Vamos a pasar esa información. Pero antes vamos a hacer un breve, ahora sí que, relajamiento alimenticio. Y vamos a pasar este reporte de una birrería muy sabrosa y muy querida allá en Los Mochis. Vamos a escuchar ese reporte de mi compañera Briseida Villarreal.
10: Muy buenos días, estamos con
11: Leobardo Vega.
10: Aquí nos encontramos en la taquería y birrería Mochis. Coméntenos, señor Leobardo, ¿qué es lo que ofrece usted en este negocio?
11: Tenemos birria de res, taquitos de birria, que ahora le llaman quesabirria, pero pues nosotros los conocemos por tacos de birria. Los tenemos gratinados y los tenemos naturales. Tenemos también taquitos de asada, taquitos de asada.
10: Aquí el señor Leobardo, emprendedor de aquí de la ciudad de Los Mochis, también nos va a comentar un poquito de la historia de este emblemático negocio y que ofrece un platillo pues muy típico de la ciudad de Los Mochis y de Sinaloa, que son los tacos, la birria, como ya lo mencionaba. Coméntenos, por favor, ¿cómo inició con este emprendimiento? ¿En qué año? ¿Cuánto tiempo tiene?
11: Pues hace de aproximadamente como 8 años que me vi obligado a salir de la ciudad, a trabajar en Estados Unidos, y regresando, pues ya me instalé con este negocio.
10: ¿Ha sido lo más difícil en todos estos años de emprendimiento en esa taquería?
11: No, pues las temporadas de calor que así nos afectan, y los altos costos de energía y los incrementos en los productos, que es lo que más nos perjudica.
10: ¿Por qué eligió tacos? ¿Por qué este platillo y no otro? ¿Por qué no otro producto?
11: Pues ya fue por tradición familiar, como quien dice, que toda mi familia que se dedica a lo mismo y a seguir la tradición.
10: ¿Sí sigue siendo el platillo favorito de los mochitenses, los tacos?
11: Entre semana es cuando se vende un poco más los tacos, y fin de semana es de rigor la birria.
10: ¿Qué platillo es el que recomienda aquí, que si viene alguien no se lo puede perder?
11: Los taquitos de birria hechos con tortilla recién hecha. Doraditos y con su quesito y todo, verdura, consomé.
10: Ok, ahorita mencionaba los retos, lo más difícil, los costos operativos. ¿Qué le diría a otros emprendedores que quieren iniciar su propio negocio pero no se animan por miedo a este reto u otros?
11: Pues ahí está el, como quien dice, la destreza de cada quien y la, ¿cómo se dice? La imaginación para empezar a promocionar sus productos, darlos a conocer. Nosotros no nos hemos enfocado mucho en las redes, pero hoy en día pues ya todos los muchachos y los jóvenes están más familiarizados con las redes y pues es una buena idea empezar con las redes sociales.
10: Por último, coméntenos en qué horarios está abierta la birrería y taquería Mochis y en qué días de la semana, dónde se ubican.
11: Estamos de lunes a domingo en un horario de 7 de la mañana a 3 de la tarde y los domingos de 7 a 2 de la tarde.
10: Así es que ya lo saben, audiencia de Viva la Noticia, yo soy Briseida Villarreal y esta fue una entrevista con el señor Leobardo Vega, dueño de la taquería y birrería Mochis. Síguenos para más videos como este.
8: Ahí lo tiene, ya ahorita siendo las 8:00 a.m, casi con 8:30, pues ya como que empieza a dar, como que empieza a dar hambre. Entonces, ir pensando que vamos a desayunar.
9: Claro, sí, y si es una birria allá en la birrería, pues está de 100. Vamos a tener que buscar destinos para saciar esta hambre.
8: Sí, claro.
9: Vamos a más, mi estimada Claudia.
8: Porque si no andamos al 100%. Pasando a más, y como bien les comentábamos, pues el PAN Sinaloa ya cerrará registros este próximo 20 de junio. Nuestra compañera Irene González le reporta.
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12: De cara al proceso electoral, la presidenta del Partido Acción Nacional en Sinaloa, Wendy Barajas Cortés, hizo un llamado a la ciudadanía, líderes sociales, empresarios y activistas a participar activamente en su proceso interno de selección de candidaturas. Recordó que este próximo 20 de junio vence el plazo para registrarse formalmente a través de la plataforma digital del partido. Barajas Cortés destacó que la campaña institucional Ahora a ti te toca ha abierto las puertas al 100% a los perfiles ciudadanos. A nivel nacional, la convocatoria supera los 11,000 registros, lo que calificó como una señal clara de alto interés social por construir una alternativa política frente al gobierno de Morena.
13: En Acción Nacional estamos listos para dar la batalla democrática junto a la ciudadanía. 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Sé parte del cambio y ayúdanos a recuperar el rumbo de Sinaloa y México. Regístrate antes del 20 de junio en la plataforma digital del PAN. 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
12: El principal requisito será contar con una hoja de vida limpia y gozar de buena fama pública. Los postulantes deberán identificarse plenamente con los principios, valores e ideales definidos por el PAN. Al ser cuestionada sobre los nombres de quienes ya levantaron la mano para las candidaturas en el estado, especialmente rumbo a los comicios locales, la presidenta estatal precisó que las listas oficiales se darán a conocer en las próximas semanas mediante una rueda de prensa. Sin embargo, confirmó figuras de peso dentro del panismo como la diputada local Roxana Rubio Valdés. En el caso de las alcaldías, Jorge González y Sadol Osorio. Respecto a los acercamientos con personajes externos y controvertidos, como el exalcalde de Mazatlán, Fernando Pucheta, y el exalcalde de Culiacán, Jesús Estrada Ferreiro, Barajas Cortés aclaró que existen pláticas y coincidencias en la necesidad de sacar a Morena, pero enfatizó que esto no les asegura una candidatura automática.
13: De que si estamos haciendo una convocatoria abierta y viene y alguien se registra en la plataforma o manifiesta su interés, pues no le podemos decir que no, ¿verdad? Sería muy incoherente, pero tampoco quiere decir que sean nuestros candidatos, ¿no? Tienen que cumplir con todo, pero sobre todo tienen que ser personas, ciudadanas, ciudadanos, que compartan nuestros principios, nuestros valores, las banderas que nosotros defendemos. Definitivamente, pues tiene que ser afín a los principios y a los valores de Acción Nacional.
12: La líder panista defendió la pluralidad de opiniones dentro del PAN respecto a estas posibles alianzas externas, señalando que el disenso y el debate son una característica normal y saludable de la democracia interna de su partido. Para Viva la Noticia informa Irene González.
8: ¡Viva la noticia! Y el diputado Jorge González Flores hizo oficial su registro en la plataforma del Partido Acción Nacional. Esto para participar en el proceso interno rumbo a la candidatura por la alcaldía de Culiacán. Nuestra compañera Irene González tiene la información.
12: El diputado Jorge González Flores hizo oficial su registro en la plataforma del Partido Acción Nacional para participar en el proceso interno rumbo a la candidatura por la alcaldía de Culiacán. El aspirante manifestó que asume este reto con mucho gusto y con mucha convicción, respaldado por la apertura que el Partido Blanquiazul ofrece tanto a los militantes como a la ciudad en general. Al dar a conocer sus motivos, González Flores señaló que su motivación principal surge del panorama actual y de un profundo descontento social en la capital del estado, derivado de los problemas económicos y de seguridad que han afectado la región.
14: Me duele mucho que estén fuera de Culiacán más de 85 mil personas por lo que está ocurriendo en Sinaloa. Me duele mucho la pérdida de 27 mil empleos registrados al Instituto Mexicano del Seguro Social. Me duele mucho las 4 mil empresas cerradas. Me duele mucho los más de 11 mil vehículos que no van a andar por acá. Y yo creo que es tiempo de poner manos a la obra.
12: Durante su mensaje, González Flores lamentó las cifras que aquejan al municipio, haciendo énfasis en el impacto que la situación actual ha tenido sobre el motor productivo y poblacional de Culiacán. Al ser cuestionado sobre posibles perfiles o contendientes que pudieran sumarse a la escena política interna o externa, como el caso de Jesús Estrada Ferreiro, González Flores enfatizó que la principal fortaleza del PAN radica en su carácter democrático.
14: Es que el candidato que salga desde las filas de Acción Nacional, que decida nuestra dirigencia, va a ser la mejor opción que va a tener la ciudadanía.
15: Y lo vamos a apoyar.
14: Puede ser el que sea, mientras sea decidido por mi partido es democrático, si así lo deciden los órganos internos, lo vamos a apoyar con mucho gusto. Soy un culiacanense más que se suma a cualquier proyecto que decida el PAN.
12: Para Viva la Noticia informa Irene González. ¡Viva la noticia! Comentarles también que Morena debe de corregir errores del pasado y respetar las encuestas. Todo esto lo dio a conocer la diputada federal Merari Villegas. Y nuestro compañero Humberto González tiene la información.
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16: La diputada federal de Morena, Merari Villegas Sánchez, reconoció que en procesos internos anteriores de su partido no siempre se respetaron los resultados de las encuestas, situación que aseguró debe corregirse rumbo a la definición de candidaturas para el proceso electoral de 2027. La legisladora señaló que está consciente de que Morena necesita perfeccionar sus mecanismos internos de selección al admitir que en algunos nombramientos de coordinaciones y candidaturas hubo decisiones que no correspondieron a los resultados de los sondeos realizados por el partido.
17: Lo que estoy diciendo es que sí estoy consciente que necesitamos afinar nuestros procesos internos, porque efectivamente hubo, digamos, en algunos nombramientos de coordinaciones no se respetaron las encuestas. ¿Por qué? Porque eran otras circunstancias, otras la dirigencia, otros los perfiles. Hoy por hoy yo veo que quienes están en las tomas de decisiones, empezando por quien encabeza la Comisión de Elecciones, traen todo el compromiso y que están conscientes que necesitamos en esta nueva coyuntura afinar lo que no se afinó en el pasado. Por eso insisto, congruencia con lo que uno piensa, con lo que uno siente. Y creo que en el ejercicio político es fundamental que en cada coyuntura creemos que nuestro partido se pondrá mucho más estricto en desahogar este proceso interno.
16: Merari Villegas insistió en que la congruencia política obliga a señalar los desaciertos cuando ocurren, pero confió en que en esta nueva etapa Morena va a respetar los resultados de las encuestas para definir a sus candidatos. Humberto González, en Viva la Noticia.
12: 8 de la mañana con 30 minutos, vamos a una pausa y regresamos con más.
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31: A Kimberly y a Juan de Dios Pantoja de no apoyar como se había acordado con los gastos médicos, situación que derivó en una campaña de recaudación que logró reunir una millonaria cantidad en pocas horas. Hasta el momento, Kimberly y Steph no han emitido un comunicado oficial sobre la muerte de su madre. Mientras tanto, seguidores y amigos han inundado las redes con mensajes de apoyo para la familia en medio de esta dolorosa pérdida. ¿Se acabó para siempre? Peso Pluma borra todas sus fotos con Kenia Oz tras la ruptura. La historia de amor entre Peso Pluma y Kenia Oz parece haber llegado a su capítulo final. El cantante eliminó de sus redes sociales todas las fotografías que compartía con la intérprete, casi dos semanas después de que ambos anunciaran oficialmente su separación. Aunque el comunicado aseguró que terminaron en buenos términos, los rumores de una presunta infidelidad siguen creciendo entre los fans. La polémica tomó fuerza luego de que la grafóloga Marifer Centeno analizara un video donde Kenia aparece llorando durante un concierto y sugiriera que la ruptura podría estar relacionada con una traición. Además, seguidores de la cantante aseguran que recientes declaraciones de Kenia sobre la fidelidad, el karma y cerrar ciclos de la manera correcta podrían haber sido una indirecta para su ex. Mientras las especulaciones no paran, ni Kenia Oz ni Peso Pluma han revelado la verdadera razón de su rompimiento, dejando a sus fans atentos a cualquier nueva pista en redes sociales. De Juan Gabriel a Bad Bunny, las estrellas que rompieron esquemas y marcaron al Pride. El mes del orgullo también sirve para recordar a los artistas que desafiaron prejuicios y ayudaron a visibilizar a la comunidad LGBTQ+, en Latinoamérica. Entre ellos destacan Juan Gabriel, quien se convirtió en un ícono de autenticidad con su histórica frase, lo que se ve no se pregunta. Otras figuras como Gloria Trevi, Ricky Martin y Cristian Chávez también dejaron huella al impulsar mensajes de inclusión y representar abiertamente a la diversidad en una industria tradicionalmente conservadora. En años recientes, Bad Bunny ha llamado la atención por desafiar estereotipos de género y apoyar públicamente a la comunidad LGBTQ+, consolidándose como uno de los aliados más influyentes de la música urbana. Más allá de los escenarios, estas celebridades han generado conversación, roto tabúes y abierto camino para nuevas generaciones que hoy encuentran mayor representación en el entretenimiento. Bruce Willis reaparece en emotivo video y conmueve a sus fans. Bruce Willis volvió a aparecer en redes sociales en un video compartido por su esposa Emma Heming, quien celebró su cumpleaños número 50 con un emotivo mensaje sobre su familia y la lucha que ambos enfrentan tras el diagnóstico del actor. Aunque algunos usuarios creen que las imágenes podrían ser de archivo, la publicación emocionó a los seguidores de la estrella de Hollywood, quien permanece alejado de la vida pública desde que fue diagnosticado con demencia frontotemporal. Emma aprovechó la fecha para destacar el trabajo de la fundación que creó junto al actor, enfocada en generar conciencia sobre esta enfermedad y apoyar a familias y cuidadores. La reaparición de Willis desató una ola de mensajes de cariño para el protagonista de Duro de Matar, cuya salud sigue siendo motivo de preocupación entre sus fans. Los hijos de las leyendas norteñas toman el escenario, anuncian el tour Legado de Leyendas. La nueva generación de la música norteña está lista para demostrar que el legado sigue más vivo que nunca. Las agrupaciones Canelos Junior, Dinámicos Junior y Los Intocables Junior anunciaron el arranque del tour Legado de Leyendas, que comenzará el próximo 18 de julio en La Herradura, en Culiacán. Los herederos de reconocidas familias musicales compartirán escenario para interpretar los éxitos que hicieron historia en la música regional mexicana y que marcaron a varias generaciones. El evento contará además con la participación de los Populares del Llano y Grupo Depurado como invitados especiales. Los organizadores esperan reunir a cerca de 5,000 asistentes en el inicio de una gira que busca llevar el talento sinaloense a distintos estados de México y ciudades de Estados Unidos. Los boletos ya están disponibles en diferentes zonas, con precios que van desde los 350 hasta los 1,100 pesos.

0: Ahí tiene esta información y ya sabe que también más chismecito lo va a seguir encontrando en nuestras redes sociales. Y vamos a pasar con nuestro compañero Bernardo Hurtado, que nos tiene y que vive el cine, para que usted sepa las recomendaciones de este fin de semana.
1: Hola, ¿qué tal? Así que nos estás viendo y escuchando, sean bienvenidos a Y que viva el cine, donde tengo constantemente para ti la recomendación de serie o película para que disfrutes de un buen rato. Estamos terminando otra semana de junio y es momento de recomendar la película del momento. Y si no estás al día con la historia, ya es momento de que lo hagas, pues puede ser la que vayas a ver a salas este fin de semana. Toy Story 5. Esta historia continúa con Jesse y Buzz, quienes lideran el grupo de juguetes de su dueña Bonnie, que ha cumplido 8 años, y si bien los juegos y la imaginación de la pequeña les llena los corazones, algo está por cambiar. Esto es cuando a Bonnie le regalan la tableta inteligente en forma de rana llamada Lilypad, la cual ha acaparado la atención de la pequeña, haciendo que los juguetes se sientan olvidados, y lamentablemente no son los únicos, pues es una situación que otros juguetes están enfrentando. Jesse buscará la ayuda de su viejo amigo Woody, quien volverá con su familia a vivir una aventura que pondrá en juego su futuro, si es que los juguetes son suficientes ante la tecnología que pareciera poder cumplir todas sus necesidades. Esta película cuenta con una calificación de la crítica hasta el momento del 94% en Rotten Tomatoes, así que si quieres una película nostálgica, familiar y con una reflexión de la actualidad, esta es para ti.

0: y puedes verla en cines. Entre las notimedias del día de hoy, por parte de The Hollywood Reporter, se ha revelado que una secuela de El Grinch está en desarrollo, habiéndose confirmado que el director original estará de regreso, Ron Howard, así como Jim Carrey, en el rol del icónico personaje. ¿Qué opinas? También, contemplando el éxito de la película Backroom sin salida de Hollywood Reporter, ha compartido que otros estudios están en busca de creepypastas e historias cortas en foros para replicar los resultados de esta película. ¿Crees que lo logren? Y para terminar, considerando la premiere mundial en Londres de la película Supergirl, los primeros comentarios han iniciado a salir, siendo muy positivos. Se habla de una historia directa y conmovedora, tomando la actriz Millie Alcock el papel y cambiando la perspectiva que se pudiera tener de este personaje. Estrenándose el 25 de junio, ¿irás a verla? Siendo fin de semana, la cartelera disponible para ti es la siguiente: Toy Story 5, Scary Movie, Leviticus, Ritual de Sangre, El Día de la Revelación, Backrooms sin Salida, Amos del Universo y Letras Robadas. Esta fue la recomendación del día de hoy para ti y compárteme qué opinas al respecto. Yo soy Bernardo Hurtado y que viva el cine.
1: Muchísimas gracias a nuestro compañero Bernardo Hurtado, que de nueva cuenta nos está trayendo recomendaciones para que todos podamos disfrutar de estas películas, series y pasar un fin de semana agradable. Y ahora es momento de pasar a la información deportiva de la mano de nuestro compañero Charlie Calderón. Charlie, muy buenos días.
2: Hola, ¿qué tal? Soy Charlie Calderón y sean bienvenidos a otro segmento deportivo. La pasión por la camiseta continúa regalándonos emociones en este gran torneo internacional, donde cada partido comienza a definir el destino de selecciones participantes. México consiguió una victoria que lo coloca entre los protagonistas de la competencia. La jornada dejó resultados importantes en distintos grupos. Las grandes ligas siguen entregando grandes historias y además una noticia fuera del ring que tiene nuevamente bajo los reflectores a una de las figuras más reconocidas del mundo. Así que comencemos. México consiguió una valiosa victoria frente a Corea del Sur 1-0, en un momento que mantuvo a millones de aficionados al filo del asiento durante los 90 minutos. Fue un partido sumamente cerrado, táctico y de mucha disciplina por parte de ambas selecciones, donde cada espacio en el terreno tuvo que ser peleado hasta el último segundo. El conjunto surcoreano apostó desde el inicio por un esquema compacto, con líneas muy juntas y una propuesta basada en el orden defensivo, sin descuidar la posibilidad de hacer un daño mediante veloces contragolpes. Sin embargo, México nunca dejó de insistir. A pesar de registrar con apenas 42% de posesión del balón, el equipo mostró paciencia y entendió perfectamente el tipo de encuentro que estaban disputando. La primera mitad fue complicada para la escuadra mexicana. Hubo pocas oportunidades claras y la sensación era que cualquier error podía terminar definiendo el resultado. Pero el equipo mantuvo la calma y salió con otra actitud para la segunda parte complementaria. El momento decisivo llegó apenas al minuto 50. Con un grave error del guardameta surcoreano, fue aprovechado por Luis Romo, quien no perdonó con un potente disparo al centro de la portería que marcó el único tanto del encuentro. Un gol que terminó valiendo 3 puntos de oro para la selección mexicana. Pero lejos de convertirse en un trámite, el partido se transformó en una auténtica batalla. México intentó ampliar la ventaja en varias ocasiones, aunque la falta de contundencia evitó que el marcador se moviera nuevamente. La gran diferencia estuvo en el trabajo defensivo. Hoy México fue una auténtica muralla. Corea del Sur buscó por todos los medios encontrados espacios, inclusive hasta con faltas, pero se encontró con una línea defensiva sólida, coordinada y comprometida. La jugada más peligrosa de los asiáticos llegó tras una acción accidental que terminó generando una oportunidad importante, donde apareció nuestro gran portero Tala Rangel para convertirse en uno de los héroes de la noche con una intervención fundamental. Ahí todos los mexicanos respiraron profundo y exhalaron. En el apartado individual destacaron nombres que fueron claves para sostener la ventaja. Jesús Gallardo, por su experiencia y recorrido por la banda. Johan Vázquez,

0: demostró firme en cada duelo, Edson Álvarez fue el líder en la recuperación de balones y Jorge Sánchez realizó un trabajo defensivo impecable. Más allá de las individualidades, la victoria se construyó desde el esfuerzo colectivo y la disciplina táctica. México ganó, convenció en defensa y demostró que también sabe sufrir cuando el partido así lo exige. Con ciertos claroscuros en la ofensiva, por supuesto, pero en competencias de esta magnitud, muchas veces los equipos exitosos comienzan construyéndose desde atrás. Y esta noche la selección mexicana dio una muestra clara de ello. Continuando, la jornada también dejó resultados importantes que comienzan a definir el panorama de la competencia. Checa y Sudáfrica empataron a un gol por bando en un resultado que terminó beneficiando directamente a México, permitiéndolo colocarse como líder de su sector y asegurando matemáticamente su clasificación a la siguiente ronda. Por otra parte, Suiza mostró toda su capacidad ofensiva al imponerse con autoridad 4-1 sobre Bosnia. Los suizos fueron ampliamente superiores en muchas cosas contra Bosnia, pero claramente fue un partido que se definió hasta los últimos minutos. Mientras tanto, Canadá protagonizó una de las exhibiciones más contundentes de la jornada, si no es que es de todo el Mundial. Ganó 6-0 a Qatar. El encuentro canadiense mostró una gran efectividad frente al arco y envió un mensaje muy fuerte al resto de los participantes. Y las emociones continúan este día con una cartelera que promete grandes encuentros. A las 12 del día, Estados Unidos se enfrentará a Australia en un duelo que podría resultar determinante para las aspiraciones de ambos conjuntos. Más tarde, a las 3, Escocia buscará imponer condiciones cuando se mida ante Marruecos en un enfrentamiento que promete intensidad de principio a fin. Posteriormente, llegará uno de los partidos más atractivos de la jornada. Brasil enfrenta a Haití a las 5:30 de la tarde. Ahora sí, se le acabaron las excusas a Brasil. La escuadra sudamericana intentará confirmar su condición de favorita, mientras que Haití buscará dar una de las grandes sorpresas de la competencia. Veremos qué pasa. Y para cerrar la actividad, Turquía enfrentará a Paraguay a las 8 de la noche en un compromiso donde ambos equipos necesitan sumar para mantenerse en la pelea por sus objetivos. La fiesta del fútbol continúa y cada jornada sigue demostrando que en este deporte los pronósticos pueden cambiar en cuestión de segundos. Nos trasladamos ahora al diamante de las grandes ligas, donde continúan las emociones y varios equipos siguen peleando por posicionarse de la mejor manera conforme avanza la temporada. Los Yankees de Nueva York no pudieron completar la barrida y terminaron cayendo 5-1 a los White Sox en el último juego de la serie. Sin embargo, el tropiezo borra el dominio que demostró a anteriores encuentros, donde castigaron con autoridad a los Medias Blancas con un marcador de 10-5 y posteriormente a una auténtica paliza de 12-2. A pesar de la derrota, la ofensiva neoyorquina continúa demostrando por qué es considerada una de las más peligrosas de las grandes ligas. Por otro lado, los Blue Jays de Toronto consiguieron una importante victoria al imponerse 4-3 a los Red Sox en un encuentro sumamente disputado que se definió en los momentos finales. Mientras tanto, los Mets de Nueva York parecen comenzar a corregir el rumbo después de semanas complicadas. La novena neoyorquina derrotó 6-4 a los Phillies de Filadelfia en un juego donde la ofensiva respondió en los momentos clave. Sin duda, la actividad de las grandes ligas continúan entregando emociones todos los días, con rivalidades históricas, ofensivas explosivas y equipos que buscan llegar en su mejor momento a la recta decisiva de la campaña. Del diamante pasamos ahora al mundo del boxeo, donde una noticia fuera de los encordados ha colocado nuevamente los reflectores sobre una de las figuras más mediáticas de este deporte. El ex campeón invicto Floyd Mayweather Jr. enfrentó una complicada situación legal en Las Vegas tras ser acusado de presuntos delitos graves relacionados con robo y fraude. De acuerdo con los reportes, el exboxeador habría utilizado un cheque sin fondos por un monto cercano a los $200,000 por adquirir un reloj de lujo, situación que derivó en una investigación y posteriormente en cargos formales ante las autoridades. Actualmente Mayweather no se encuentra en prisión y continúa gozando de libertad mientras avanza el proceso judicial. Sin embargo, las posibles consecuencias podrían ser severas. En caso de ser declarado culpable, la suma de las penas asociadas a ambos delitos podrían alcanzar los 24 años de prisión. Por el cargo de fraude, la legislación del estado de Nevada contemplan condenas que van desde 1 a 4 años de cárcel, además de multas económicas. Mientras tanto, el delito de robo podría representar una pena de hasta 20 años de prisión, dependiendo de lo que determinen las autoridades. A pesar de la investigación en curso, Mayweather mantiene vigente su pasaporte y puede continuar realizando viajes internacionales, por lo que su agenda pública no se ha visto suspendida de momento. Además, el ex campeón también enfrenta problemas fiscales, ya que el Servicio de Impuestos Internos de Estados Unidos mantiene un monto superior a los 7.2 millones de dólares por concepto de impuestos pendientes. Una situación que sin duda genera incertidumbre alrededor de una de las carreras más exitosas de la historia del boxeo profesional. Un deportista que dominó dentro del cuadrilátero durante décadas y que ahora enfrenta una batalla muy distinta fuera de él. Y así llegamos al final de este segmento deportivo. México sigue ilusionando su afición con una victoria trabajada y una clasificación asegurada a la siguiente fase. La actividad internacional continúa entregando emociones en cada cancha. Las grandes ligas mantienen su intensidad en una temporada llena de sorpresas y el mundo del boxeo permanece atento a una situación que podría marcar el futuro de una de sus máximas figuras. Soy Charlie Calderón, gracias por acompañarnos en una edición más de este segmento deportivo.
1: Muchísimas gracias, Charlie, por esta información del mundo de los deportes que nunca, nunca deja de sorprendernos. Continuando con más información, comentarles que la diputada Tere Guerra aplazó su definición de licencia ya que tendrá pendientes de la JUCOPO. Así que vamos con esta información de nuestra compañera Irene González.
2: Culiacán reporta información con Irene González.
3: La diputada María Teresa Guerra Ochoa, presidenta de la Junta de Coordinación Política, informó que aún no ha definido la fecha exacta para solicitar licencia a su cargo, debido a que mantiene diversos pendientes legislativos que requieren acuerdos y firmas. Señaló que entre ellos se encuentra la integración de comisiones plurales y de ciudadanía para atender temas como las tarifas eléctricas, el seguimiento de los conflictos en los nuevos municipios del Dorado y Juan José Ríos. Guerra Ochoa puntualizó que a más tardar presentará su solicitud de licencia el próximo lunes en cumplimiento de la convocatoria de Morena que establece la separación del cargo al momento del registro. Sobre este trámite indicó si acudirá personalmente a la Ciudad de México o si lo realizará de manera virtual. La legisladora explicó que la Comisión Federal de Electricidad solicitó formalmente la conformación de esta comisión plural en la que participarán representantes de todas las fuerzas políticas, así como ciudadanos.
4: Esto requiere un acuerdo de la JUCOPO. Nos pidieron en Comisión Federal de Electricidad, quisiéramos llegar el oficio formal y por lo tanto, en este trámite de definir quiénes son los diputados y diputadas integrantes, quién es esta comisión plural, la comisión de ciudadanía, entonces todavía.
3: Guerra Ochoa adelantó que se trabaja en la creación de otra comisión plural para dar seguimiento a los conflictos derivados de la conformación de los nuevos municipios del Dorado y Juan José Ríos, donde persisten problemáticas.
4: Esto requiere un acuerdo de la JUCOPO, nos pidieron en Comisión Federal de Electricidad, quisiéramos llegar al oficio formal, y por lo tanto, en este trámite de definir quiénes son los diputados y diputadas integrantes, quién es esta comisión plural, la comisión de ciudadanía, entonces todavía.
3: En este contexto, la presidenta de la JUCOPO reconoció que se encuentra en sus últimos momentos al frente de la coordinación, pues ha decidido participar en el proceso interno de Morena para la definición de las coordinaciones estatales de defensa de la transformación. Recordó que la convocatoria establece que quienes aspiren deban separarse de sus cargos al momento del registro, el cual se realizará del 22 al 27 de junio en modalidad virtual o presencial en la Ciudad de México. Para Viva la Noticia informa Irene González.
1: ¡Viva la noticia! Después de unas horas, después de esta declaración, unas horas después, se llevó a cabo una reunión donde se definió este reemplazo de la Junta de Coordinación Política. Y al respecto, comentarles que con un emotivo mensaje de agradecimiento, la diputada Tere Guerra se despidió de sus compañeros en el Congreso de Sinaloa. Nuestra compañera Irene González le reporta.
3: La diputada María Teresa Guerra Ochoa hizo uso de la tribuna para despedirse formalmente de sus compañeros y compañeras legisladoras, anunciando que a partir de este viernes se separará de su cargo mediante una licencia por tiempo indefinido para registrarse en el proceso interno de Morena. El anuncio se dio tras la lectura de su último acuerdo al frente de la Junta de Coordinación Política, momento que aprovechó para dirigir un mensaje del balance y gratitud a todas las fuerzas políticas que integran la 65 legislatura. Guerra Ochoa agradeció de manera especial a las y los diputados de Morena que le otorgaron la confianza para la coordinación del grupo parlamentario y en consecuencia encabezar la presidencia de la JUCOPO.
5: Quiero agradecerles su acompañamiento en este andar, en esta 65 legislatura. En primer lugar, a los compañeros del grupo parlamentario de Morena que me honraron con la designación de coordinadora y que eso me permitió desempeñarme como presidenta de la Junta de Coordinación Política. Igualmente, a los compañeros y compañeras de los otros grupos parlamentarios que en este caminar, a pesar de las diferencias políticas, hemos podido transitar en acuerdos relevantes como el que acabo de leer para responderle a la ciudadanía de Sinaloa.
3: Guerra Ochoa recordó que desde el inicio de la legislatura, el 30 de septiembre de 2024, el camino estuvo lleno de retos y en ese sentido dio la bienvenida a las observaciones ciudadanas como una brújula necesaria para la clase gobernante. Reconoció ante sus homólogos que la política sinaloense aún tiene deudas pendientes y urgentes que resolver, haciendo un llamado a no bajar la guardia en temas como la seguridad pública, el combate a la pobreza extrema, la igualdad de género y la protección a las infancias y las mujeres.
5: Seguiremos desde otras trincheras construyendo soluciones para esa gran sociedad que es la sociedad sinaloense. Seguiremos viendo de frente a la sociedad sinaloense, dando lo mejor de nosotras y de nosotros, construyendo soluciones, fortaleciendo seguridad, fortaleciendo igualdad y fortaleciendo felicidad, que debe ser la gran meta que tengamos.
3: Hacia el final de su intervención, cobijada por el respeto de los legisladores presentes, Guerra Ochoa dejó en claro que su salida al recinto legislativo no frena su compromiso con las familias del Estado, prometiendo continuar su labor social desde nuevos espacios institucionales. Para Iba la Noticia informa, Irene González.
1: Siendo las 8 de la mañana con 58 minutos, llegamos al final de este espacio. No sin antes agradecerles el favor de su atención, Enrique. Ya nos vamos.
6: Nos vamos, Claudia. Muchas gracias a ti y muchas gracias a usted por hacernos el favor de acompañarnos en este espacio informativo. Y a nombre de todo este equipo de profesionales de la comunicación, la radiodifusión, el periodismo y las redes sociales, Enrique Gil Vargas le agradece el favor de su atención y le invita a que en punto de la 1 de la tarde acompañe a Claudio Araujo y Bernardo Hurtado en Viva la Noticia vespertino, y por supuesto por la tarde nos acompañe en La Revuelta y Media. Muchas gracias. Muy buenas tardes, que tenga un excelente viernes y un gran fin de semana. Todos los padres los felicitamos, ya ve que pues va a ser un fiestón, van a estar yendo los restaurantes, todos los centros comerciales están saturados en la compra de los regalos a los padres. Ajá, gracias, buen día.
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0: Saludito, me quedé con la duda. ¿Quién es el que saludaste ayer en Pacific Car Wash al último?
1: El 9-10.
0: ¿Qué te regresaste a saludar?
2: ¡Ah!
0: Porque no, yo no conozco.
2: ¡Ah! Pero no dijo.
1: Así se llama el vato. ¿Qué
0: nombre? Es mi primo.
1: Ya entendí.
0: Le hizo como los
2: Es mi primo.
0: Le hizo como los hermanos Romero.
2: Ah. Es mi primo. No,
1: bueno, pero ya que yo le digo.
0: Estás hablando el sabrosito y se regresó.
2: Es que lo miré, pero no, lo pasé así nomás. Y no lo ubicaba.
0: Es que traía gorra, lente.
2: Excelente mañana aquí desde el Acuario Mazatlán. Gracias por acompañarnos. Buenos días, Ramiro.
1: Buenos días, Rulli, Miguel.
2: ¿Estás feliz?
1: A Carlitos también.
2: DiCaprio, ¿estás feliz también hoy?
1: Sí, porque ya.
2: Por cierto,
1: estamos en el Acuario y quiero
0: ya ver. Cállate, hablando Ramiro. Cállate la boca. Cállate ya.
2: Bueno,
0: respeta el uso del micrófono.
2: Hoy es el Día Mundial del Paseo, fomentando que la gente pues camine, que la gente tenga espacios recreativos, que se oxigene el cerebro. Hoy es el Día Mundial del Paseo.
0: Hoy el Día Mundial del Paseo.
2: ¿Nos paseamos o qué?
0: ¡Qué bárbaro!
2: Oye, son buenos. Es que son buenos los coreanos. O sea, bien coordinaditos toda la cosa. De fuerte que sí.
1: ¿Cómo dijiste?
0: No me
2: hablan.
0: Ok.
2: Está muriendo.
1: Buenos días, compadre.
0: Buenos días, Chiva. ¿Cómo estás, compadre?
2: Buenos días, Chiva. Buenos días,
1: Chiva. ¿Qué onda?
0: Te tengo una buena noticia.
2: A ver, compadre.
0: Ayer alguien preguntó por ti.
2: ¿Quién? Ah. Un muchacho alto, moreno, bien fuerte.
0: No, es mujer.
1: Trabaja en el SAT.
0: No. Pero sí trabaja en gobierno.
1: ¿Es licenciado?
0: Pero sí trabaja en gobierno.
1: Mira, porque no es el lugar que ni hablas.
0: Empieza con la N.
1: No.
0: Con la N.
1: No me hables. Neymar.
0: No, es que mujer, comadre.
1: Ah, comadre.
0: Naila.
1: Dios la mira. No te la hagas.
0: Quítate.
1: No puedo hablar, comadre. Me está estorbando este, comadre.
0: Torboso, quítate.
1: No estoy estorboso.
0: Estás amargado, enojado, no le quieres hablar a mi comadre.
2: Saludos, Naila, Dios te bendiga.

0: En piedad.
1: Y saludos a nuestra amiga Idea de la Puente.
2: ¡Hazte para allá, gordo!
1: ¿Qué pasó? Saludos a nuestra amiga Idea de la Puente. ¡No! ¡No! Yo, saludos, soy de. Yo soy Miguel, yo siempre mando saludos. Para que no se confunda. Para que no se confunda. ¡Uy! ¡Uy!
3: ¿Cómo le dicen la canuta de la Fuente? ¡Ay,
2: no! No, es que no. Una foto al Facebook.
1: No se pase.
2: Sí, con un zarapito. Algo
3: que
2: así.
3: Se quedan con los pases de pequeño musical, ¿verdad?
1: ¡Ajá! ¡Qué bueno que lo dice!
3: Sí.
1: ¡Qué bueno que lo dice! No, no, no, pero no. Hey. Saludos ahí de. ¿Cómo crees?
4: Gracias a Julio Ruiz, hermano.
1: Señor, saludos a tu papá, papá putativo.
2: Papá, yo sé que usted nunca me deja bajo a un hijo.
1: A un hijo putativo.
2: Yo soy un hijo putativo de usted. No ¿Aló? Tengo su sangre, pero tengo su apellido.
1: Pero tengo su saliva. A nuestro amigo Memo también, Memo Zura. Eso no me agradó. Mejor conocido como el diafragma de oro.
2: Memo, ya te mandé mensaje, güey, ¿eh?
1: Ah, es que ayer estuvieron en entrevista con la Zora de la Papa. De hecho, definitivamente con la de la Papa. Pero bueno, estamos aquí, comadre, en el Gran Acuario Mazatlán.
2: Hay que traer a papá, comadre.
1: Fíjate cuánta gente estaba esperando porque las puras 9 abren las puertas. Había fácil unas 60 personas ya haciendo
0: fila. Es que es viernes y hay mucha gente ya de turismo en Mazatlán.
1: Es que prácticamente ya estamos iniciando vacaciones, ¿no? Yo sé que el calendario oficial es hasta finales de junio, pero digo, literalmente las clases llegan hasta hoy.
0: Hasta ahora llegan.
1: Hasta ahora,
0: hasta llegan. Hasta hoy llegan a clases.
1: Muchos ya salen de vacaciones ahora.
3: Fíjate, me dio mucho gusto que ahorita hay unas mamás, pues el otro día vi dos lonas así con flores y globos, toda la cosa.
1: Ajá.
3: Y luego dicen, les ponen el video, dice, el último timbrazo. De la salida, pues, de sexto. Entonces, si todos los niños salen, le echan confeti las mamás y los niños. Ay,
1: ¿sabes qué? Yo creo que sí es mucho más emotivo. ¿Cómo dice? El traslado de primaria a secundaria.
3: Sí.
1: Porque ya es otro mundo para
3: nosotros. No, sí.
1: Es otro mundo totalmente.
2: Gordo, no. ¿Hicieron graduaciones esto?
1: No, comadre, lo corrieron de cuarto año.
2: No, a ver, ven para acá, arrímate.
1: Lo corrieron de cuarto año, comadre.
2: Arrímate, voy por ti. Rápido.
3: Lo corrieron porque.
1: Le pegó un escobazo a un niño.
3: Rápido, ven acá. Le rompió una escoba al profe.
1: Siempre ha sido.
3: Vente, mi amor.
1: Ahora
3: vente para acá, mi amor. Vente para acá, mi amor.
1: Dale un abrazo.
2: Abrazo.
1: Beso.
2: A ver, pásate el chicle.
1: Micrófono. Quítate el chicle. Trae un chicle de popó.
2: Uy,
1: no, no.
2: Y
1: un bote
2: atrás.
1: Sabrá de qué borracho le habrá tomado ahí.
2: Negocios son negocios.
3: Ya no traemos rayito.
2: No, güey, pues la mochila,
0: güey. Es para traer documentos, dinero, billetes. Este trae 5 kilos de monedas.
1: ¿Por qué se te rompió la mochila que traía la mariconera?
3: Acércate al micrófono.
5: Porque no aguantó. No aguantó.
3: Te la vendió corriente, güey.
5: Sí, es muy pirata.
1: Pues todo se parece a su dueño.
3: Pero, ¿Quién te la vendió?
2: Agarra.
3: Acércate, dilo.
0: Oye, pero en este caso también tuvo que haber sospechado por el precio, sí, cuánto le vendieron a un producto. ¿No te das cuenta? Cuando un producto
3: valía 90 y se vendió recién, ahí me consta.
0: Ex síndico de Aguacaliente, dile que te preste la bolsa y pésala.
1: No trae la bolsa. Pésale el pantalón.
3: El pantalón aquí nomás trae.
1: Lo que pasa es que trae una bolsa con morraya.
0: No, pesa como 5 kilos, güey.
1: Sí, trae mucho
3: pedo. Por eso se te cae el calzón, no manches.
1: Por eso, güey. Sin pecado concebido.
3: Hace que
1: a micrófono, hombre, par nuevo.
5: Gasté de 17 monedas de peso con una agua de limón.
1: ¿Y qué tiene que ver eso?
5: 17 pesos.
1: ¿Se te brincó el trago? ¿Qué tiene que ver eso?
3: ¿Y dónde tomaste agua de limón?
5: No, lo compré para bajarme la comida.
1: Gordo, aquí traigo agua de piña, ¿quieres?
5: No, gracias.
0: Chico, mamá, compro un litro, pero para los tres.
3: Para los tres.
0: Y llega y le dice, cuando va a comer la mamá, ya no hay agua, le queda así la pura bandejita así nomás. Y es lo que se toma el quiquillo, doña Chaito.
3: Ay, se acabó, le dice.
0: Se acabó el agua.
1: Ay,
0: dice,
1: gordo.
0: Yo puse agua para la comida. Bueno, ¿cómo estuvo tu graduación de sexto año? Arrímate para acá.
1: Si quieres no trabajes, güey. Si quieres no trabajes.
0: Ojalá y te corran de verdad.
1: Pero te van a correr.
0: Otra foto para el Hernán, otra foto.
1: Ok. ¿Cómo te fue en la graduación de primaria, güey?
0: De sexto año.
1: ¿Qué te dieron de comer?
0: Ah, porque tú no sabes, Ramiro.
5: No dieron de comer ni nada.
0: No, pues que traigo mucho. Ramiro, tú no sabes, pero en primavera, ¿qué te disfrazaste?
1: De abejita.
0: De abejita. No. Ven para acá, rápido.
3: De mariposa.
0: De pollito.
5: Eso son muchos.
3: Oye.
0: Por eso, güey.
3: Te voy a hacer una pregunta. ¿Hay mariposas machos?

0: mariposas hembras.
1: Gordo, ¿qué te metiste?
2: Tendría que haber, Rolly, porque si no, ¿cómo se reproduce?
3: De pollito.
0: Hay animales que son
3: solos. ¿De qué te disfrazaste en primavera? Arrímate.
4: De pollito.
3: ¿Dónde te pusieron el pico?
4: Con la boca.
0: Ya, chiva, te pasa. Aquí transmitiendo desde el acuario Mazatlán. Oiga, esta mañana muy bonita. Gracias por acompañarnos.
2: Lo que dice Miguel es muy cierto, ¿eh? Es el proceso que se da de los niños a cuando empiezan a hacerse adolescentes.
0: Y
2: la cuestión psicológica es importante, es un cambio drástico.
0: Sí,
2: ahí empezaste tu niñez prácticamente con tus primeros amigos de la escuela y de repente ya viene algo un poco más fuerte.
0: Fíjate que estaba viendo un video sobre un video científico que a partir de que sale la primaria, 12, 13 años, los niños ya no hacen caso a las mamás. Porque anteriormente desde chiquitos
2: está la rebeldía de que ya se creen grandes.
0: No es que no la quieran hacer caso, sino que ellos saben, el cerebro se abre de tal forma de que a nuevas informaciones y a que tú con tus experiencias aprendas.
2: Además también estamos hablando del tema de apego.
3: Cambio
2: en la
3: hormonal.
2: Primaria son 6 años que vas al mismo lugar, al mismo sitio. Y acá en la secundaria o prepa
0: son tres años.
2: O sea,
0: es
2: la
0: que
2: mitad.
0: Cierto,
3: es diferente.
0: Está
3: mejor, güey.
2: Pero nos
3: ponemos
2: al apego.
5: Cambio hormonal, despertar sexual, muchas cosas que aparecen ahí en la pubertad, ¿no?
0: ¿Tú te acuerdas de tu novia? ¿Te acuerdas de tu primera novia en la primaria?
2: Sí, por supuesto.
5: ¿Manuela?
2: ¿Sí?
5: ¿Cómo no, Manuela?
2: Sí. Y das un viaje
5: Manuela
2: a la melancolía.
5: Pelo, Manuela,
2: es más,
5: no.
2: Para los que en la actualidad son chavos rucos, ahorita que está el tema del fútbol, por no decir como tal.
5: A nosotros tocaba
2: mucha gente recuerda el Mundial del 86.
0: Y el 70. Yo me acuerdo del 70.
2: Al Chiquitibún. Sobre todo.
0: Al 86 era el Chiquitibún, sí.
2: Era la melancolía cuando uno era niño, cuando estabas en la infancia. En el caso de casi todos nosotros, que dejando de lado al Rulli. Entonces, muchos se ponen.
0: Era el niño, era el 86. Era el
3: 82.
0: Miente.
3: Chachalaca.
2: ¿Te acuerdas
3: del Mundial del 86?
2: México 86.
3: México 86. El mundo unido por un balón. México 86.
5: ¿Cuándo yo tenía tú?
0: Sí.
2: También los futbolistas cantaban el equipo tricolor.
0: Gracias a los coreanos. Ganamos.
3: Sin champú, ¿sabes?
0: Pues sí. Pero hay errores. Pero hay errores que se aprovechan. Y Romo aprovechó muy bien el error. Es excelente.
3: ¿Quién es portero? Perdona. ¿Quién es el bueno para nada que te manda mensaje de la América?
0: ¡Humberto! ¡Humberto! ¿De dónde es el portero? ¡De la Chiva!
3: ¿Dónde fue el que metió el gol? ¡De la Chiva!
0: ¡Anda! Oye, es cierto,
3: ¿verdad? Y estoy seguro, Humberto, que gritaste con toda la alma.
0: ¡Huevo!
5: Cuando usted sienta que tiene un mal día, que diga, me está llevando la fregada, la mala suerte, acuérdese del mendigo portero ese de Corea. ¡Qué porterazo, pero la cajeta!
0: Muy bueno, portero, exactamente. Se le suelta.
2: Un error totalmente.
3: Pero fíjense la reacción del portero. Rápidamente luego le echa la bronca al defensa que estaba ahí.
0: Sí.
3: Que si hubiera gritado, se hace un
5: error al defensa. Si no es por eso,
3: grito ahí.
5: México no gana porque los coreanos son
3: reprobados. Ir ahí en el.
5: Puro extraordinario.
2: No. Los coreanos no tenían idea al frente. Tenían el balón, movían de lado para otro.
5: Bueno para defender,
2: no
5: bueno para moverse, bueno para el toque, bueno para filtrar pelota.
0: Pero
5: para rematar.
0: Pero lo que pasa es que los coreanos nunca llegaban. O sea, por el centro
2: no tenían profundidad.
3: Vamos con el experto de deportes. Vete para acá, rápido.
5: Vamos con Alberto Faitelson. Adelante.
3: Muévete.
2: Adelante.
5: Ochi Faitelson. Adelante.
3: A ver, tu comentario del juego ayer.
4: Era una noche en Zapopan.
3: Arrímate.
2: Los aficionados llegaban con torta ahogada.
5: ¿Viste el juego sí o no? ¿Lo viste?
4: Una mitad nomás.
5: A ver.
3: Porque ¿qué estás haciendo la otra?
5: De la mitad para adentro.
4: Cuando agarró el portero
0: al micrófono.
4: El del sur. Espérate. Se le fue.
5: ¿Cuál mitad fue? ¿De la mitad para afuera o la mitad para adentro?
4: Por la mitad para adentro.
3: No. La otra mitad, ¿por qué no la viste?
5: Porque ya estaba fuera, comadre.
0: Micrófono. La primera mitad no la viste.
4: Yo quería que fuera 2-0, 3-0.
3: ¿Tú querías?
0: ¿Cuál que?
3: ¿Cuál tiempo viste? ¿El primero o el segundo?
5: El primero.
3: ¿Cuál viste?
0: Arrímate.
6: El segundo.
0: Ah, pues, es que vio cuando le
2: dio el gol. Oye, pero ya no debe decirse primero, segundo tiempo. Debe decirse primero, segundo, tercero, cuarto, cuarto. ¿Qué
0: pues
2: mal
0: sí,
2: está
0: eso? Sí, eso es.
2: Que al minuto
0: el agua.
2: La hidratación.
0: Es la publicidad.
2: Sí, exactamente. La publicidad. Pero le está rompiendo la esencia también al fútbol.
0: Sí, sí.
2: No son de cuatro cuartos, son de medio tiempo.
0: Así es. Saludos a la escuela primaria Juan Escutia Vespertina, muy bien.
2: La maestra.
0: Muy bien todos los niños.
2: Mira la maestra.
0: Excelente.
2: Que
0: vamos a pausa, regresamos con más de los hijos. De la Mangada, vámonos desde el acuario.
6: El gran acuario Mazatlán.
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0: Excelente, muy contento esta mañana, definitivamente aquí estaba en el Acuario Mazatlán. Muy
1: gran Acuario Mazatlán.
0: Gran Acuario Mazatlán.
2: Espectacular Acuario Mazatlán.
0: Definitivamente, oye, yo estaba todo encantado de los capibaras y ahora sí ya se parecen a mí tan gordos. Las señoritas. Y todavía son señoritas.
1: Están repuestitas.
0: Están repuestas, definitivamente.
1: Robustas.
0: Y aquí nos acompaña el buen amigo Carlos, que viene a darnos...
1: Carlos, gracias por recibirnos, gracias por los frappés, gracias por las agüitas y lo que nos corresponde. Pues aquí en el Gran Acuario Mazatlán, bienvenido a los hijos de la remangada al programa. ¿Qué nos quieres platicar? Ahorita que llegamos nosotros había un grupo, pero grandísimo, alrededor de 60, 70 personas que ya estaban haciendo fila para entrar.
0: Hasta el Mario Velarde vino, que me bolita y que
3: No, pues todos los niños que vieron aquí afuera es resultado de las promociones que ahorita tenemos de escolares, pero eso se lo voy a dejar a mi compañera Liliana, ella es la buena de grupos.
1: Pero fíjate, había grupos escolares y también había personas turistas, ¿no? Turistas.
3: Sí, ahorita.
1: De hecho, me preguntaron, ¿dónde compro los boletos? Bueno, es que a las 9, a las puras 9, es decir, a las 9 con 10 segundos abren y allá puedes comprar tus boletos.
3: Sí, pues ya es un efecto de que ya estamos, o muchas escuelas ya salieron de vacaciones y ya empieza a venir turismo aquí a Mazatlán. Y qué bueno, ¿no? El que venga turismo se representa aquí en el Gran Acuario. Y pues sobre eso les voy a hablar. Ahorita Gran Acuario tenemos cosas nuevas para todas las personas que nos visitaron el año pasado o que las personas que no han venido, y pues les recomendamos que en su visita por Mazatlán se echen la vuelta a Gran Acuario Mazatlán.
0: Es una visita obligada.
1: Sí,
0: obligada. Tanto para locales como para del estado, o nacionales o internacionales, para todo el mundo.
3: Claro que sí, Gran Acuario es un lugar que tienen sí o sí que visitar en su visita aquí a Mazatlán, ¿no? Y pues de lo más nuevo que tenemos, ya lo estaban mencionando los capibaras, pues los capibaras ya están desde el año pasado.
0: Bastante nos tocó inaugurar.
1: Bastante aclimatado, ya tienen la inclusive ya hablan como mazatleco.
0: Sí, ya duermen como los mazatlecos. Con la pierna para arriba, definitivamente.
1: Sí. Es que sí nos tocó cuando recién.
2: Comen aguachiles.
1: Cuando
0: estaban llegaron, estaban
1: muy prohibidos.
0: De garita, pues,
1: porque son hembras. Y luego de repente ya volvimos, o sea, los 6 meses, 7 meses, y totalmente ya no.
0: Y ahora ya viene el DiCaprio y andan con el sentido del amor.
1: No, pero, pues, pero chocan porque son mujeres también.
0: Ah, sí, cierto.
3: Sí, pues justo están los capibaras. También tenemos ya lo que son los pingüinos nuevamente. Durante un lapso no estuvieron disponibles. Ya los tenemos aquí en el interior del Gran Acuario. Es algo que las personas, muchas ya nos estaban pidiendo verlos. Ya les informamos, ya está a la vista.
1: Oye, Carlos, por ejemplo, ahora que mencionas pingüinos, bueno, la gente se imagina pingüinos, el frío, ¿no? Que se van a comer, tengo una barra de hielo. ¿Cómo está el rollo?
0: Normalmente que imaginamos los pingüinos que están ya en el polo norte, en el Ártico, ¿no?
3: Fíjate que yo también pensaba
1: es
3: eso.
1: Es la primera idea que te llega, ¿no?
3: Todos pensamos que la mayoría de las personas viven en lugares de hielo, literal, ¿no? Pero la especie que tenemos aquí en el Gran Acuario es el pingüino de Humboldt. Proviene de las costas de Chile y de Perú, por lo que no es una especie que habite en lugares congelados, ¿no? Puede habitar en lugares como a máximo entre los 25 o 26 grados. Así que no es un hábitat muy muy frío. Y aquí en el Gran Acuario tenemos su hábitat
0: acondicionado
3: a la temperatura
0: mejorado,
3: que
0: ¿no?
3: ellos deban de estar.
0: Claro, y luego bien contento, aquí hay mucho pescado, así que comen felices.
3: Aquí no les falta el alimento en el Gran Acuario.
1: A propósito, se bajó el pingüino mayor.
0: Sí,
1: se
0: bajó.
1: El pingüino, ese es el Batman. Allá va el pingüino aquel. ¿A qué pingüino aguanta temperatura de 45 grados? Porque no prende mini split.
3: O más.
1: Es el pingüino dictable que vaya. Oye, Carlos, no, pues está bien padre para decirle a toda la gente que venga para acá. Como dice mi comadre, o sea, si vienes a Mazatlán.
0: Ahorita es temporada.
1: Vienes a Mazatlán y no vienes al Gran Acuario Mazatlán, hay cuenta que no.
3: No viniste,
1: compa. Entonces, pero a las personas que vivimos aquí ya lo conocemos, pues siempre tiene una oportunidad para pasar un momento agradable, relajarse. Esto que mencionamos antes con Rocío, que tiene su razón de ser, porque es como entras a un ecosistema y luego vas a otro y llegas allá hasta a la profundidad, ¿no? Del mar.
3: Es correcto, es como si fueras bajando a las profundidades del océano, del mar.
0: Todo tiene la temática del acuario, pues no es solo un espectáculo, sino es ir conociendo la naturaleza, pues aprendiendo prácticamente, ¿no?
1: Es didáctico,
2: ¿no? Es que Unidad Mazatlán, comadre, son 5 lugares obligados que tienes que
1: visitar. Ay, ya me la cambiaste, yo dije el nombre.
0: El Faro.
2: El Faro, la Catedral.
0: La Catedral.
2: El Gran Acuario Mazatlán.
0: La Casa del Sabrosito.
2: La Machado.
1: La Machado.
3: La Machado. Zona de Tolerancia.
1: Ya,
3: ay,
1: no, esa no. Ya no hay.
2: Ay, perdón.
1: No, ya la pusieron.
2: No,
1: pero
2: me tiraron cuatro.
1: Quedó vacante. Bueno, sí. Pero esas dos vueltas puede ser el Gran Acuario Mazatlán, ¿verdad?
2: Claro que sí, claro, claro que sí, ¿verdad?
1: Venía a visitarlo. O sea que, Carlos, bueno, pues la invitación es para todos, para que todos los que nos escuchan vengan para acá.
2: El Día del Padre, ¿tenemos alguna promoción?
3: El Día del Padre, probablemente lo saquemos en redes sociales. Ahí están el pendiente de nuestras redes sociales. Lo que sí les quiero platicar es, échale, que tenemos un campamento de verano ya.
1: A ver,
3: a mediados de niños. Es para niños, okay, desde los 6 a los 12 años. Y pues los invitamos a todos los padres de familia. Ya son vacaciones, que no tengan dónde llevar a sus hijos. Una muy buena opción es inscribirlos al campamento de verano El Gran Acuario, llamado Un Océano de Colores. Tenemos dos ciclos. El primero es del 20 al 31 de julio. Y el segundo ciclo es del 10 al 21 de agosto.
0: Perfectamente.
3: 12 días.
0: ¿De qué hablamos de este campamento? ¿Qué incluye? ¿Qué hay? ¿Qué hacen los plebes?
3: El horario es de 9 a 1 de la tarde.
2: Ah,
3: para los papás que tengan que ir a trabajar, bueno, los traen al acuario, se van a trabajar.
1: Sí, van a regresar los niños, yo pensé, sí, que los dejaban aquí. Oye, vacaciones. Vete con la capibara. Vete con la guacamaya.
3: Sí. Sí, pues contamos dos ciclos, ¿no? Son por semana, son semanales las fechas. 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
0: ¿Y en los campamentos qué hacen los niños?
1: ¿Qué actividades?
3: Pues cada semana es diferente, por la cuestión de los niños que repiten semanas, ¿no? Que se da mucho, pero prácticamente el campamento les incluye todas las experiencias, la interacción con rayas, el santuario Tucán, el hábitat de capibaras y muchísimas cosas más, ¿no? Aquí nuestro departamento de educativo pues crea un plan para que los niños pasen un campamento muy divertido, y lo más importante es que aprendan, ¿no? Los llevan por todos los hábitats y les hablan acerca de todas las especies que habitan aquí en el
0: lugar. Pues fíjate, es que bien padre, se definitivamente.
2: Se divierten y aprenden.
0: Porque luego vienen, o sea, aquí en Mazatlán realmente somos una ciudad chica, definitivamente, no, pero yo vivo en la ciudad, vas aquí a un pueblo cercano y dicen, ay, al rancho, y ya nomás ven un animal o algo, se han asustado, un conejo, lo que sea, se sorprenden.
2: Se emocionan.
0: Exactamente, imagínate ya vivirlo aquí en el acuario, tranquilo y seguros.
2: ¿Cuántas especies tendremos aquí en el acuario? ¿Tiene alguna idea?
1: El pulpo chupeteador.
2: Ah, ese muy bueno, comadre.
1: La anguila larguilla.
2: Comadre.
0: Aquí tenemos el
1: tiburón chimuelo.
2: La ostra de labios grandes.
0: No tenemos aquí el tiburón que dice quién es el que gana.
1: Los camarones roca.
2: Camarones al mojo.
3: ¿Cuántas especies tenemos? Yo creo que sí tenemos alrededor de unas 3,000 organismos habitando aquí en el Gran Acuario Mazatlán.
2: Lo que cuesta mantener esos animalitos. Sí.
0: Pues te queríamos donar uno que ya se fue ahorita, pero come mucho, capibara.
1: Ahí anda echando novio.
2: Es un pingüino de sangre caliente. Allá anda, bueno.
0: Es que dice que quiere ver los tiburones.
1: Hay que aprovechar las promociones y sobre todo las vacaciones para que los niños estén haciendo actividades, estén aprendiendo y sobre todo divirtiéndose. Oye, Carlos, toda esta información que mencionamos ahorita, ¿dónde la pueden encontrar?
3: La pueden encontrar
1: ¿no?
3: En nuestras redes sociales, tanto en Facebook como en Instagram. Ahí viene un diseño con toda la información y también los números para comunicarse vía WhatsApp o por llamada.
1: La gente que nos está escuchando, digamos, fuera por internet, que quiere comprar boletos, ¿cómo lo puede hacer?
3: Los puede comprar a través de la página de internet en precompra y obtienen un 10% de descuento al comprarlos por internet. Si hay gente que nos está escuchando desde afuera y ya tiene pensado venir a Mazatlán y venir al acuario,
1: hay que comprarlos antes.
3: Desde ahorita. Y le salen un 10% más baratos.
0: Excelente.
2: El Gran Acuario Mazatlán. Abierto todos los días, no vamos a cerrar.
3: Todos los días, no cerramos ningún día, de lunes a domingo a partir de las 9 de la mañana.
0: Y si usted está de vacaciones y no va a salir, tráigase a los niños aquí. Usted no batalle. Véngase de aquí, desayune y come tranquilamente. Y déjalo que los muchachillos que hagan el centro.
1: Oye,
0: que
1: y haciendo. Tenemos información también para la cuestión escolar, ¿verdad?
3: Para las escuelas.
1: ¿Podemos platicarlo de una vez, te parece?
4: Va.
1: ¿Tú te parece para que nos digas,
2: Carlos? Acá, Lili.
1: Carlos, gracias.
0: Mira,
1: gracias,
0: Lili, muchas gracias. Adelante.
4: Buenos días, chicos.
2: Buenos días, Lili. ¿Cómo estás?
4: Pues bien, feliz de que estén aquí en casa, en Gran Acuario Mazatlán.
2: No lo frapé, compadre. ¿Dónde lo consiguen?
1: Una galletita. cajita que nos traigan.
2: No, no está Rocío.
3: Ah, es el ideal que el panadería del Teco estuviera aquí a un lado del acuario.
1: Sí, vamos a tener pan y tener café. Vamos a hacer una alianza. Vamos a proponer una alianza
2: con un acuario más estratégica.
1: Una panadería en la esquina. Oye, no, la verdad que sí. Bueno, información para todo lo que tiene que ver con lo escolar. Ahorita que vimos unos grupos escolares, niños, no sé, quinto, primaria. Sexto año, primaria. 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
2: 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Ah.
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4: 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Y como dice Carlos, pues es un aprendizaje, es una experiencia más. Tenemos recorridos también guiados, tenemos diferentes recorridos para diferentes niveles educativos. Podemos adaptar un recorrido médico, un recorrido acerca de la arquitectura de este proyecto, que conozcan más acerca de Tatiana Bilbao y lo que envuelve este edificio, que es una arquitectura brutalista, un diseño premiada. Padrísimo, premiada.
3: Igual que mi casa,
4: dentro
3: como
4: de los cinco mejores a nivel internacional. Entonces, la verdad, como mazatlecos nos tenemos que sentir orgullosos de poseer un gran acuario y el hecho también de conocer para qué tenemos un acuario en nuestra comunidad.
2: Porque luego le va a pasar, oiga, llegan sus familiares, llegan sus amigos, oye, ¿qué hay en el acuario? Y dice, oye, pues
1: no. Fíjate que eso que mencionas es importante porque obviamente lo mencionamos desde el punto de vista de la diversión, de pasar un rato agradable, familiar, conocer especies, saber información. Pero eso que mencionas referente a la arquitectura, obviamente tiene que ver también a aquellas personas que crean contenido, ¿no? Que suben sus fotos en Instagram, que de repente quieren hacer sus poses muy, muy padres, pues obviamente con un fondo como con esa construcción, digo, pues obviamente.
4: Igualmente a los estudiantes, ¿no? Porque va enfocado prácticamente a las personas que están estudiando a lo mejor arquitectura o ingeniería, que puedan conocer acerca de lo que es nuestro soporte de vida. Que fue creado por una empresa turca llamada MAT, que es la que hace el funcionamiento de la filtración. Haz de cuenta que son el corazón y los pulmones de Gran Acuario, ¿no? Que conozcan toda la parte de ingeniería que estuvo detrás. Es un recorrido súper amplio donde conoces desde lo que es cuarentena, cómo es que llegan las especies a nosotros, el proceso que pasan para después ponerlas en estos hábitats hermosos. Entonces, realmente todo es enfocado a la educación, todo gira en torno a la educación. Si han tenido la oportunidad de estar en las exhibiciones, dentro de las exhibiciones, el conocimiento que adquieres es grandísimo. Sí. Y el valor que le das a tu comunidad como cuidado, al momento de ir a una playa, ya tienes la conciencia de crear, de decir, ¿sabes qué? Voy a recoger mi basura, porque sé que esto no debe quedarse aquí lo que afecta.
1: Afecta a los ecosistemas, sí.
4: Entonces, pues realmente invitamos a todos los maestros y a todos los estudiantes que se sumen, porque ahí hacemos este granito de arena hacia nuestra comunidad que es Mazatlán. Hay que recibir a nuestros turistas de la mejor manera.
2: ¿El mínimo de estudiantes para hacer grupos, por ejemplo?
4: 10. Si juntas a tu equipo de grupito, de bien portados del salón, si son menores de edad, si vienen acompañados de un adulto, a ese adulto que los acompaña les damos la cortesía. Entonces, anímese.
1: Dijo bien portado, ya tuvo que Alberto DiCaprio
4: no entró. Todos estamos bien portados, excepto DiCaprio.
1: DiCaprio. Ahí está, mira.
2: Ya se fue y se compró su
1: café. Puede sentarse como cholo ahí en la banqueta.
4: No, pues bien atendidos por nuestros compañeros de Gran Acuario.
1: Vale la pena, venga para acá. La invitación está hecha para que vengan ya sea como grupo, como familia, parte de una dinámica escolar. 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Y bueno, pues qué bueno que siempre nos tocan estas visitas, ¿no?
2: Y la verdad, los precios del acuario, dice usted, ay, ¿cómo cobran? No, señora, usted salga afuera.
3: Mantener ese animalito.
2: Mantener los animalitos, mantener el ecosistema.
1: Aparte,
2: mantener el
1: ¿dónde
2: sistema
1: va a haber camarones casi corriendo?
2: Usted nomás se los imagina en el plato, pero cuando los ve.
1: Además, lo seguro que usted venga para acá, ya no va a querer comer ese bicho.
2: Es una maravilla verlo.
1: Te digo la verdad.
2: La primera vez que vine, yo vi los pescados, dije yo, y en la cacerola.
1: Y sí, ese pulpo. Para que haga conciencia y se dé cuenta cómo está la situación, ¿no?
2: ¿Qué creo que había comido comer ese día?
1: No.
2: Y ya dije, el filetón de ahí. No, pero fíjate, te das cuenta tú de la importancia de las especies, pues, la vida misma que es. En el mar viene y cómo
5: la
2: es
5: la magia de naturaleza, la grandeza de Dios, de hizo todas esas criaturas para nosotros, para disfrutarlas. Y que lo que tendríamos que recorrer en un mar abierto para encontrar todo ese tipo de especies.
1: Ahora, sí, que nosotros es. 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
1: No mande nota de audio, oiga, porque de repente hablamos así todo rápido, no le entiendo nada, pues mejor lo manda escrito o lo manda
5: Déjale,
1: mande
5: un mensaje, pero
1: a ver, ¿cómo?
5: Lili, ¿cómo está yo? Yo estoy chivado, yo, ¿cómo no? Que torre primo, ya duremos.
2: Escríbanos texto, oiga, porque no le entiendo. Escríbanos texto.
1: ¿Qué? ¿Qué dijo?
4: Tenemos buenos traductores de Google.
2: Fíjate que oye, no se celebran bodas aquí en el Acuario.
4: Claro que sí, tenemos para todo tipo de eventos. 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
1: Gracias, Lili, gracias por tanta información. 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Gracias por
5: el cocodrilo de traje. Esta doñita me toca echármela.
1: Gracias,
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1: Pero ahora con el puerco. No te equivoques.
2: Bueno, aquí está.
3: Bueno,
2: aquí la discusión, pues tenemos un cronista, tenemos a alguien que sabe de fútbol. Yo soy un aficionado de momentos.
3: ¿Quién sabe de fútbol?
2: ¿Quién sabe de fútbol? El Chiva. Sabe un poco, sabe de fútbol.
3: Algo quiere, conoce
2: a los árbitros, se mete con los árbitros, los saluda, todas las cosas.
3: Al güero.
2: Entonces, pero bueno. Todas maneras,
3: bueno, dice Cabrosito que porque no ha venido a verlo.
4: Voy a poner un ejemplo. Ayer estamos hablando fuera del aire de quién pagaba un tanto y no podía un partido del mundial.
2: Así es.
4: Y lo que pagan por estar ahí. Cuando la cámara toma las gradas, yo le pregunto a ustedes: ¿han visto a una sola persona en la imagen que se vea tronada?
2: No.
4: Puro que güeritos,
3: puro
4: blanquito,
2: no,
4: puro niño bien.
2: Y ahí te va.
4: Pura familia.
2: Había
4: bien,
2: mucha gente que viene, yo tengo.
4: El Canelo,
2: yo tengo primos y conocidos que están en Estados Unidos.
3: El Canelo agarró los baratos.
2: Que están en Estados Unidos y que pagaron $2,000, $3,000 por los boletos en el estadio, y los tenían comprados desde hace.
5: 120,000.
2: No, sí. Pero claro, es que son dólares, mi amor. Hay asientos que estaban de dos. Dice, le preguntan $2,000, la pregunta es esta. Dices tú, óyeme, ¿tú los pagarías? Yo, si tuviera dinero, pues sí. Porque dice, oye, con 80,000 pesos.
3: Que fueron, tienen dinero y lo quieren pagar.
2: Y lo van a recuperar.
4: Pero
2: rápido.
4: ¿Qué tiene de malo, Chiva? Que se les vea la cara que son.
3: Que me refiero a que este mundial es muy elitista.
2: Muy elitista. Bueno, sí,
4: un mundial para la gente de media para abajo, para nosotros.
2: La gente mortales, pobre, no.
4: Yo te pongo un ejemplo. Yo quería comprar 4 boletos para México, el que fuera, uno de los 3 juegos que va a jugar.
3: Lo que sea.
4: Me costaban 275,000 pesos. Por 90 minutos, güey.
2: No más.
4: Y yo le digo, espérame. Yo le digo, oye, es que con ese dinero me voy a Europa 15 días. Y voy a ver al Real Madrid, al Barcelona, al París, y se te descuida hasta el Manchester City.
2: Con 270,000 pesos,
4: sí, los 4,
2: pues sí, güey, no manches.
3: Por una entrada,
4: Por las cuatro.
2: 90 minutos,
4: Allá digo, son 15 días de vacaciones, rentamos una casa de Airbnb, yo consigo los vuelos, vamos a conseguir boletos para el Real Madrid, para el Barcelona, o sea, ver otro tipo de fútbol de primer nivel. No una selección.
2: Ahora,
4: aquí compras tú la emoción.
2: La emoción y el momento.
4: Cantar el himno antes de empezar el juego.
3: Ahora es el producto que te vende la FIFA.
4: La FIFA.
3: Porque
4: no
3: vienen de la Federación de Fútbol Internacional. Porque vienen de un mundial de hace 4 años que fue en Qatar. Un lugar donde hay muchísimo dinero. Y me imagino que ha sido mucho más caro de lo que está haciendo ahorita. No justifico. Pero digo, lo está organizando un ente de fuera. Un ente que está buscando cómo mover el dinero.
2: Pues es
3: antes
2: que por ganar dinero.
3: Mundial en Rusia. También donde hay mucho poder adquisitivo. Entonces,
2: exacto,
3: a eso vamos.
6: Dice Rubén que está con el buchi gordo porque quiere opinar, ¿verdad? Ahí andan muchos aficionados de ocasión. Villamelones. Así
2: pues
6: como
2: sí,
6: todos los deportes.
2: Es que exactamente es una.
3: Yo les pregunto,
2: es una
3: pregunta a Rubén. Por ejemplo, que estaban festejando ayer acá cerca de Valentinos. ¿A poco todos saben de fútbol o son muy aficionados?
2: No, pero
3: hay
2: que.
3: ¿Y son villamelones?
2: Pero hay que ir a festejar.
3: Son villamelones.
2: Son festejos del momento, nada
3: así
2: más.
3: Así es hacer desmadre.
2: Es desmadre. Vamos a la bulla.
3: Exactamente.
2: Nos divertimos.
3: Ahí vamos. Y les importa un pepino.
2: A ver, yo estos partidos del mundial, como yo pienso que como muchos, ahí te va. Estamos emocionados, sufriendo, sudando porque quieren que México gane. Y te das cuenta que el equipo, pues no da más de lo que tú quisieras como equipos otros
3: está
2: fuertes,
3: siendo un
2: ¿no?
3: mundial de muy baja calidad.
2: Ah,
3: y somos ahorita de los que mejores se han visto. Argentina que goleó.
4: Bueno, es que
3: el equipo de Francia que se vio imponente.
4: Tú narras béisbol.
3: Sí.
4: ¿Cuántos equipos son de la Liga Mexicana?
3: 10.
4: 10 equipos.
3: Diez.
4: ¿Había más nivel cuando había 8?
3: Sí, claro.
4: Ah, entonces.
3: Eso también pasó.
2: ¡Cabrón!
4: El mundial de
2: 32
4: equipos que eran
2: 48.
4: Subió a 48, güey.
3: Y en esta liga del
2: Pacífico. ¿Y a qué se debe que subió a 48?
4: Para que
3: más veis, juegos, como, más dinero.
4: Curazao, Haití, Panamá.
3: Hazme todo el favor con el respeto
4: Argelia,
3: que merecen esas naciones malísimas.
4: No,
3: sí, los ojos.
2: Pero entonces, ¿para qué juega el asunto? ¿Para qué?
3: Para que haya más dinero.
4: Para que
3: más venta de
4: ellos dijeron que para que vea la afición, para que sepa lo que es un mundial.
3: Sí. Para que vean la experiencia de un mundial, esas selecciones que la misma Federación de Fútbol sabe que nunca van a ir deportivamente porque son malísimas.
4: No se lo

0: van a ganar el derecho.
1: Hay muchos boletos.
0: De hecho, yo estoy a favor de que el mundial sean más 24 países.
1: Así es, sí,
0: nomás 8 grupos de 4.
1: Como fue en Italia en 90, y creo que en el 94 ya después empezó a crecer un poco más.
0: Pero de 48,
1: es una exageración. 104 partidos de un mundial de fútbol. 104 partidos. Demasiado.
0: ¿Te enojes, Ramiro?
1: No.
2: No, así anda. Pero me va a pegar. Me va a pegar, güey. Rubén.
3: Lo tengo
2: nada, fíjate, tú lo sientes así. Imagínate yo que lo tengo aquí enfrente.
1: Vamos a hacer un programa. Ay, hacer un programa por Dios que se llama El Bueno, El Malo y El Feo. ¿Quién cree que es el feo?
0: A ver, pregúntale.
1: Va a hablar el feo.
0: Arriba, arriba.
1: El bueno, el malo, el feo. El bueno, Rubén. El malo, el Ramiro. Y el feo. El feo, Alberto DiCaprio.
0: No manches.
1: Venga, que hable el feo. Adelante.
0: DiCaprio.
1: Que hable.
0: Faitelson DiCaprio.
4: Yo pagaría en un partido de Chivas Cruz Azul.
1: 50 pesos.
4: No, 250.
2: ¡Todo!
4: Más barato,
1: yo pensé que iba a ¡Gordo! El estacionamiento, hijo.
0: Acaba 50, de pasar la, Cruz Azul, Chivas. Las semifinales, Chivas Cruz Azul, costaba más el boleto.
5: La vez que caminaba como un kilómetro y medio, no estaba.
1: Regalado, comadre.
0: Con esos 250 en el estacionamiento entrabas.
1: Cuando vino el Cruz Azul, que es el equipo del alma al que le va, en una buena racha, vino aquí a Mazatlán contra el Mazatlán FC.
4: No digo nada.
1: No quería ir, era en la noche el juego.
0: Todavía
1: fui a su casa a llevarlo, todavía lo tuve que llevar. No, hombre, manche. Viejo, Villamelón, Villasandía con esa panza que tiene. Es un Villasandía.
2: Vamos, cuando se va a comer mejor.
1: Oh, ya, comadre. Ahora, comadre.
2: Ya, comadre. Quédate la vida 20 minutos. Aquí estabas en el acuario.
1: Los hijos de la jugada.
2: Pues para eso es el fútbol, para que la gente se distraiga y cambie los pensamientos. Y no esté pensando que no tienen para la carne, no tienen para el frijol, no tienen para la leche.
0: Si se estresan y se estresen más.
2: Pues sí, güey. Ahí está, yo estoy sudando. Yo digo,
0: ¿qué está sudando yo aquí? La gente que pagó un boleto de esos está preocupada porque le llegaron 5,000 pesos de luz.
1: No.
0: O porque le van a cortar el agua.
1: No.
0: Eso sí estoy en contra, porque supone que el fútbol, o al menos en la percepción que tengo yo, lo juega mejor la parte más no es una ley, pero hay más talento en los barrios, en las calles,
1: claro,
0: donde el fútbol empieza jugando en portería de dos piedras.
1: Por eso el fútbol se dice que es un partido,
0: se ha vuelto elitista.
1: Se ha vuelto elitista porque normalmente era de barrio, ya, ¿no? De ahí donde sale.
0: Quitando a Messi, en la actualidad los grandes referentes del fútbol vienen desde abajo.
1: Claro.
0: Como Maradona,
1: Pelé, que no habla Pelé, que vas a hablar
0: Cristiano Ronaldo.
1: Cristiano Ronaldo.
0: Sí, todos ellos vienen del fútbol de barrio.
1: Sí, es de barrio.
0: Acuérdate, el conocimiento se mama.
1: Y se empieza desde abajo.
0: Oh,
1: y tú ya empezaste, Ramiro.
0: Ya va a la mitad.
2: Empieza, Ramiro. Que tú eres más joven.
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0: Mensaje.
1: Mensaje.
6: Buenos días, Juanito. Me da mucho gusto escuchar a Raúl. Dios los bendiga.
0: El padre.
2: Padre José Luis. Un abrazo, padre.
0: Padre José Luis.
2: Ya son los últimos días, padre. Agradecemos que aguante más. Aprovechenme, padre. Le voy a pagar una misa allá en Fátima para que me dure otros 3 meses.
0: Reza por mí,
2: padre.
0: Un trino.
2: Un tío de misa, padre.
1: Un guantecito de agua bendita y de por misa.
0: Para echarle.
2: El Ramiro está diciendo otra cosa, padre. Un trío de misas.
0: De misas.
2: De misas.
1: No, no pasa
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1: 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Bueno, ay, no, estamos.
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0: Pausa, pausa. Espérate, carne para 30 personas, música de banda y música norteño para el próximo domingo 21, que es el día del padre. Ahora sí, vamos a la pausa.
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0: Échale.
1: Esto lo mandó un papá a la escuela, a la maestra. Dice: maestra, buenos días.
2: Buenos días.
1: Soy el papá de Ana Sofía. Ando preocupado porque mi hija no me ha comentado de cuánto será la cooperación para el evento del Día del Padre. Ya ve que el Día de las Madres nos tocó de 400 pesos para el mariachi, el invitador de Amanda Miguel y pasteles Miguel que iban a rifar. Ahorita ya casi es del padre y no han pedido nada. Cualquier cosa, aquí ando al pendiente, maestra. Que tenga bonito día, dice la maestra. ¿Cuándo es?
0: A mí, maestra.
2: ¡Qué justicia para el Día de los Padres!
0: ¡Ay, mani!
1: ¡Ay!
0: ¡Ay, está!
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0: No te pongas celoso, son amores que tengo, Ramiro.
2: Hasta Rubén se pone celoso.
0: Sí,
2: hasta...
0: qué bárbaro.
2: Ya estás apartado, Rubén.
0: Compa Manny Sarabia.
2: Apartado por la prima del DiCaprio. 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
0: Saludos, mi compa Gaby Moreno.
1: Saludos, Gaby. 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
0: ¡Qué rico! 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
0: Oye, antes de continuar, dice, aunque le duela, de parte de mi amigo que está reportando, dice, aunque le duela, el Tala es de las Chivas y les arda a los americanistas. Abuelo, ¡órale! Abuelo. Y Romo también.
3: ¡Saludos, Ricardito!
0: ¡Ahí está, pues!
2: ¡Pacificar, guay!
1: La mención 503.
2: Parece programa de acción.
0: Sí, adelante, 4, pues.
2: 94.
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2: ¿Y cuál es la promoción para el Día del Padre?
4: Que vaya.
2: Valió gorro.
1: No, pues que vaya.
2: ¿Cuál es la promoción porque ganó México?
4: Que vayan a lavar su carro gratis.
2: No, no, no es así.
1: No, champú gratis. Champú será gratis el día de hoy porque ganó México.
2: Sergio, ay, es cierto, te va a costar una feria el gordo, porque está diciendo cosas mal.
5: ¡Pendejo!
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2: 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Rápidamente pasamos a la información con Alberto DiCaprio, la información del certamen futbolístico internacional. ¡Ole! ¿Cómo están los números? Ayer ganó México de pura chiripa.
0: ¿Cuándo juega México de nueva cuenta?
2: Cuando usted se acuerde de tener suerte.
0: ¿Cuándo juega México?
1: Próximo miércoles.
0: ¿Cuándo juega?
4: Próximo miércoles.
0: ¡Sacudo!
2: ¿Dónde?
4: En Brasil.
2: Estúpido.
5: ¡Pendejo!
2: Amigo de la. Para hacer de las noticias.
0: O sea, no puede decir. No dicen Estadio Banorte, dicen Estadio Ciudad de México.
6: Dicen Estadio México, Estadio Guadalajara, depende donde
2: juegue. No, no, decir la marca. Bueno, va a dejar al señor de las noticias que diga sus noticias. Adelante.
4: Dice, la gente celebra el día.
0: Sí,
4: de
0: es que
4: ayer.
0: También este México estuvo muy bien.
4: ¡Ah,
0: bien,
4: qué bárbaro!
2: Gordo, ¿la gente rumora qué? ¿La gente rumora qué?
4: ¡No!
2: La gente rumora.
0: Sí, pero la verdad es que la gente.
4: Perdón, ya no.
1: Cállate, chachalaca.
4: Celebra el Mazatlán con la fiesta del malecón.
5: Aprende a hablar, güey. ¿Qué?
1: ¿La pechuga cómo la pone?
4: El malecón.
2: Ah, malecón.
0: Primeramente la deja marinar con un poquito de sal. No, la marina con un poquito de sal.
1: Yo le puse ajo.
2: Dale.
0: Concéntrate.
4: Siento
0: es sal, poquita sal y ajo.
1: Yo la mariné con limón.
2: Bueno, pero no te enojes.
0: No, échale poquito, una gotita de fiesta.
4: Deja
0: una media hora ahí también.
2: Ya.
0: Pues
2: tú sigues platicando.
0: Yo
6: te
0: acompaño. Ah, con macho. Puede ser un puro de papa.
2: Con un macho.
4: En la letra, cállese.
2: Más respeto. Más respeto, Alberto
1: Gil. Concéntrate, tú da la nota.
4: Pues sí, no.
2: Si trajeras audífonos, otra cosa fuera, ¿verdad?
4: Ya no voy a leer,
2: poquito busca pretexto para no trabajar.
4: No,
2: paquetón.
4: No,
2: Jenny ya está escuchando, no quiere trabajar. La contadora, por favor. Mejor di trabajo, dice. A ver, adelante, la información, Alberto DiCaprio. No está Juan con la bocina, no está Juan con el micrófono, está Juan con el locutor.
4: Mazatlán de festejar la victoria de color. Es el día de este jueves, día de ayer.
2: Yo tenía un tío que orinaba así, por eso tenía piedra.
0: ¿Ah, sí?
2: Así no, como pues, habla él, hacía papas.
0: Órale,
4: Pues
0: a ver si la vence. Pero si antes ni lo pelaban ni decían nada de él, todo el
1: encuentro.
0: De
1: Sinaloa.
0: Nada, ahora sí dije que de Sinaloa. Afortunadamente.
1: Además, tú ni viste el juego, andabas viendo. ¿Qué estabas viendo el primer tiempo?
0: Estaba
1: andabas
0: regando las matas.
2: con los orines.
4: Oh,
2: me Alberto,
0: me está diciendo, dice, oye Raúl, tengo 5 bolsas de botes aplastados, se los quiero dar al DiCaprio.
2: Véndaselos.
0: Dice, ¿tú crees que el DiCaprio me dé un besito si le llevo unas de ese?
4: Sí, hombre, claro.
0: Oye, DiCaprio, que si le das un besito. Es un muchacho.
6: Mira, DiCaprio, tú que eres fan de Maná. Aquí hay una nota de Maná.
2: ¡Ah, ma!
0: ¿No viste a Fer que le dio un abrazo?
2: ¡En la información!
0: Al señor.
2: Maná. Maná. Adelante, pues, no baile, güey. No es televisión.
1: Dale, tu mejor. El grupo. Tú eres rockero, ¿verdad, DiCaprio?
2: Parece rompero.
1: ¿Cuántas canciones sabes de Maná? ¿Muchas?
2: Oye, mi amor.
1: Ok, a ver si es cierto. Te voy a poner a prueba. 500 pesos, comadre, por cada canción de Maná. Ahí va, 5 canciones de Maná en un minuto.
2: Voltea a ver el billete. Voltea a ver el billete. Eres un fascinante.
0: Agarra.
2: No lo agarre.
0: No lo agarre.
4: No lo estoy agarrando. Se lo estoy regresando.
0: 3, 2, 1. No. 1, corre tiempo. 5 canciones de Maná, rápido.
1: La piedra rodando.
4: 12.
2: 5 segundos, 5. Por cada.
7: Y ahora estoy aquí.
4: No, esa no es.
2: Gordo.
4: No, el verde.
2: 11 segundos.
5: El detector de metal.
2: No.
1: Ojo, Maná, rápido.
4: Ese Morenato.
2: Es Morenato.
1: 19 segundos van.
4: Dice que rayando el sol.
2: Una.
4: Es esperado.
2: Faltan cuatro.
6: Échale otra.
2: 30 segundos.
4: Mariposa traicionera.
2: Dos. Qué difícil se me hace.
4: No, no esa no, esa es otra cosa.
1: Quedan 20 segundos, tres canciones. En el muelle de San Blas.
4: El muelle de San Blas.
1: Tres, te quedan dos. Oye.
6: A ver, 10.
1: En
6: 9,
1: el bar.
6: 8.
4: No ha parado de llover.
1: ¡Cuatro! ¡Levanta una! ¡Levanta una! ¡Levanta una! ¡Una!
2: ¡Es azul! ¡Azul! ¡Perdí! ¡Lástima, gordo! ¡Cállate!
1: ¡Me fueron 500 pesos!
2: ¡Me fueron los 500 pesos!
4: ¡Déjame entrar, hombre!
2: ¡Déjame entrar!
1: ¡Hay información de antes, amigo!
4: ¡Viva la gorda! Bueno, estuvo en.
1: ¡Gracias! ¡Ya nos vemos!
2: ¡Vámonos!
1: ¡Hasta mañana iniciamos de los hijos!
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1: ¡Adiós!
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8: 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De hecho, puede que hasta te haya afectado tanto disparate. Y lo peor, que puedes volver a sintonizarnos mañana a partir de las 9 de la mañana y escuchar las ocurrencias de los cuatro juanetes. 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Se van, pero volverán.
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1: 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Yo sé que se la saben porque ustedes le hicieron un éxito. Y quiero pedirles que nos ayuden a cantarla.

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1: Muy buenos días, vamos a echar el tema a cargo de Pequeños Musical, Vuela, Vuela, Restaurante La Costa Marinera en Mariscos La Primera. Son las 11 de la mañana con 22 minutos. Super Colchones nos dio la hora.

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3: Hubo una vez un hombre que pensaba en cómo sacar un clavo de una tabla gruesa de madera, pues no tenía tenazas ni pinzas, solo un mazo y unos clavos. Pasó mucho rato tratando de pensar la manera de sacar ese clavo y cuando iba a desistir, ¡ping!, se le ocurrió una idea. Tomó otro clavo y lo clavó sobre la cabeza del que quería sacar. Y de esa forma, el primer clavo salió del otro lado de la tabla. ¿Por qué te lo cuento? Porque a veces tenemos un odio y un dolor o un resentimiento que hemos estado tratando de sacar de nuestro corazón y no hemos podido por lo arraigado que se encuentra. Pero te tengo buenas noticias, existen otros clavos que podemos usar para sacar esos primeros que nos lastiman tanto. Puedes sacar el rencor con el perdón, el odio con el amor, la tristeza con la alegría, la inseguridad con la confianza, la ira con la paz y la autocompasión con la aceptación. No importa cuál sea, debes saber que tú no tienes por qué tener clavado eso, pues ya hubo alguien que lo recibió por ti en una cruz. Soy Meche Contreras, gracias por escuchar y hasta la próxima.
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1: Cumbia desde el Pedregal nos da el tema que se pudra el amor. 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
2: 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Son las 12:19. Cristian Nodal y Peso Pluma, La Intención. 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
1: Muy buenas tardes, gracias de verdad por estarnos acompañando a través de la Qué Buena, o sea, Qué Buena es la RJ 105.1 FM de su radio. Estamos completamente en vivo desde la cabina móvil, la cabina de cristal. Que qué bonita, me siento como dentro de una paradora ahí de la
2: puerta. Porque sí, ¿verdad? Es cierto, como muñequitas así.
1: Ándale, como muñequitas.
2: De Sololoy o Chucky, no sé. Muñequitas de aparador.
1: Pasa la gente y nos encanta cuando papitan, saludan. Sobre todo, bueno, ponemos afuera del colegio Bambinos Gabriel Leiva, cómo pasan los niños y me desbarato terriblemente. Ay. Buenas tardes para ti, ¿cómo estás, Aide?
2: Fíjate que muy contenta de que ayer ganó la selección mexicana. Mucha gente le echaba tierra, dijeron, es que si no se equivoca el portero de Corea, no gana México.
1: Ah, porque lo comentó Faitelson.
2: Lo comentaron un montón.
1: Pero mucha gente que ni sabemos de fútbol, para nosotros fue un gol.
2: Mira, te voy a decir una cosa, Ingrid.
1: Hay que aprovechar.
2: Efectivamente.
1: Los errores.
2: El otro se equivocó y este lo aprovechó como debía de ser y como lo hace cualquier futbolista fregón.
1: Aparte es una jugada, un error es una jugada. ¿Por qué creen que Messi metió como dos goles?
2: Este, o sea, de los dos goles aprovechó.
1: Porque aprovechó los errores de los otros. De un despistado,
2: si
1: claro.
2: Si hubiera sido Messi, no hubieran dicho nada, pero como es este Luis Romo, la verdad, todo
1: y mundo... Y arriba Sinaloa,
2: de Aome. Pero pues él dijo, dijeron que de los Mochis porque está cerca de Aome, yo imagino, y para que la gente...
1: Municipio de Aome.
2: Sí. Pero la verdad, súper bien, qué gusto nos dio que él, yo no ni siquiera sabía que él era de acá, de Sinaloa.
1: Yo supe porque me preguntaban por uno que jugaba con el equipo de Guadalajara, de hecho le saqué ayer una notita.
2: Ajá.
1: Y luego que creció una niña que se llama Luciana.
2: Oh,
1: así que
2: bonito.
1: A Luis Romo, toda la buena vibra, obviamente, desde el bellísimo Puerto de Mazatlán, gracias por ese gol, gracias por jugar. Y estamos de acuerdo que no conocemos los nombres de la mayoría de los futbolistas, porque es una generación, pues prácticamente joven y nueva, ¿no?
2: Sí.
1: Entonces... Me llama mucho la atención el debut de varios que llegaron, pero, o sea, defendieron bien. Ahora, qué bien jugó Corea, esa es la realidad.
2: Sí, se enfrentaron a un buen grupo.
1: Pero no anotaron
2: dieron
1: gol.
2: Pelea, y para que no le anotaran goles a México, porque hubo como 3 intentos de gol, o sea, estuvo cañones, o sea, estuvo muy bien cómo jugó México, independientemente que metieran solamente un gol, lo que han hecho.
1: Ganaron.
2: Ya les tocaba, ganaron y van a la cabeza de su grupo.
1: Y van a jugar el próximo juego, en el Estadio Ciudad de México, que ahora, bueno, que
2: todavía es el Estadio Azteca. Sí.
1: Y bueno, pasaron al tercer juego. Me gusta la actitud que traen ahorita los jugadores. Me gusta ese atrapadón que dio el portero mexicano.
2: Qué bárbaro.
1: Rangel. No, el nombre, tiene un apodo.
2: Yo
1: la gente empezó.
3: El tala.
1: O sea, la gente de verdad le valoró mucho.
2: Sí,
1: cuando
2: claro.
1: Todavía se equivoca y luego levanta la mano derecha.
2: Fue buenísimo.
1: Me encanta. Así que bueno.
2: Yo pensaba que iba a estar Memo Ochoa, fíjate, en el partido y
1: mucha
2: no.
1: Mucha gente pensó.
3: Qué bueno.
2: Sí,
3: que mucha
2: qué
3: gente
2: bueno pensó. Porque el otro la hizo y está joven, está mucho más joven que Memo.
1: Bueno. No bueno, sabemos cómo hubiera reaccionado, ¿no?
2: Bueno, le cumplió la palabra a su esposa porque le había mandado un mensaje. Y me tocó ver por ahí el WhatsApp.
1: ¿A quién?
2: En donde Luis Romo le manda un mensaje a su esposa y le dice que se quiere mucho y tengo muchas ganas de llorar, muy emocionado y todo.
1: ¿Cómo no?
2: Y
1: le dice, un gol en el mundial.
2: Le dijo, mi amor, voy a meter un gol. Le dijo, voy a meter un gol, lo voy a hacer por ti. Y Taz mete el gol. O sea, qué padre que le cumplió.
1: Se dieron las cosas, ¿no?
2: Se dieron las cosas, fue su momento, okay. La verdad.
1: Hay que reconocer, cuando sacan a este morenito, que es colombiano de nacimiento.
2: Ay, sí,
1: la ovación
2: dije,
1: de la gente.
2: Sí, la
1: genial,
2: gente lo ama.
1: Genial.
2: Porque metió gol en la NL.
1: Ahora, creo que hay que ser netas, okay, ¿no? Yo creo que hay que reconocer el buen juego también de Corea y qué buen portero traen. Qué buen portero. Y creo que buenos equipos están dando la sorpresa, Aide. Entonces, pues bueno, a toda la gente que estuvo ayer, obviamente concentrada en cualquier lugar viendo el fútbol, lo importante es la convivencia con la familia mientras están viendo el deporte, ¿no?
2: Claro, y qué bueno que precisamente este chico es de Mochis, qué bueno que metió gol, estamos muy contentos, y ahora nada más le falta enfrentarse a un equipo, pero ya él, de hecho, pasó a los 16avos, ¿cómo se llama así? De los 16avos, y quedó a la cabeza del grupo A. Entonces, está muy padre, me da mucho gusto por México. Y por otra parte, estoy muy molesta,
1: que
2: enojada.
1: Te están siguiendo sin celular, no sé qué.
2: Sí,
1: es.
2: Que Estados Unidos está jugando en este momento contra Australia y va ganando 2-0. Está muy bien, hay que pues ese honor a quien honor merece.
3: USA,
2: que
3: tal, USA,
2: está emocionado USA, por Estados Unidos, pero
1: perdón,
2: también
1: ay, escuché una trompetilla.
2: No, pero también estaba muy emocionado ayer con México. La verdad, se pone las dos camisetas.
1: Pues debería, aquí vive.
2: Así es, claro. Muy contento, estaba por México, se emocionó.
1: Oye,
2: muchísimo.
1: Y bueno, celebridades que aparecieron en a cuadro, pues Alejandro Fernández, ¿no? Alejandro Fernández estaba ahí junto con su pareja, estaba... Y también otra de las celebridades.
2: Otra vez el Canelo.
1: Estaba el Canelo y estaba Hugo Maná, Sánchez también.
2: Estaba Fer de Maná también ahí.
1: Estaba Fer de Maná, que bueno, yo sigo viendo las imágenes de esta presentación del grupo Maná, donde al igual que estos TVS, los coreanos,
2: sí,
1: montaron sobre, o sea, la Minerva iluminada. La calle principal que da a la Minerva, estaba varias pantallas
2: gigantescas, ¿no? La Vallarta,
1: montadas y al final...
2: Una tras otra.
1: Sí, claro.
2: Para que todo el mundo los pudiera ver.
1: Y al final o al fondo, el escenario principal de Maná. Qué cosa tan espectacular.
2: Sí, qué bárbaro.
1: No sé si ellos le cobraron al gobierno de Jalisco.
2: No, nada.
1: Pero a la gente fue completamente gratis porque, mira...
2: Creo que lo que les iban a pagar, dijeron, no, no los den a nosotros, dónenlo a no sé qué causa. Lo donaron a una causa en específico.
1: Pues ojalá, porque luego...
2: Son no va a ser que se queden con el dinero los políticos, ya ves, al modo, de eso viven.
1: Dudosa procedencia las donaciones.
2: Bueno, y pasando a otro tema, saliéndonos un poquito del fútbol. Bueno, antes de salirme del tema de fútbol, déjame te cuento algo que me conmovió mucho.
1: ¿Qué es?
2: Hay un jugador...

0: con los recursos económicos exigidos por la política migratoria actual. O sea, te dicen, tienes que tener tanto en la cuenta del banco, tantas propiedades, tanto esto, tanto el otro. La señora no llenaba estos requisitos. Y entonces, una intervención de alto nivel permitirá que ambos se reúnan en Miami este domingo por el duelo ante Uruguay. Una historia que nos recuerda que más allá de los resultados de la Copa del Mundo es el escenario de los reencuentros más inesperados. Así
1: bueno, pero al final
0: va a estar su familia con Bocinha.
1: Déjame ver si puedo captar el nombre de este permiso. Como por ejemplo, cuando tú no tienes visa, pero en Estados Unidos hay un hospital que sí te puede atender, te dan ese tipo de permiso.
0: Nada más para que entres,
1: para que vaya el tiempo necesario. Y a ella le concedieron este permiso para que vaya con su hijo, obviamente, a este partido.
0: ¡Qué padre!
1: Creo que es la segunda mamá en este mundial que le van a conceder ese tipo de visa.
0: Va a estar en Miami este domingo. Este domingo ante el duelo de Uruguay. Así que hay que ver a Cabo Verde este domingo a Bocinha, que va a estar contra Uruguay. Y por ahí yo me imagino que le van a tomar alguna... se puede decir algo, le van a hacer alguna toma a su mamá para que todo el mundo pueda verlo. Ahorita te va a decir acá, Ingrid. Bueno, y por otra parte, yo sí muy molesta, porque ¿cómo es posible que todavía esto exista en el mundo? Hay una cantante de Irán que se puso a cantar y todo, y no usó para cantar, no usó un velo al cantar. Ella es iraní.
1: Ah, okay.
0: Y precisamente por eso se llama Parasto Ahmadi o algo así. Parasto
1: Ahmadi.
0: Ella es la cantante iraní. Parasto. Que se llama Parasto Ahmadi. Tiene un nombre medio raro. Para nosotros es muy raro, ¿no?
1: Ajá.
0: Pero se llama Parasto, así como parásito, pero Parasto Ahmadi. Pues Ahmadi, pero no es comparación, es para que más o menos
1: cómo
0: se llama. Entonces, ella fue condenada a recibir 74 latigazos, 74 junto con todo su equipo, no nada más ella, también los músicos y todo. Por no cantar con velo, 74 latigazos. Condenada a esto. Todavía existe
1: los que
0: esto en el mundo.
1: Nosotros, si queremos compadecer a los iraníes por este maltrato en Estados Unidos, de que, o sea, lo menos es que no te dejen dormir en el país, pero vivir en Irán está de la fregada.
0: Sí,
1: o sea,
0: pero
1: ¿cómo es posible que una mujer que quiere, o sea, que quiere una carrera artística, con latigazos, ay, ¿de qué es eso?
0: ¡Qué horror!
1: Oye, en los certámenes
0: de
1: belleza,
0: respeto.
1: En los certámenes de belleza, por ejemplo, ya la están dejando participar, pero nunca van a calificar, porque en la etapa de traje de baño no pueden usar traje de baño.
0: O sea, ¿cómo? Imagínate, es absurdo.
1: El machismo en Irán, qué horror. ¿Y quién va a controlar eso? Si los mismos hombres no les permiten a las mujeres enseñar el tobillo.
0: O sea, ve nomás.
1: Está.
0: Por eso te digo, estamos en el 2026.
1: No.
0: Y todavía existen este tipo de castigos en el mundo. Es muy denigrante, es terrible para la mujer. O sea, y
1: oye,
0: nosotros
1: ni que
0: nos
1: fuera
0: quejamos.
1: Una delincuente.
0: No, una cosa horrible, que porque no cantó con velo, 74 latigazos. O sea, ve nomás. Ay, Dios mío, qué coraje me dio leer esta nota, pero bueno, nos vamos a ir.
1: ¿Cómo es que lo permiten?
0: Nos vamos a ir con música, ahorita regresamos. Tenemos mucho más que platicar hoy en el programa de La Hora de la Papa. Quédese con nosotros. Nos encontramos en vivo y a todo color desde el Aureliano de la Noria. Todos estos días hemos estado regalando pases triples para venir a desayunar, para que papá venga. Ahorita no sabemos si vamos a regalar, pero vamos a tener unas entrevistas, vamos a tener algunas colaboraciones con la gente del restaurante, para que la gente se acerque y conozca un poquito más del Aureliano de la Noria. Así que no se vaya, aquí estamos por esta avenida que se llama
1: Emilio Barragán. El 1 de la tarde.
0: Casi frente a la oficialía de Puerto, ¿cómo se llama aquí? Sí. Recinto Fiscal. Ok, ahí está.
1: Ahí, 1 de la tarde con 18 minutos. Vámonos en este momento con los micrófonos a la cabina y regresamos en un ratito.
0: Ándale, wow.

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0: 36 minutos, seguimos en vivo y a todo color desde Laureliano de la Noria, transmitiendo en la Hora de la Papa con sus amigas Aide de la Puente e Ingrid Rentería. Y bueno, la verdad, con muchos mitotes, a ver, cuéntame todo.
1: Pues mira, están apareciendo en unas páginas que no son de Mazatlán, curiosidades sorprendentes, de repente se encuentra uno con portales en las redes sociales, y está mostrando dos fotografías que no parece IA, de Shakira con este cuate mexicano, dándose, bueno, primero, junto a él, tomados de la mano, caminando por, pues, por cualquier lugar, ¿no? Porque no, adentro se ve como una puerta y como un recibidor. Pero después aparece como que un besillo, de esos besitos leves, de piquito con este cuate. Entonces, si es así, bueno, yo creo que llegó el momento de que Shakira quiere rehacer su vida, después de aquel tronadón con Piqué y de la traición. Creo que es válido para cualquier mujer. Ahora, fíjense algo, ¿eh? No porque estés hermosa, cuerpazo, adinerada, te ven muy bien en el amor. Yo siempre les he comentado, si a Beyoncé le pintaron los cuernos, tremendo mujerón.
0: Y a todas también, a Jennifer López.
1: A J-Lo, que J-Lo ya lleva como 5 matrimonios.
0: Ya lleva mucho. Digo, ella no importa, se recupera fácilmente, no le vale.
1: Parece, pareciera que sí.
0: Pero sí es doloroso porque cada vez que terminas con alguien es un gran duelo, Ingrid. O sea, no es fácil, es doloroso.
1: Creyendo que esa es tu relación ya,
0: sí,
1: la definitiva.
0: Las mujeres específicamente, no tanto los hombres, bueno, las mujeres que quisamos querer, ¿no? Porque hay muchas mujeres que nada más quieren
1: a
0: la persona por el dinero, que por esto, que por el otro, X o Y.
1: O por no estar solas.
0: O por no estar solas también, por la dependencia, eso también es bien cañón, Ingrid. Hay que ver también cuando eres dependiente de la pareja, o sea, porque dices,
1: es que te ofrecen comodidades para vivir.
0: No quiero estar sola, no quiero vivir, no quiero hay gente que dice, no quiero trabajar, voy a agarrar marido. Hay gente que dice eso.
1: Y oye, ¿cómo le hacen a aquellas mujeres que se casan o se juntan y el vato en cuanto rayan les dan el cheque a la mujer? ¿Cómo le hacen? ¿Cómo es posible que les quiten el cheque y el hombre ande, amor, me das 20 pesos? ¿Qué es eso? Perdónenme. Entiendo lo del cheque para los gastos de la casa, o sea, pero tu dinero, o sea, y lo digo los hombres, y mira que yo soy feminista, pero lo digo por los hombres, es de muy mal gusto que no traigas un peso, una emergencia, Dios guarde, que es eso que andas pidiéndole a la mujer hasta para una agüita aquí en la esquina. No, cada quien su dinerito, y hoy en día hombres y mujeres trabajamos, Aide, y qué padre que a lo mejor el hombre te apoya y que eso te hace la vida más ligera. Pero por ejemplo, en el caso de Shakira, que tiene tantos millones, qué difícil es ser para estas cantantes o actrices millonarias creer realmente en el amor verdadero, o sea, que realmente esa persona tiene una relación bien con ellas y que no está fijando en la fama. Por ejemplo, Andrea Legarreta anda con un chavo que trabajó de instructor de gimnasio. Ajá. En el gimnasio de Eric Rubin y de Andrea Legarreta, o sea, ellos eran los dueños del gimnasio, este cuate de apellido Origel, que es la pareja de Andrea. Pero lo que yo me refiero es, ¿Qué necesidad de estarlo teniendo presente cada que se puede en el programa hoy? Es como, a ver, la famosa es Andrea, como para qué están llevando y llevando y llevando al novio, y él feliz de participar y jugar con ella, no sé, siento que pierde un poco de seriedad las cosas, ¿no?
0: De credibilidad más bien, porque cuando pasa eso es como que realmente quieres Andrea o quieres publicidad.
1: Claro.
0: Es como, por ejemplo, estaba leyendo acerca de Alicia Villarreal, que ya vive con su pareja.
1: Ah,
0: entonces
1: influencer, ¿no?
0: le estaban entrevistando.

0: hablando y todo, y le preguntaron que, oye, por ahí nos enteramos que por ahí ya supimos que viven juntos, y dijo, bueno, es que estamos en una relación madura, dijo ella. Ya él es un, pues, hombre maduro, yo también, o sea, obviamente no con la misma edad, pero creo que él está feliz de estar conmigo, y pues, pero se fueron a vivir en una casa, o dónde, o en la casa de ella, o un depa rentaron, no sé, pero pues la que está poquinando, ¿quién crees que es?
1: Ella.
0: Alicia. Y no le pesa porque a fin de cuentas...
1: Oye, pero él monetiza muy bien.
0: Sí monetiza, pero no sabemos, o sea, en realidad sí la querrá, o sea, sí estará
1: porque
0: enamorado.
1: Porque te voy a decir una cosa, ¿eh? Ajá. Eventos tronados sí los vivió en carne propia Alicia Villarreal, tanto con Límite como ya de solista. Que haya resurgido de entre las cenizas Alicia Villarreal su carrera, uh-huh, ya es punto y aparte, porque yo que soy vaguita y que he andado en muchos lugares y en conciertos, me tocaba ir a los de Límite o ya a los de Alicia Villarreal con, la verdad, mucha ausencia de gente. Entonces, uh-huh, creo que ahora en su segundo, si no es que tercer aire musicalmente, uh-huh, hablando, ha tenido gente en el Auditorio Nacional, le fue muy bien. En otros eventos le ha ido muy bien. Pero hablamos de eventos en la Ciudad de México, donde hay gente para todo y puede llenar un Auditorio Nacional. Pero en provincia, ¿cómo le estará yendo a Alicia Villarreal?
0: ¿Quién sabe? Porque, ¿sabes? No sé si has visto los últimos videos que han sacado de ella en TikTok, donde está cantando en vivo y canta pésimo. Cuando Alicia Villarreal en su momento cantaba precioso, no sé qué le está
1: pasando.
0: Ella
1: impuso un estilo.
0: Sí, la voz de ella, no sé si está cambiando un poco por las hormonas, porque sí nos cambia un poco la voz también, ¿eh? Puede, claro, pasar. Entonces, no sé si ella no está vocalizando lo suficiente, o se está desvelando, o está desgastando su voz de alguna u otra forma, o a lo mejor no tiene una técnica vocal, que eso también es importante. Hace tiempo yo platiqué con Carlos Arabia, o escuchaba, o algo así, de que... Porque, creo que fuimos a un evento con él, y él nos comentó que estaba tomando clases de canto. Entonces le dijeron, tú, ¿pero para qué estás estudiando clases de canto? Pues dijo, porque todos los artistas lo debemos de hacer, por la técnica que se tiene que utilizar para cantar.
1: ¿Y por qué no habló con Natanael Cano y le dijo eso, o Peso Pluma?
0: Pues sí, les falta.
1: Andarlos aguantando un rato, Dios de mi vida. Oye, por cierto, próximamente sale la revista La Internacional de la Música, por ahí es una distribución gratuita, la voy a dejar también en la radio. Y viene mi columna precisamente hablando de estos cuates, dijo de Natanael Cano, de la negación o cancelación de visas que... Cada vez está mucho más marcado.
0: Sí.
1: Y no sabemos para cuándo les van a conceder la visa de trabajo.
0: Mira,
1: todo lo que están dejando de ganar.
0: Es que se presentaron los chicos estos de Chuy Lizárraga en el evento de San José junto con Julio Preciado y todo su equipo. Pues resulta que Chuy Lizárraga también se quedó, creo que allá en California, y los músicos apenas acababan de llegar y Chuy se entera de que le quitaron la visa a no sé quién también de los músicos o artistas, no sé quién le quitaron la visa. Entonces dijo, ¿saben qué, chicos? Ya les compré los boletos, regrésense. Los chicos se regresaron porque están duros ahorita con quitándole la visa a diestra y siniestra a los gruperos.
1: Así les carmen, y a ver, grabaron corridos, o tienes una multa, o estuviste en prisión.
0: Mira,
1: o sea,
0: el
1: ¿qué
0: rollo
1: demonios está
0: ¿sabes
1: pasando?
0: De qué me enteré, no es tanto de que tengas relación con el narco o cosas así. ¿Sabes cuál es el problema? Que estás trabajando en Estados Unidos, estás generando dólares y no pagas impuestos.
1: ¿Y sabes cuál es otro problema?
0: Ajá.
1: Que son mexicanos.
0: También, y no solamente
1: eso.
0: Mexicano, es que se supone que tu visa es de turista, tu visa debe de ser de turista, entonces si
1: bueno, pero
0: turista,
1: para los músicos sí tiene que ser trabajo.
0: De trabajo.
1: Donde te cachen, que estás trabajando y que traes una visa de turista, ahí sí te la quitan de por vida.
0: Ahora, yo no sé qué es lo que está pasando, cuáles son las indicaciones que dio Donald Trump, porque pues él, me imagino que ahí fue el que dio las indicaciones. En el sentido de que, pues ahora a la mayoría de los gruperos se los están quitando. Y al parecer es por eso. El principal problema es que porque ganan mucha lana, cobran en dólares y no pagan impuestos.
1: Pero no les dicen eso. O sea, no les dan
0: explicaciones. Eso es lo malo.
1: El road manager que te comenté de Banda del Recodo, estando en el aeropuerto de la Ciudad de México con un vuelo a Los Ángeles, le dijeron, usted no va a subir. ¿Pero
0: no,
1: ¿por qué?
0: Pregunta
1: de migración. Si gusta ir a Hermosillo, fue a Hermosillo.
0: Y no le dieron explicaciones.
1: Es que no tenemos aquí ningún dato de por qué le negaron a usted. Permítanos. ¿De por qué le negaron a usted la información? ¿Por qué le negaron? ¿Por qué le quitaron? Es más, ¿por qué te la quitan si tú la pagaste y es tuya? Que te digan, no te vas a subir, pero te hacen esto, Aide. Te la arrebatan de la mano.
0: Es una grosería muy grande.
1: Un tema muy extenso. Continuamos nosotros, unas recomendaciones, Aide.
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1: Así es.
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1: En el agua.
0: En el agua.
1: Vámonos, nosotros faltando ya 10 minutos para las 2 de la tarde, mandamos los micrófonos a la cabina y ya volvemos.

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1: Continuamos desde el Aureliano de la Noria y estamos bien acompañados de una chica que, si usted entró a las redes sociales, ella es Hanna, es soltera. Ah, no sé si es soltera.
2: No,
1: oye, es una chica muy trabajadora. Mira, se sonrió, se chivió.
2: Ay, Hanna,
1: es una chica muy trabajadora que estaba comentando ahorita fuera del aire que llegó a trabajar 2 años allá en la Noria en el restaurante. Que hoy en día está aquí, es parte del equipo de confianza de aquí en Mazatlán. Y bueno, Hanna, te saludamos con gusto. Y si pudieras repetirnos, por favor, lo que ya hablamos un poquito en las redes sociales, ahora para la gente que nos escucha en el 105.1. ¿Por qué nos encanta el Aureliano de la Noria? ¿Qué tiene de especial que estamos viniendo todos? Cuéntanos.
3: Hola, muy buenas tardes.
1: Buenas tardes.
3: Pues, lo que tiene de especial el Aureliano de la Noria es que es un espacio en el que intentamos que pareciera que estuvieran en el rancho.
1: Eso.
3: El mismo espíritu que tenemos allá en el corazón de la Noria, representarlo aquí en el puerto de Mazatlán, en el cual la gente, en cuanto pise el restaurante, sienta que está en el rancho. De hecho, al momento de nosotros presentarnos ante ustedes a la mesa, estamos vendiendo también la experiencia. Bienvenidos al Aureliano de la Noria o bienvenidos a mi rancho.
2: No, y cómo te reciben qué te ponen como de entremés, como de entradita.
3: Pues mire, al recibirnos se les entrega un servicio de cortesía de la casa, en el cual viene incluido cubitos de quesito fresco,
1: salsita. Ay, bárbara. Ay, de.
2: Ah, tenemos que venir.
1: Sí.
3: Y tenemos también lo que es cuajada, es como un requesón, sí. Con chilito de árbol.
1: Muy característico, rico, de esta parte de Sinaloa, ¿no?
2: Cuando, por ejemplo, la gente en la Noria, hay una diferencia de lo que pide la gente en la Noria a lo que pide la gente aquí en Mazatlán, o casi siempre es lo mismo.
3: Pues, mire, intentamos incluir lo que son los mariscos. Tenemos lo que son molcajetes de mariscos fríos, ceviche, aguachiles.
2: Ah, también tenemos mariscos.
3: Así es.
2: Ah, mira, no sabía. Es bien importante decirlo, porque la gente tiene la idea de que en la mañana son guisos y todo eso, huevitos o lo que usted quiera, hot cakes. Tenemos también lo que son las empanadas, tradicionales de rancho que tienen, ¿cómo se llama?
1: Calabaza.
2: Tenemos muchas cosas muy tradicionales del rancho, bien ricas. Pero también, pues la especialidad de la casa, que vienen siendo las carnes, ¿no? Que son riquísimas, la carne de varilla, y muchas cosas más, pero no sabíamos que tenían mariscos. Cuéntanos un poquito de eso.
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1: ¿Eso?
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0: juguito de
1: O sea
0: naranja.
1: Que también, por ejemplo, yo que pido descafeinado, pero definitivamente cuando llego aquí no puedo dejar de tomar el café de olla, que es mi favorito con mis empanaditas. 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
1: Y luego abierto desde las 7 de la mañana hasta las 5 de la tarde. El domingo va a estar abierto pues todo el día, ¿no? Para que la gente venga.
0: Así es, los esperamos el domingo. Estamos abiertos de lunes a domingo.
1: Oye, ¿tenemos que reservar o conforme la gente
0: va
1: llegando?
0: Es conforme la gente va llegando, okay. Pero cualquier otro día pueden reservar.
2: Una pregunta, ¿van a hacer un menú especial? O sea, que la gente no puede pedir directamente el menú, todos los platillos. ¿O va a haber, por ser Día del Padre, específicamente un menú de con algunas opciones de platillos?
0: Pues el menú va a ser abierto.
2: Eso.
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1: Perfecto. Ay, sí, imagínate una cerveza con unos... bueno, en la mañana se vienen a desayunar, se quedan toda la mañana y se esperan a la comida. Y aquí comen también marisquito, qué rico, la verdad.
2: Ya vamos a mandar los micrófonos a la cabina. Muchas gracias, Hanna.
1: De aquí Hanna Meraz, el Aureliano de la Noria. Pregunte por ella, ¿dónde está Hanna?
2: Yo la escuché en la radio. Gracias, Hanna. Vámonos con nosotros a Don Aide.
1: Nos vamos con música y regresamos, por supuesto, aquí en la Hora de la Papa. Adelante.
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1: Cuatro minutos, tenemos más recomendaciones. Le recordamos que nos encontramos transmitiendo ya en la parte final, aquí en el Aureliano de la Noria, que para papá este domingo está increíble, y no se le olvide que tenemos la promoción también de papá invita a papá, ahorita le platicamos las bases. También la que acaba de hacer pública que va a ser por tercera vez mamá, es nada más y nada menos que Anne Hathaway.
2: ¿En serio?
1: Que se ve guapísima.
2: Oye, ¿qué edad tendrá?
1: Muy bonita.
2: La amo en La Idea de Ti.
1: La amo. Qué bonita
2: qué
1: película.
2: Qué super pareja. Ella, qué química con este vato.
1: Es madre de dos niños ahorita, Jonathan y Jack, quienes nacieron en el 2016 y 2019. Ella ya tiene sus años, ahorita te digo cuántos años tiene, pero bueno, ¿qué recomendaciones tenemos?
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1: Anne Hathaway tiene 43 años.
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1: Y mañana, por cierto, vamos a estar
3: ahí mañana.
1: Allá del Hotel Santa Bárbara.
2: Ahí estaremos.
1: Bueno, y también tenemos una recomendación.

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0: Muy bien, y seguimos con más recomendaciones.
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0: Ok, y bueno, del grupo del Mundial, ya escuchamos que estuvo jugando Estados Unidos contra Australia. En el marcador final, Estados Unidos gana 2, Australia 0. Quedaron muy malos de Australia.
2: USA.
0: Luego también, a las 5:30 al parecer, juegan Brasil contra Haití, que a mí me encanta ver a Brasil, lo quiero ver ahora, aunque la verdad no.
2: Puede sorprender, quién sabe.
0: Quién sabe, vamos a verlo, porque la otra vez jugaron, pero no jugaron tan bien como se esperaba. Pues vamos a ver, ¿quién es tu jugador favorito de Brasil?
2: Ah, pues hay varios. Rafinha es uno muy bueno.
0: Ajá. Rafinha,
2: Neymar.
0: Neymar, no se diga, no. Bueno, pues va a estar muy padre. Al parecer es a las 5:30, pero como que estamos un poco cuatrapeados con los horarios, porque cuando yo me metí a redes en la mañana para checar a qué hora jugaba Estados Unidos, decían que a las 5 de la tarde, y resulta que el juego fue muy temprano, antes de la 1. Y bueno, pues la verdad es que ya vimos que ganó 2-0, Brasil juega hoy a las 5:30, y también en el grupo C estará Escocia contra Marruecos. Esto va a ser ahorita a las 3 de la tarde, creo.
2: Ah, Marruecos es muy buen equipo,
0: dio la sorpresa. A lo mejor da sorpresas.
2: Ha elevado su nivel de fútbol,
0: de juego. Sí, la verdad, sí.
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0: Y bueno, antes de despedirnos, agradecer primero a nuestros amigos del Aureliano de la Noria. Venga, festeje a papá desde las 7 de la mañana hasta las 5 de la tarde el próximo domingo. Lo puede traer desde mañana porque el domingo va a estar muy lleno en todos lados, entonces va a ser difícil que todos los papás se den gusto el domingo, pero si puede, los puede traer desde mañana. Y les quiero invitar porque la RJ y por supuesto nuestros amigos, qué buena es la RJ. 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
1: Ahí van, así están, que los chicos arremangados, y sí, ustedes y la hora nosotros. La pasa.
0: 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Y bueno, como le decía, son las 2:43, tenemos que despedirnos porque hay mucha música, comerciales ahí en cabina, pero nos escuchamos en punto de las 12 del mediodía el día de mañana en el Hotel Santa Bárbara. Gracias a ustedes y su amable atención, y por supuesto, gracias al Aureliano de la Noria. Saludos, aquí anda Don Willits, acá el gringo Pata Salada.
2: Hola.
0: Que está muy contento porque ganó Estados Unidos el día de hoy y ayer México, dice, doble triunfo para Kendall acá, muy contento.
2: Doble.
0: Órale, pues nos despedimos, pásenla bonito. Esto fue La Hora de la Papa, aquí en Qué Buena es la RJ.
2: Adiós.
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